0: Son las 2 y 26 minutos.
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Son las 2:51 minutos.

0: Gracias por escuchar.
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0: Son las 3 y 19 minutos.
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1: Son las 3 y 55 minutos.

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1: Son las 4:49.

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0: Son las 5 y 16 minutos.
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0: Son las 5 y 30 minutos.
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1: Son las 5 y 53 minutos.
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0: Son las 6:21.
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1: Son las 6:45.

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1: ¿Qué tal? Muy buenos días. 2.300 jóvenes de la región de Murcia de hasta 35 años se podrán beneficiar de una nueva línea de ayudas para el alquiler. 16 millones de euros va a aportar el gobierno autonómico para cubrir hasta 300 euros si hablamos de un apartamento completo o 200 si es una habitación. Es el anuncio que ha hecho el presidente López Miras en la Asamblea Regional en una sesión de control marcada por la polémica trama de las prótesis. Es miércoles 23 de septiembre, primer día de vacunación contra la gripe y contra la COVID de los colegios para los menores de 11 años. Un total de 70.000 niños y niñas de la región van a ser inmunizados. Pero también es el primer día del otoño, un otoño que se prevé más cálido de lo normal, según el balance de la EMED, pero que nos tendrá muy pendientes del cielo porque se baraja la llegada de una dana de gran magnitud tras las altas temperaturas registradas este verano. Conectamos ya con ellos para conocer la previsión de hoy. Noelia García, buenos días.
2: Buenos días. Hoy empieza el otoño, pero en la región de Murcia continúa el tiempo cálido y estable. Hoy será un día soleado con cielo despejado o poco nuboso. Durante esta mañana destacamos nubes bajas con brumas en el campo de Cartagena. Hoy temperaturas con pocos cambios, máximas de 33 grados en Murcia y en Cieza, 31 grados en Mazarrón y en Yecla, 30 en Caravaca de la Cruz, en Cartagena y en Lorca y 29 grados en Águilas. Sopla viento flojo de levante, ocasionalmente moderado. Es una información de AEMET.
1: Tenemos a esta hora 15 grados en Lorca, 16 en Murcia, 17 en Cartagena. Y conocemos ya el estado del tráfico. A esta hora, DGT, Daniel González, buenos días.
3: Muy buenos días. En estos momentos comienza a aumentar la circulación ya en la carretera A7 en los entornos del Puntal y Espinardo en sentido a Murcia capital, con alrededor de un kilómetro de retenciones en este tramo y vía. Mucha prudencia en este punto y también en la MU33, donde encontrarán algo de circulación en aumento en los tramos de San Benito y Aljufer en sentido sur ya en sentido a Cartagena.
1: Gracias. Hasta las 8 de la mañana, noticias de la región de Murcia aquí en Radio Nacional de España con Javier Egea en el control de sonido. Comenzamos. La Comunidad lanzar una nueva línea de ayudas para el alquiler joven con 16 millones de euros. 2.300 menores de 35 años podrían beneficiarse de esta medida que ha anunciado el presidente Fernando López Miras en la Asamblea Regional en una sesión de control al gobierno marcada, por cierto, por la polémica trama de las prótesis. Jesús Cano, buenos días.
4: Buenos días. La nueva línea de subvenciones anunciada por López Miras cubrirá hasta 300 euros al mes por el alquiler de una vivienda o 200 euros en el caso de una habitación. El líder del Ejecutivo Autonómico habla de la mayor convocatoria de los últimos años.
5: Va a ser histórico. El gobierno de la región de Murcia va a poner en marcha una convocatoria de ayudas de 16 millones de euros para el alquiler de nuestros jóvenes, para el alquiler de los jóvenes de la región de Murcia, que cubra todo 2026 y todo 2027.
4: Al margen de las medidas concretas, el debate político giró en torno a la trama de las prótesis. El presidente ha vuelto a reiterar su apoyo a la consejera de Salud, Isabel Ayala, a la que la oposición cuestiona por haber estado al frente del Servicio Murciano de Salud cuando se urdió el escándalo. Escuchamos de nuevo a Fernando López Miras y a la portavoz socialista Carmina Fernández, que le exige el cese de la consejera.
5: El propio servicio clínico y sus profesionales sanitarios están a total disposición de todos aquellos pacientes que lo requiera.
6: Que el Servicio Murciano de Salud informe de forma individual, paciente, a toda persona cuya intervención exista cualquier duda sin esperar al juzgado. Una revisión completa de todas las personas de esta región que han sido intervenidas, ahora también por traumatología.
4: El portavoz de Vox, Rubén Martínez Alpañez, ha exigido rigor en la gestión y la reparación del daño causado a los afectados, mientras que a María Marín, del Grupo Mixto, no le cabe duda de la implicación política del PP en la trama.
1: Un debate político que se produce a la misma vez que el Servicio Murciano de Salud se enfrenta a la primera reclamación en los tribunales por el fallecimiento de un paciente al que su familia sospecha que se le implantó un stent caducado. El juicio es inminente, según la Asociación de Afectados, que anuncia movilizaciones si la consejería no responde a sus requerimientos.
4: Una asociación que se presentó a finales de junio y que ya aglutina unos 200 asociados, de los que 50 son afectados. Se sienten ninguneados y anuncian protestas. Andrés Mora, presidente de la asociación.
7: Vamos a salir a la calle. Esto que sea un clamor popular no puede pasar inadvertido. Intentan que pase inadvertido. y no lo va a pasar. Esto ha sido una crisis humanitaria, una crisis económica, una crisis política, pero sobre todo una crisis humanitaria. Y alguien tiene que pagar por ello, porque ya tenemos un fallecido y ojalá que no haya más.
1: Al margen de la trama, pero sin salir del capítulo sanitario, les contamos que hoy comienza la vacunación de la gripe y el COVID para más de 70.000 menores en la región de Murcia. La Consejería de Salud ha ampliado el rango de edad. Esta campaña se extiende hasta los 11 años, cuando el año pasado solo cubría hasta los 9. Son 16.000 niños y niñas más los que ahora podrán inmunizarse frente a estas infecciones respiratorias.
4: No obstante, la preocupación de los expertos no radica en esas edades más tardías, sino en los más pequeños, porque son los que peores cuadros clínicos suelen presentar. Isabel Ayala, consejera de Salud.
8: Se amplía la vacunación, que el año pasado fue hasta los 9 años, hasta los 11 años de los niños, con vacuna intranasal para todos, con el objetivo de proteger a nuestros menores, sobre todo a los menores de 2 años, que son los que pueden desarrollar casos más graves de gripe, pero también, de forma secundaria, proteger a la gente de su entorno, sobre todo personas más vulnerables, a quien pudieran contagiarle esa gripe.
4: La vacuna intranasal se les administrará en sus centros educativos.
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1: La Consejería de Educación se ha visto obligada a abrir procesos extraordinarios para cubrir con urgencia decenas de plazas vacantes de profesores en la educación secundaria obligatoria y en la formación profesional.
4: Las especialidades con más plazas vacantes son tecnología y la informática en formación profesional y docentes con el nivel C1 de inglés para los centros bilingües. Víctor Marín, consejero de Educación.
9: Se han abierto ya listas abiertas, es decir, listas en las que puede participar personal que no forma parte de las listas de interinos, y esas vacantes se volverán a ofertar en el acto de adjudicación de esta semana.
1: Por otro lado, el Ministerio de Educación ha dado un toque de atención a la región de Murcia por la regulación de la FP adaptada. Le exige en una carta que elimine el límite de edad.
4: En la actualidad está fijado en los 19 años, lo que deja fuera a los jóvenes de hasta 21 años que hasta este año sí que podían optar a una plaza. El Ministerio advierte que esta decisión vulnera la legislación básica estatal. Por eso le pide una rectificación a la mayor brevedad posible y le da de plazo hasta el 15 de octubre.
1: Y más de 35.000 trabajadores del metal saldrán a la calle el próximo lunes en una manifestación en Cartagena ante el bloqueo de las negociaciones de su convenio colectivo. Exigen un acuerdo digno a 3 años que contemple una mejora de sus condiciones laborales.
4: Los trabajadores del metal quieren avanzar en la negociación del convenio colectivo, que se ha quedado con diferencias entre los sindicatos. Comisiones Obreras alcanzó en julio un acuerdo con la patronal, pero fue rechazado por su militancia. Ahora UGT y USO reclaman que se vuelva a la unidad de acción. Entre otras cosas, exigen subidas salariales y el reconocimiento de los pluses industrial y de astillero. Sergio Pérez es el delegado de UGT en las empresas auxiliares del Valle de Escombreras.
10: Los trabajos que estamos haciendo aquí, pues tenemos el riesgo en el trabajo y tenemos el riesgo que ya la propia fábrica tiene. Entonces creemos que debemos de cobrar ese plus. Muchos convenios ya lo tienen. Lo que estamos pidiendo lo tienen todos los convenios. Estamos pidiendo el plus de astillero, que lleva tiempo la gente pidiendo ese plus de astillero, el cual en otras también comunidades ya lo están cobrando. Y luego también la subrogación. Queremos también una estabilidad en el empleo.
1: Esto en un momento de crecimiento de las exportaciones a nivel regional. Se incrementan cerca de un 8% en el primer semestre de este año en comparación con el mismo periodo del año anterior.
4: Los bienes destinados a terceros países alcanzaron un valor total de 8.700 millones de euros, lo que deja un saldo comercial positivo de 405 millones, es decir, que en la balanza comercial se exporta más de lo que se importa.
1: Y hoy es el primer día de otoño, que según la previsión de la EMET será más cálido de lo normal. Ahora bien, será una estación en la que estaremos también muy pendientes del cielo, porque tras las altas temperaturas registradas este verano se dan todos los ingredientes para la llegada de una dana de gran magnitud a la región de Murcia. Juan Esteban Palenzuela es el portavoz de la Agencia Estatal de Meteorología.
11: Tenemos todos los ingredientes para un episodio importante. ¿Por qué? Pues porque tenemos la temperatura del agua del mar muy por encima de los valores normales. Ya tenemos un aporte de energía y de humedad muy significativo. En el caso en que se diese esa situación, pues podríamos tener episodios extremos en cuanto a precipitación, muy severos.
4: Es la consecuencia de un verano extremadamente caluroso, con una temperatura media de 26,8 grados. La anomalía térmica supera los 2 grados.
11: Este verano se puede considerar que ha sido, primero, que ha sido un verano de 4 meses, considerando los valores de temperatura desde el 15 de mayo hasta el 15 de septiembre, También con bastante probabilidad que ha sido el verano más cálido de al menos los últimos 86 años, porque bueno, el cálculo termina en el año 1941, si siguiésemos hacia atrás, pues posiblemente el periodo sería aún mayor.
4: Por meses destaca julio, que ha sido el más cálido de la serie histórica. En concreto, el día 23 se dio la temperatura máxima de todo el verano con 44,7 grados en Caravaca de la Cruz.
1: Y un apunte de sucesos. Hay nuevas detenciones relacionadas con la agresión a un anciano de 81 años la pasada semana en Lorca.
4: La Policía Nacional ha arrestado a dos menores de edad implicados en la agresión y el robo con violencia, los cuales han pasado a disposición de la Fiscalía de Menores. Con esta investigación se ha logrado identificar e imputar los delitos cometidos a todos los implicados en este incidente.
1: Y en los deportes, la Federación de Peñas del Real Murcia pide a sus peñistas no asistir al derbi contra el Cartagena del 7 de octubre en el Cartagonova como protesta por el precio de las localidades visitantes de 30 euros. Buenos días, Mario San Miguel.
12: Buenos días. FEPEMUR no va a organizar desplazamiento oficial a Cartagena y anima a los aficionados murcianistas a no adquirir entradas. Los peñistas quieren mantener el apoyo al equipo mediante alternativas, como despedir al autobús o reunirse para seguir el partido. El Cartagena justifica los 30 euros alegando que la afición visitante estará situada en una zona lateral de mejor ubicación. El precio supone 5 euros más que los 25 del año anterior. Además, el derbi se disputará finalmente el miércoles 7 de octubre, después del aplazamiento del partido inicialmente previsto. Y el futbolista murciano Rodrigo Mendoza, que juega en el Atlético de Madrid, ya se encuentra concentrado en la ciudad del fútbol de Las Rozas con la selección española sub-21, que afronta 3 encuentros decisivos para sellar su clasificación para el Campeonato de Europa 2027, que se celebrará en Albania y Serbia. El primero frente a Finlandia como visitante el próximo viernes 25 a las 6:30 de la tarde. En baloncesto, Sito Alonso no podrá contar con Howard Sandroth para el inicio de la Liga Endesa. El jugador sufre una rotura en el aductor mayor de la pierna derecha. El conjunto universitario arranca el próximo domingo a las 5 de la tarde la Liga Endesa. El base argentino Juan y Marcos afirma llegan con ilusión.
13: Al final, cuando llegue la hora de la verdad, creo que el equipo va a estar preparado, va a estar capacitado y con muchas ganas, mucha ambición y con muchísima ilusión de una nueva temporada.
12: Los universitarios visitan al Básquet Girona.
1: Y vamos ya con la prensa, portadas muy parecidas en los diarios regionales. Patricia Hidalgo.
14: En La Verdad destacan que López Miras anuncia una convocatoria de ayudas al alquiler histórica para jóvenes. El gobierno prepara una partida de 16 millones con 300 euros al mes para un piso. También en su primera leemos el verano más cálido desde 1961. Se despide con 26,8 grados de media en la región. Y en su imagen vemos a unos niños en una escuela infantil bajo el título Incertidumbre en el inicio escolar, la nueva regulación del Ministerio de Educación para rebajar las ratios de 0 a 3 años pone en riesgo miles de plazas gratuitas en infantil. En La Opinión vemos a Antonia y a su hija abrazándose. Un respiro para Antonia, titula, suspenden por tercera vez el desahucio de una familia de Alcantarilla. Este diario también destaca ayudas al alquiler para 2.300 jóvenes de la región. Y la EMET advierte de una posible dana para otoño. La temperatura del mar podría alimentar las lluvias.
1: Y continúan las fiestas de cartagineses y romanos en Cartagena. Hoy a las 9 de la noche se recupera el gran circo máximo en el Estadio Cartagonova.
4: En él, gladiadores, bailarinas y personajes se dan presencia en un coso para mostrar lucha sin piedad, danza y pruebas arriesgadas con fuego. Eduardo Conesa, presidente de la Federación de Tropas y Legiones.
15: Yo, como digo, esto es un circo híbrido en el que habrá pues, la lucha de gladiadores y también pues, habrá espectáculos acordes a la época en la que estamos viviendo, porque tenemos que tener, y como bien hacemos con todas las actividades y todos los actos que hacemos durante fiestas, para todos los públicos.
4: Antes, a partir de las 7 de la tarde, se inaugura el mercado de época en el Parque Antonio Vallejo Alberola.
1: Arde Bogotá saca esta tarde a la venta las entradas para lo que ha llamado Hervideros. Es una gira especial para presentar su tercer trabajo, Manufacturas del Club de la Gente Sola. Aquí en Murcia han agendado 2 conciertos en la Sala Mamba los días 11 y 12 de diciembre. Recuerden que los tickets solo se pueden adquirir en formato físico en las taquillas de cada sala y con un máximo de 2 por persona. Hoy a partir de las 5 de la tarde ya se podrán comprar esas entradas, recuerden, en la Sala Mamba Garden. Lo dejamos aquí, vuelve la información de la región de Murcia a partir de las 9 menos cuarto por Radio 5 Todo Noticias. Les esperamos, buenos días.

0: Son las 8, las 7 en Canarias.
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0: ¿Qué tal? Muy buenos días. De miércoles 23 de septiembre, una constatación. Bueno, dos. El mundo no camina en la buena dirección y Donald Trump está poseído de un mesianismo inabarcable. Aunque acaso las dos sean lo mismo. La Asamblea General de Naciones Unidas nos pone ante esa realidad. Y si quiere usted, en el territorio de lo más cercano, lo doméstico, la política patria, ante ese gustarse de Pedro Sánchez cuando juega la partida por ahí fuera. A ver, el secretario general saliente de Naciones Unidas, Antonio Guterres, que este año dejará el cargo y será en él sustituido por una mujer, midió en su discurso las dimensiones de la tragedia. Las fallas geológicas de nuestro mundo se están ensanchando. Las grietas se han convertido en cañones.
2: The fault lines in our world are widening. Cracks have become canyons.
0: El cambio climático, las guerras crueles, la muerte de la verdad, la inteligencia artificial y sus amenazas. Algo de información tiene, desde luego. En el otro lado, alguien que acaso no sea ajeno a esta realidad, Donald Trump, que no solo se reafirma como gran hacedor de la paz y el bienestar del mundo.
3: As president of the most extraordinary nation in history, I have no interest in leaving.
4: I have acted
3: while others have.
4: I do not believe in letting problems.
3: I have made peace
4: while others have.
3: I have confronted.
0: Dirige la mayor nación del mundo, ha conseguido la paz en el mundo. Es que está convencido, y así lo dijo, que el mundo funciona gracias a los Estados Unidos.
3: The entire world is being lifted by the wealth, strength, spirit and momentum,
0: la salud,
3: of a newly energized,
0: la fuerza,
3: and a very powerful,
0: la energía,
3: United States of America,
0: y el poder de los Estados Unidos de América, lo cual es perfectamente compatible con amenazar a Irán con su aniquilamiento si no llegara a un acuerdo. Un discurso, el de Donald Trump, de hace unas horas, insólito por su desconexión con la realidad, y contestado por el presidente del gobierno español, que en una entrevista en el podcast de Jon Stewart, muy relevante en Estados Unidos, provocó hasta la carcajada del presentador.
5: Well, I think it was a very, as usual, a very ideological speech.
0: Speech muy ideológico.
5: Supported by facts and data.
0: Claro, que este va a ser río, claro, que no estaba soportado, que no estaba basado en la realidad ni en los hechos, y en eso tiene toda la razón Pedro Sánchez. Un Pedro Sánchez que vuelve a que donde se encuentra cómodo, donde su naturaleza haya más ambientes en el ecosistema internacional, tanto como para ir más allá de lo que lo hace aquí. Por ejemplo, con Marruecos.
6: We have asked Morocco for actions and also for,
0: le han pedido acciones a Marruecos y explicaciones también de algo que sucedió, que es evidente que no vigiló bien sus fronteras, eso dijo. Y añade que es evidente que falló ese control. Bien, o fue, no sé si le pareció a usted, más allá también en la queja por la insolidaridad europea, en particular de Italia y Dinamarca, porque sostiene, nosotros sí fuimos solidarios con ellos.
6: We suffered the insolidarity,
0: hemos sufrido esa insolidaridad de algunos países, de algunos gobiernos.
6: We showed that solidarity, for instance, in Lampedusa, in Italy.
0: Recuerdo que fuimos solidarios en el caso de Lampedusa, la crisis de migrantes en Italia, y con Groenlandia. Y los menores como amenazados por una tecnología que se desarrolla sin que se levanten límites. También hablo de ellos. La inteligencia artificial es el tema, uno de los temas de especial preocupación en esta asamblea.
7: Las empresas deben rendir cuentas por el impacto de sus actividades entre los menores, como hacen otras muchas empresas. No pueden privatizar los beneficios y socializar los costes, sobre todo cuando estamos hablando de la salud mental, ¿no?, de nuestros hijos y nuestras hijas.
0: Menores en redes y menores también en atención o desatención administrativa. Es ahí, en la situación de los menores, donde están hoy los hilos más calientes del desencuentro entre gobierno central y el de Ceuta. Pide solución ya Vivas, el presidente ceutí.
8: Pues si resulta que la prioridad, el interés del menor es el reagrupamiento, si resulta que Marruecos está dispuesto a colaborar, pues activemos los mecanismos necesarios para que así sea.
0: Que dicho sea de paso, no es lo que pensaba no hace mucho.
8: La ley dice que para poder retornar a los menores, y hemos tenido una sentencia reciente del Tribunal Supremo, hay que contar con la voluntad del menor. Y si el menor no se quiere retornar, no se puede retornar. Esto lo dice la ley.
0: Esto es el pasado, evidentemente. Y exige, mientras tanto, el gobierno compromiso. Ángel Víctor Torres, ministro encargado de la crisis.
9: Precisamos de la implicación de la ciudad de Ceuta para que salga de Ceuta. Si se hace a través de una ONG, tiene que haber una resolución judicial. en la que Ceuta participa para que la tutela pase a una ONG que esté en el resto del territorio español. Eso es posible. Creo que es el artículo 35.11. Si queremos que sea a través de mantener la tutela de la ciudad autónoma, tiene que hacerse un convenio con la comunidad acogente.
0: Bueno, ya ha dicho esta semana en este programa la vicepresidenta de Ceuta que ellos optan por la ONG, pero que el Ministerio de Infancia no les hace caso. Se lo vamos a preguntar dentro de muy poquito a la ministra Sira Rego, que lleva estos asuntos y estará en directo en el programa. Y el campo, claro, el campo, que no nos cansamos de mirar a él porque ahí está nuestra alimentación y la salud. Sigue quejándose. El gobierno desliza ya el ministro de Agricultura, Luis Planas, podría prorrogar las ayudas por la guerra hasta final de año. Podría.
10: 31 de diciembre, por una razón muy sencilla. Primero, porque tenemos la autorización de ayuda de Estado de la Comisión Europea y, en segundo lugar, porque estamos trabajando en términos presupuestarios, les doy mi opinión. No adelanto una decisión que es de Consejo de Ministros.
0: Pero me malicio que esto no va a ser suficiente para el campo, para los agricultores, si no escucha usted a Pedro Barato, de Asaja.
11: Lo que pedimos es la compensación inmediata para poder seguir en la actividad. Lo demás, que si nos van a dar todos los meses el impuesto especial, que si nos van a dar no sé qué, esos son parches que no conducen a nada. Hay que compensar para poder sobrevivir en la agricultura, y más en la agricultura más pobre. Por lo tanto, o compensan, o desde luego por parte de Asaja las movilizaciones van a seguir existiendo.
0: 8 y 6, 7 y 6 en Canarias. Hay más noticias que ahora vamos a resumir con Meritxell Planella y Fernando Bayo.
12: Pues ahora mismo, 8 y 6 minutos de la mañana, 7 y 6 en Canarias, cientos de personas acampan frente a un portal de Madrid para evitar un desahucio previsto para hoy. Es el de Mari Carmen, una mujer de 87 años que lleva 7 décadas viviendo en ese piso. Mari Carmen paga todos los meses un alquiler de renta antigua, 500 euros, pero el fondo que compró el piso se lo quería subir a 2.650. Finalmente se lo dejaron en 1.650, pero Mari Carmen apenas cobra 1.300 euros de pensión. Por eso lleva 4 intentos de desahucio en los últimos 7 años, el último previsto para hoy mismo. En ese portal está nuestra compañera Elena Nieva. Elena, buenos días.
13: Buenos días, y más de 500 personas están arropando y apoyando a Mari Carmen en estos momentos a las puertas de su vivienda, pero también en los límites de su casa, blindados por varios furgones policiales y por antidisturbios que han acordonado toda la zona, impidiendo el paso a prácticamente todo el mundo. Se han vivido algunos momentos de tensión cuando algunas de esas personas han intentado acceder por la calle para poder estar más cerca de Mari Carmen. Escuchamos a Alicia del Río, portavoz del sindicato de inquilinas.
14: A las 6 y pocos minutos de la madrugada han llegado 8 furgonas y se han bajado antidisturbios, nos han acorralado, la gente ha empezado a aproximarse para defender la puerta del portal mientras nos acorralan y nos están amenazando con sanciones administrativas y multas.
13: A las 9:30 de la mañana está prevista que llegue la comisión judicial, entonces sabremos si finalmente Mari Carmen se queda o no en su casa.
12: Gracias, Elena, vamos a estar muy pendientes. Un barrio entero en la calle arropando a una de sus vecinas. Y acaba el plazo para Rodríguez Zapatero.
15: El lunes el juez Calama de la Audiencia Nacional dio 3 días al expresidente del gobierno para que explicara el origen de sus joyas. Ese plazo acaba ya. Además, el magistrado ordenó un nuevo peritaje de las piezas valoradas en su momento en algo más de 1 millón de euros. En paralelo, la policía ha detenido en Alemania a un financiero neerlandés considerado el cerebro del presunto blanqueo en el caso Plus Ultra.
12: Primera visita de Xi Jinping a la Casa Blanca en más de una década.
15: El líder chino llega esta noche a Washington para una visita de Estado de 2 días. Cita clave con Donald Trump para buscar entendimientos en materia comercial y de seguridad internacional. Se espera que Xi exija a Trump que reduzca su apoyo a Taiwán. El desarrollo de la IA también va a estar en la agenda en el encuentro entre los dos líderes de las dos mayores economías del mundo.
12: Y además, Gonzalo de Acuña, buenos días.
16: ¿Qué tal, Meritxell? Buenos días.
12: La selección española ya prepara el debut en la Liga de Naciones ante Inglaterra, semana de estreno de esa segunda estrella.
16: Comenzaron los jugadores de Luis de la Fuente con un entrenamiento a puerta abierta, con ilusión por estrenar esa ropa, ya con las dos estrellas bordadas y con el campo de la Ciudad del Fútbol de las Rozas abarrotado de público. Lo explica uno de los pesos pesados, Mikel Merino.
17: Una pasada ver este escudo tan bonito y encima con una estrella más, lo hace muy, muy emocionante, pero sobre todo más emoción viendo toda esta gente que ha venido aquí, el campo abarrotado, gente por detrás y todo. La verdad que un espectáculo volver aquí de esta manera.
16: Pendientes de la selección y de la resaca del derbi madrileño, que es de categoría. En las últimas horas, durísimo comunicado del Real Madrid contra el presidente de la Liga pidiendo su cese y contestación de Javier Tebas a través de sus redes sociales arremetiendo contra el conjunto blanco. Además, en las últimas horas, el Comité Técnico de Árbitros ha reconocido que Fede Valverde debió ser expulsado por su entrada, que Kangin Lee debió ser expulsado por su entrada sobre Fede Valverde. Estamos también en semana de Liga de Campeones femenina. Anoche, Real Madrid 1, Paris Saint-Germain 1. Hoy debuta el campeón, el Barça, de Pere Romeu.
18: Si estás en este equipo, optas por todo. Esto es lo primero. Seas joven, seas más veterana, lleves más años en el club, acabes de llegar. Si estás aquí es porque se va a luchar por todo.
16: Debuta en casa el Barça ante el París, el año cero sin Alexia Putellas. Fuera del fútbol comienza la Billie Jean King Cup de tenis, España-Kazajistán, partido de cuartos de final para las de Carla Suárez. En boxeo, medallas para Laura Fuertes y Reyes Pla en los europeos de Sofía. Y Benjamín Novales, campeón del mundo de crono junior en Canadá, 17 años tiene el ciclista, que el año que viene correrá en el equipo Ineos.
0: Gracias, Gonzalo. Vamos ahora con la previsión del tiempo para este miércoles 23 de septiembre. Recibimos el otoño, decimos adiós al verano, pero no, en lo meteorológico desde luego no. Las altas temperaturas van a seguir con nosotros al menos unos cuantos días más. Jacob Petrus, ¿qué tal? Buen día.
19: Buenos días, no se va el verano, no, todavía aguanta, resiste, por lo menos hasta la semana que viene. Aquí no habrá cambios importantes en las temperaturas, parece que para entonces sí bajarán, pero de momento hoy miércoles se mantienen muy parecidas a las de ayer. En todo caso bajarán algo en la costa mediterránea, en Galicia o en Asturias, y subirán en el archipiélago canario. Con este comportamiento hoy se activan avisos amarillos en Lanzarote, Fuerteventura y sur de Gran Canaria, además de nuevo en los valles del oeste peninsular. Hablamos de máximas entre los 36-37 grados, aunque en algunos puntos del Valle del Miño, por ejemplo en Galicia, o del sur peninsular, seguramente los rebasaremos. En un miércoles muy tranquilo en el que anunciamos sol con cielos blanquecinos por la presencia de nubes altas, y a esta hora con nubes bajas que están apareciendo en las costas de Lugo y de Asturias, en puntos del Valle del Ebro y sobre todo del Estrecho y del Mar de Alborán, donde el viento de levante continuará soplando con fuerza. En las Islas Canarias, alisios moderados y un poquito de calima.
0: Gracias, Jacob, buen día.
19: Buen día.
0: 8 y 12.
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0: Nueva York sigue acaparando la atención internacional, Asamblea General de la ONU, y por los encuentros paralelos que esta cita propicia. Esta madrugada el presidente norteamericano ha mantenido una reunión con la presidenta encargada de Venezuela, Delcy Rodríguez. A puerta cerrada ha sido, no han trascendido detalles. Se produce horas después de la intervención de Trump ante la Asamblea General de la ONU. Corresponsal María Caro, buenos días, María.
23: ¿Qué tal? Buenos días.
0: Resuenan todavía los ecos de las amenazas de Trump contra Irán, cuyo presidente, el presidente iraní, interviene hoy ante la ONU.
23: Hoy en Naciones Unidas interviene el presidente de Irán. Son sus primeras palabras en un foro internacional desde que empezaron los bombardeos estadounidenses y después de escuchar ayer la amenaza de Donald Trump.
24: But I have a big decision to make. Will a deal be made?
23: Tengo que decidir si firmo un acuerdo de paz con ellos o si les aniquilo, decía el presidente de los Estados Unidos en un discurso centrado en sí mismo. Presumía Trump de haber arreglado

0: los grandes retos a los que se enfrenta el mundo y pide normas a nivel global. Hoy habrá un debate sobre ello en el Consejo de Seguridad con los líderes de varias tecnológicas, mientras en el plenario tomará la palabra el presidente de Ucrania y se espera que estos días intervenga por vídeo el presidente de la Autoridad Nacional Palestina, a quien Estados Unidos ha denegado el visado.
1: Gracias, María. Hoy interviene ante la Asamblea de la ONU en sesión de la tarde Pedro Sánchez. Previamente a esa comparecencia tiene unos cuantos actos en agenda. Entre otros, una reunión con el alcalde de Nueva York, Zoran Mamdani, y una comparecencia en rueda de prensa ante los medios de comunicación. Enviada especial Sandra Gallardo. Buen día, Sandra.
2: Hola, buenos días.
1: Va a ser la primera vez que se le pueda preguntar a Sánchez sobre la apertura de juicio oral a Begoña Gómez y también sobre esas declaraciones a la CNN en las que se aprecia un cambio de postura respecto a Marruecos y la entrada masiva de migrantes en Ceuta.
2: Es la primera vez que Pedro Sánchez señala así a Rabat, responsabilizando a Marruecos por lo ocurrido en Ceuta. Le hemos pedido a Marruecos acciones y respuestas porque es evidente que su control de la frontera ha fallado, ha dicho en una entrevista en la CNN. Una de cal y otra de arena, el gobierno asegura que Marruecos está colaborando para impedir que una avalancha como la de julio se repita, y hoy, coincidiendo con las elecciones allí, es un día especialmente sensible en la frontera de Ceuta y también en Melilla, donde se han reforzado los dispositivos. Una crisis lejos de resolverse todavía, con mucho foco internacional, en la que Sánchez ha echado en falta solidaridad en parte de Europa, señalando especialmente a Italia y a Dinamarca. Ante las críticas, defiende cómo está gestionando las expulsiones. Los inmigrantes no son ganados, son personas, merecen dignidad y respeto a la ley, dice el presidente. En Moncloa ya dijeron que venía aquí dispuesto a explicar su política migratoria. Veremos si incluye alguna referencia en su discurso hoy ante la ONU. Ya será de madrugada en España, tiene también rueda de prensa aquí y se reúne con Mamdani, con el alcalde de Nueva York. Estaremos también pendientes de otra reunión todavía sin fijar, la de Álvarez con Burita, el ministro de Exteriores de Marruecos.
1: Que ya dijo, gracias Andrea, ya dijo que se reunía, que hablaban casi a diario, o sea que estarán ya fijando la fecha de reunión. Bueno, ante los llamamientos en redes a una nueva entrada masiva hoy en Ceuta y Melilla, el gobierno ha reforzado el dispositivo de seguridad en ambas ciudades al tiempo que Interior ha comenzado los trámites para prolongar el espigón en la playa del Tarajal. Vamos hasta Ceuta y al Tarajal, en la frontera está Ana Galarza. Buenos días, Ana.
3: Hola, ¿qué tal?
1: No sé si anota ese refuerzo de la seguridad en la frontera de Ceuta con Marruecos ahora mismo a las 8:16.
3: Sí, nosotros hemos llegado hace poco más de media hora y en los últimos minutos hemos visto desplazarse hasta aquí a diferentes patrullas. Unos 5 furgones de la Policía Nacional tenemos justo ahora delante de nosotros y vemos al menos otros 7 de la Guardia Civil. Nos contaban que ha sido una noche tranquila a este lado de la frontera, mientras que en el mar solo se ven las boyas que instaló el gobierno para construir así una frontera marítima que permitiera después poder aplicar la ley de extranjería. Según el gobierno de España, lo decíais, se ha reforzado esta línea divisoria con unos 200 agentes de la Policía Nacional y la Guardia Civil pertenecientes a distintos grupos y todo ante las informaciones que circulaban por redes sociales y que hablaban de una nueva posible entrada de migrantes como la que vio la ciudad en julio, esta vez coincidiendo con las elecciones que se celebran hoy en Marruecos. A esta hora ya ha amanecido en Ceuta, algunos vecinos de la ciudad en las últimas horas eran conscientes de las informaciones que circulaban y nos contaban que lo vivían con incertidumbre. Ahora vemos aquí a algunos de ellos esperar el autobús para volver a su rutina.
1: Gracias, Ana. Hoy sextas elecciones legislativas en Marruecos desde que Mohamed VI llegó al trono. Son los comicios para los que están inscritos cerca de 16 millones de personas, menos de la mitad de los que tienen derecho a voto, y que vienen marcados por la crisis de Ceuta, pero sobre todo por la situación, para nosotros, ellos, por la situación económica y social en aquel país. Laura Alonso, buenos días.
4: Hola, ¿qué tal? Buenos días.
1: El desencanto de la juventud marroquí puede marcar la participación en estos comicios en los que se puede maliciar uno una alta abstención, ¿no?
4: Sí, es tal como lo señalabas. La entrada masiva de inmigrantes en Ceuta les sirvió a los partidos de la coalición de gobierno en Marruecos para desempolvar en campaña ese asunto de la reivindicación sobre Ceuta y Melilla, pero tampoco mucho, porque a la vez pues ha dejado en evidencia que los avances económicos y sociales de los que presumen el rey y el gobierno se quedan muy cortos. Solo saben hacer falsas promesas, pero trabajan en su beneficio, no en el de los ciudadanos, es lo que decía Youssef, que se quejaba desde Rabat. Los jóvenes apenas tienen interés en estas elecciones, envueltas en ese importante despliegue policial en la frontera que comentábamos. Reclaman no solo una democratización efectiva que no llega, también mejoras en empleo, en sanidad, en educación, pero confían más bien poco en que vaya a ser así. Apenas una pequeña parte de esos 16 millones de marroquíes inscritos tiene menos de 35 años.
5: Enorme, no pas de concevoir de nouvelles stratégies.
4: Hay una enorme necesidad, no solo

0: De poner en marcha estrategias nuevas, también de implementar las que ya existen, explica Mohamed Benhamou desde el Instituto Marroquí de Estudios Estratégicos, que cree, sin embargo, que Marruecos se encuentra en un punto de inflexión. Y hay que añadir otro matiz: del partido que gane hoy en escaños sale el jefe de gobierno, pero el Consejo de Ministros lo preside el rey, él nombra, entre otros, a los titulares de Interior y Exteriores, y ya sabemos que en materia exterior la prioridad para ellos sigue siendo el Sáhara Occidental.
1: Bueno, gracias, Laura. Información en directo a las 8:19. Estamos en Radio Nacional.
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1: El Tribunal Constitucional ha avalado amnistiar al secretario general de Junts, Jordi Turull, por el delito de malversación en contra del criterio del Tribunal Supremo, lo cual tiene relevancia porque allana el camino para el resto de líderes del procés, entre ellos Carles Puigdemont, Elena García. Buenos días, Elena.
3: Buen día, buenos días, Juan Ramón.
1: Buen día. Será en el pleno del próximo 6 de octubre cuando el Constitucional tome una decisión definitiva, pero desde Junts dicen que no estarán satisfechos hasta ver a Puigdemont paseando por las calles de Cataluña, Elena.
3: Sí, Puigdemont puede ir haciendo las maletas, pese a que ayer no hubo cava en Junts, pero impone la cautela hasta que no lo vea. Turull.
4: Un paso. Important.
3: Es un paso importante, pero quedan muchos otros por hacer. Hasta que no veamos a Puigdemont y a Comín y a Puig paseando por el Principado, no podremos decir que se ha aplicado la amnistía.
4: No podremos hablar en cap cas que ya se ha aplicado doncs la llei d'amnistia.
3: Tarde. Turull considera una desautorización absoluta al Supremo y a los jueces que han preferido, señala el activismo político a su deber, que la mayoría progresista haya tumbado la ponencia del magistrado Macías, de sensibilidad conservadora, y exige al alto tribunal que se anticipe y Llarena levante ya la orden de detención contra Puigdemont, sin soltar prenda del retorno, ni sobre los tres escenarios que contempla Puigdemont, ni del operativo para cruzar los Pirineos. Turull tilda de fantasma quien presuma de tener información y despacha que conduzca a un acercamiento con Sánchez.
4: No
3: tiene nada que ver una cosa con la otra, es mezclar churras con merinas. Pero sí que ve Turull justicia poética en que la Corte de Garantías le ampare el 6 de octubre. En el 34, Companys proclamó el fallido Estado catalán dentro de la República Federal Española. Junqueras urge al Constitucional a aplicar la amnistía ese mismo martes de otoño. Y el 29 de octubre, Juan Ramón, hará 9 años que Puigdemont se expatrió a Bélgica.
1: Gracias, Elena. Información desde Cataluña, a las 8:21. Fue citada como uno de los elementos de inquietud en un mundo en el que las grietas se hacen cañones. Estoy refiriendo a las palabras que hemos escuchado a las 8 del secretario general de Naciones Unidas, Antonio Guterres. Estamos hablando mucho de lo ocurrido en Naciones Unidas, tanto dentro del plenario como los márgenes, con esas reuniones y encuentros bilaterales. Pero hay un territorio en el que se va a centrar esta asamblea y al que hacía referencia también como inquietante Antonio Guterres, que es el de la inteligencia artificial. El Consejo de Seguridad va a celebrar un debate abierto sobre las implicaciones de la IA para la paz y la seguridad internacionales. Debate en el que van a participar los responsables de las empresas que están impulsando los movimientos de inteligencia artificial, el desarrollo, y que en los últimos tiempos pues han mandado parar, o por lo menos han hecho llegar mensajes al mundo de que cuidado con esto, que puede pasarnos. Estoy hablando del consejero delegado de OpenAI, Sam Altman, y de Adia Modei, que es el de Anthropic. Saludo a esta hora en Radio Nacional a Nuria Oliver, que es investigadora, experta en inteligencia artificial, directora y cofundadora de ELIS Alicante. Muy buenos días, Nuria.
5: Buenos días.
1: Bueno, ¿es la primera vez que se habla de la IA en la Asamblea General de la ONU?
5: No, yo creo que no. Naciones Unidas desde hace ya varios años conformó un panel de expertos y expertas sobre inteligencia artificial, entendiendo que la inteligencia artificial está en el corazón de la cuarta revolución industrial en la que nos encontramos inmersos y que, como otras revoluciones industriales, está transformando todos los ámbitos de la sociedad. Es verdad que este año, especialmente porque ha coincidido Justamente antes de la reunión de Naciones Unidas, esta serie de declaraciones por parte de los CEOs, ¿no?, de las diferentes empresas tecnológicas, pues que quizás haya adquirido una relevancia especial, ¿no? Pero ya hay varios años, hace varios años que la inteligencia artificial ha dejado de ser una disciplina tecnológica para ser sin duda un tema geopolítico.
1: Claro, así es, un tema geopolítico de primer nivel y además que su repercusión llega a la vida cotidiana de cada uno de nosotros. En este programa, los oyentes lo saben, somos muy conscientes de que es un fenómeno que está ahí, de que está en nuestra vida cotidiana, de que tiene un recorrido que todavía está por determinar y sobre todo, como decíamos en los últimos tiempos, que es como si hubieran mandado a parar gente como Altman o Amodei, que van a estar ahí presentes. ¿Cuál es la razón para que desde su punto de vista como investigadora experta en IA, para que esas empresas hagan eso ahora? Porque no creo que estemos hablando de marketing, sino quizá de una preocupación real ante el avance de algo que no pueden controlar, ¿o estamos en marketing?
5: Bueno, yo creo que hay muchos factores. No es una decisión tomada exclusivamente, ¿no?, por un motivo. Creo que hay que entender el contexto, y el contexto pues es complejo, ¿no?, y multidimensional. En primer lugar, a lo largo del verano e incluso antes, aunque es verdad que estas empresas operan con gran opacidad y no hay una gran transparencia al respecto, pero ha habido una serie de incidentes donde en entornos de entrenamiento o en entornos de pruebas, modelos de inteligencia artificial, tanto de OpenAI como de Anthropic y probablemente de otras empresas tecnológicas, se han comportado de una manera imprevisible. Han demostrado lo que se conoce como un comportamiento emergente, y en muchos casos ese comportamiento imprevisible se ha traducido en ciberataques a otras empresas, en accesos indebidos, ¿no?, a los servidores de otras empresas, en accesos a datos de otras empresas, etcétera. En segundo lugar, no podemos obviar las declaraciones virales y explosivas de Coxon, este ingeniero que trabajó primero para OpenAI y luego para Anthropic, donde declaró que dimitía porque estaba preocupado ante la irresponsabilidad de estas empresas y vaticinó de alguna manera la extinción de la humanidad en un futuro no muy lejano, ¿no?, fruto de esta irresponsabilidad. Tenemos que entender también que hay un caldo de cultivo que se ha ido cocinando también en los últimos meses en Estados Unidos de un sentimiento negativo hacia la inteligencia artificial. Por ejemplo, en los discursos de final de curso, lo que se conoce como los discursos de commencement de este curso pasado 25-26, normalmente las universidades invitan a una persona distinguida a impartir una ponencia inspiradora. En este último junio, ¿no?, del 26, si a esa persona distinguida se le ocurría mencionar las palabras inteligencia artificial, se producía una reacción instantánea negativa de abucheos por parte de las y los graduados, porque entre las nuevas generaciones de graduados y graduadas hay una preocupación ante el impacto que pueda tener la inteligencia artificial en sus perspectivas laborales y en el desplazamiento, ¿no?, que se está produciendo del mercado laboral. También hay otro sentimiento negativo que se está gestando en Estados Unidos en relación a los centros de datos. Hay condados, ciudades, incluso estados que están negándose a otorgar las licencias para que se construyan centros de datos en sus territorios porque entienden que el impacto medioambiental, energético, consumo de agua, generación de basura no biodegradable es elevado, ¿no? Y para añadir este cóctel tenemos obviamente la anticipada salida a bolsa de OpenAI de Anthropic, donde si se quiere tener una salida a bolsa exitosa es necesario que haya un entorno de mercado de confianza en esas empresas, de confianza en la tecnología que desarrollan las empresas y unas expectativas positivas de crecimiento, algo que no se estaba produciendo por todos estos factores que he relatado, ¿no? Entonces, entendiendo esta conjunción de factores, probablemente tiene sentido que para calmar un poco las aguas, para mostrar que no son empresas irresponsables, ¿no?, sino que se toman en serio la tecnología que desarrollan, tiene sentido que estén haciendo, ¿no?, este tipo de declaraciones.
1: De todas formas, mientras la acción humana camine paralela con la inteligencia artificial, podemos estar tranquilos, ¿no?
5: Mientras la acción humana,
1: mientras sean los humanos los que siguen entrenando a las inteligencias artificiales y tratando de limitar su crecimiento.
5: A ver, yo creo que uno de los hay dos técnicamente yo creo que hay dos progresos, ¿no? O dos fenómenos que se han producido en los últimos meses y que, en cierto sentido, amenazan este principio fundamental de control humano. El primero es lo que se conoce como sistemas que sean automejorables, el que exista la posibilidad de que, dado que son muy buenos estos sistemas escribiendo código, pues que escriban código de sí mismos y que entonces vayan generando versiones mejores, ¿no?, automáticamente de sí mismos porque son muy buenos programando. Y el segundo factor es lo que he comentado en relación a los incidentes que se produjeron durante estos últimos meses, y es que cuando se despliegan muchos miles, cientos de miles de agentes de inteligencia artificial, que son básicamente programas de inteligencia artificial a los que se les otorga la capacidad de tomar acciones autónomamente, lo que se observa es que no se puede predecir el comportamiento de tantos agentes, porque se comunican entre sí. Y concluyen que tomar ciertas acciones es el camino óptimo cuando esas acciones pueden ser ilegales, ¿no? Nuria. Entonces, esos dos factores son los que complican el asegurar que los humanos podemos realmente controlar el comportamiento de estos sistemas de inteligencia artificial.
1: O sea, seguimos con muchas interrogantes abiertas. Nuria Oliver, muchísimas gracias. Directora cofundadora de Elisa Alicante. Que tenga buen día.
5: Un placer, gracias.
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10: Hola, ¿qué tal? Buenos días, son las 8:31 de la mañana.

0: Arranca aquí un nuevo tiempo de radio en Radio Sintonía. Desde Alcantarilla, allá donde quiera que estés, allá que vamos nosotros. Hoy es miércoles 23 de septiembre de 2026. Y como siempre, tenemos esta mañana, bueno, una mañana cargada de un montón de cosas. Ya sabes, noticias, concursos, información local, cultural, bueno, de todo, entrevistas. Tenemos también el Llama y Gana a partir de las 10 de la mañana. Tenemos la copla a las 13 horas. Tenemos el informativo a las 2 de la tarde. Bueno, bueno, si es que no muevas el punto del dial de donde lo tienes ahora mismo, porque aquí lo tienes todo, en Radio Sintonía, en las mañanas de Radio Sintonía. Como siempre decimos, si aún no han salido a la calle, sepan que hay una muy buena temperatura, el cielo está despejado y el sol ya asoma en el horizonte desde hace un rato. Recibe los saludos de Bartolomé Martínez, Pepe Invernón, Sandra Gambín y Paco Galera, que nos ponemos manos a la obra para hacerte esta mañana de miércoles mucho más entretenida. Ya hablaba yo del tiempo, pero vamos a conocer realmente la previsión del tiempo para hoy miércoles. Por eso nos vamos todos los días hasta la Agencia Estatal de Meteorología para que nos informen de la previsión del tiempo para hoy. Ahí está esta mañana Noelia Martínez. Que nos va a hablar de la... Perdón, Noelia García, que nos va a hablar de esa previsión del tiempo para hoy. Noelia, perdona, buenos días.
1: Buenos días. Hoy empieza el otoño, pero en la región de Murcia continúa el tiempo cálido y estable. Hoy será un día soleado con cielo despejado o poco nuboso. Durante esta mañana destacamos nubes bajas con brumas en el campo de Cartagena. Hoy temperaturas con pocos cambios, máximas de 33 grados en Murcia y en Cieza, 31 grados en Mazarrón y en Yecla, 30 en Caravaca de la Cruz, en Cartagena y en Lorca y 29 grados en Águilas. Sopla viento flojo de levante, ocasionalmente moderado. Es una información de AM.
0: Muchas gracias, Noelia García, perdona por haberte cambiado el apellido. Con el tiempo que llevamos tú y yo hablando del tiempo, valga la redundancia, Noelia Martínez, no, Noelia García. Pues ya lo han oído, hoy comienza el otoño. ¿Han notado ustedes algo? ¿No? Yo tampoco. 8 y 34, vamos con la información local de Alcantarilla. No sin antes hablar de la calidad del aire en nuestra ciudad con respecto a gases compuestos volátiles y materia particulada, que en este momento, en la última medición realizada hace unos minutos, es razonablemente buena, se considera satisfactoria y la contaminación del aire representa poco o ningún riesgo. Es una información ofrecida por la Dirección General de Medio Ambiente. Recuerden que hoy la consejera de Política Social, Familias e Igualdad, Conchita Ruiz, y la alcaldesa de Alcantarilla, Paqui Terol, participarán en unos minutos en la lectura del manifiesto institucional con motivo del Día Internacional contra la Explotación Sexual y el Tráfico de Mujeres, Niñas y Niños. El acto se va a llevar a cabo a partir de las 9:30 de la mañana en el Centro de Participación Ciudadana, situado en la Plaza Anastasio Martínez Valcárcel. La intervención de ambas responsables subraya la necesidad de reforzar las políticas públicas de prevención, así como la importancia de la sensibilización social frente a una de las violaciones de derechos más graves y silenciosas. Así que un acto que está abierto al público a partir de las 9:30 de la mañana con la lectura de ese manifiesto institucional con motivo del Día Internacional contra la Explotación Sexual y el Tráfico de Mujeres, Niñas y Niños. Ayer estaba previsto el desahucio de su vivienda de Antonia Mayol, vecina de Alcantarilla, que vive en la avenida Martínez Campos junto a su hija y su nieto, estudiante de 18 años. Y decimos vive porque anoche pudo volver a dormir en su cama de siempre. Había mucha expectación ayer por la mañana, desde las 10:30 de la mañana, por saber qué iba a ocurrir.
2: ¡Sí se puede! ¡Sí se puede! ¡Sí se puede!
0: La vecina se enfrentaba de nuevo a la posibilidad de perder su hogar después de que el inmueble fuese adquirido por un fondo buitre que, según denunció, no ha aceptado negociar ninguna alternativa que le permitiera continuar en el piso. Con una renta básica y unos ingresos limitados, tanto ella como su hija tenían ya las bolsas preparadas en el salón, listas para salir con lo puesto si se confirmaba el desahucio. Con la tensión de no saber si lograrían parar de nuevo el lanzamiento de la vivienda, la plataforma de afectados por la hipoteca y varios vecinos aguardaban junto a Antonia y su familia la llegada de la comisión del juzgado. Sobre las 10:30 se personaron dos empleadas judiciales que conversaron durante un cuarto de hora con Antonia Mayol y los miembros de la plataforma de afectados por la hipoteca. Minutos después, la tensión y la incertidumbre dejó paso a una escena cargada de emoción y lágrimas de alivio, abrazos y aplausos entre quienes se personaron ayer en la vivienda para acompañar a la familia en lo que iba a ser el tercer intento de desahucio. La medida que se negoció ayer permite que Antonia, de 64 años, con discapacidad reconocida, su hija Vanessa y su nieto, permanezcan en la vivienda mientras se busca una solución habitacional estable. Esa solución pasa por las viviendas de la Sareb, que dependen del propio Ministerio de la Vivienda. Se busca ahora, a contrarreloj, una de esas viviendas que existen en Alcantarilla. José Antonio Vives es miembro de la plataforma de afectados por la hipoteca.
3: Habréis observado que no ha sido fácil, ¿vale?, en la distancia. La situación queda abierta, es decir, esto no ha terminado. Desde delegación del gobierno se pedía hasta el 31 de diciembre para poder tener margen para que viviendas de la Sareb pasen a Casa 47 y Casa 47 está compromiso de darles un alquiler. Pero no se dispone todavía jurídicamente, no pueden hacer eso. Entonces hemos buscado un tiempo, se pedía ese margen para poder hacer todas las transferencias que se deben. La parte propietaria, promotoria Coliseum, que es el propietario, exigía una fecha de entrega de la vivienda. Esa fecha estaba, nosotros pedíamos 31 de diciembre. Bueno, al final la comisión ha tomado la decisión de dejar la fecha abierta, es decir, no hay una fecha, con el fin de que si promotoria Coliseum, el propietario, en un mes y medio, esto no se soluciona, pueden pedir el lanzamiento, el desalojo. Ya no hay más historia.
0: Bueno, pues ante la falta de viviendas en Alcantarilla que estén disponibles para realojar a Antonia y a su familia, la plataforma de afectados por la hipoteca ahora llama a la puerta del gobierno central, que es quien realmente puede poner solución a este problema de manera urgente. Para ello, desde principios de este mes, mantiene conversaciones con el delegado del gobierno, del que dicen está muy interesado en el problema. Digo que dicen porque la plataforma de afectados por la hipoteca se ha convertido en una especie de portavoz del gobierno. Ahora falta saber en qué estado están esas viviendas y si se llegará a tiempo con los trámites burocráticos.
3: El ir a delegación de gobierno, nosotros, fue porque el Ayuntamiento de Alcantarilla no disponen de viviendas. Han estado buscando también, colaborando y buscando viviendas para alquilar incluso en las inmobiliarias y en particulares, pero no han encontrado una vivienda para ellos. Por eso inmediatamente fuimos a la delegación del gobierno a pedir una entrevista con el delegado del gobierno para que se implicara. Eso se produjo el 9 de septiembre, si no recuerdo mal la cita. El delegado del gobierno, Francisco Lucas, se implicó y está implicado y hasta ahora mismo me está llamando y de hecho hasta presente aunque no esté aquí. ¿Qué ocurre? Que Sareb dispone de esas viviendas, pero no están pasadas a Casa 47. Por lo tanto, no se puede en este momento ver si esas viviendas están habitables, que está habitable, hay que hacer algo. De tal manera que no se puede en este momento emitir el contrato de alquiler.
0: Lo acaba de decir el portavoz de la plataforma de afectados por la hipoteca. El Ayuntamiento de Alcantarilla ha hecho todo lo que ha estado en su mano. Los trabajadores de los servicios sociales se han dejado la piel desde el primer día con Antonia y su familia buscando alternativas y exprimiendo los pocos recursos que tiene nuestro municipio. Ahora la piedra está en el tejado de la delegación del gobierno, que tendrá que poner solución a través de las viviendas pertenecientes a la Sareb, una entidad donde el Estado español, a través del FROB, posee la mayoría del capital. Y tendrá que hacerlo a contrarreloj porque ya no habrá más prórrogas. los trámites burocráticos parece ser que se van a ir a mes y medio, que es el tiempo que ha dado el juez. Los plazos son muy justos, lo digo por si alguno de los que ayer estaba junto a Antonia tiene que acogerla en alguna de las viviendas que posee o tiene que convencer a su jefe para alquilarle una. En cualquier caso, Antonia Mayor respira de nuevo tranquila ante la nueva paralización del desahucio de su vivienda y ayer se mostró muy agradecida con todas las personas que le han ayudado hasta ahora.
4: Me parece no agradecerlo sería como si fuera una rastrera, ¿no? Es que es un reconocimiento, no, es un reconocimiento que os merecéis todas las personas que estáis aquí, porque para mí sois más que mi familia. Me parece muy bien, muchísimas gracias. Por eso mismo necesito dar las gracias, porque me sale del alma. Muchísimas gracias. Y muchas gracias, porque más que la familia. Más que la familia.
0: Bueno, pues de momento la familia respira tranquila a la espera de que se ponga solución de una vez por todas a esta desesperante situación. El tiempo juega en contra. Hablamos de cultura y de Alcantarilla Escena, lo teatral que estos días tenemos en Alcantarilla. La compañía Rualanga Teatro aterriza este sábado en el Centro Cultural Infanta Elena con un viaje sin retorno. La primera obra escrita por Alex Gadea, el conocido actor Alex Gadea, que también protagoniza la función junto a Ana Ruiz. La dirección corre a cargo de Ernesto Caballero. Estrenada en octubre de 2025 en el Teatro Salón Cervantes de Alcalá de Henares, la obra ha recorrido numerosos escenarios de toda España en una gira intensa que está previsto que finalice en el Teatro Bellas Artes el 30 de junio de 2027. Dentro de esa gira recala este fin de semana en Alcantarilla. La historia sigue a Chelito y Federico, que son dos personas corrientes de la España rural de los años 50 que casi por azar se adentran en el mundo del espectáculo itinerante. Ese salto, aparentemente inocente, marcará sus vidas para siempre. Escuchamos a Alex Gadea.
5: Viaje sin retorno, de alguna forma, cuenta la historia de dos cómicos. Estamos hablando de los años 40, los años 50, y además dos personas que no tienen ningún tipo de vinculación con el mundo del espectáculo. Circunstancialmente les aparece esta oportunidad como algo nuevo, algo exótico, y cuando se van adentrando en esta vorágine del espectáculo, una pareja bien avenida se hace polvo. Nos ha servido para hablar de muchas cosas, de la inmigración forzada, del amor, de las renuncias, de los anhelos. Y creo que hay un componente de la función también para mí muy bonito que tiene que ver con la nostalgia. Parte de lo que es Un viaje sin retorno es su equipo. Ernesto Caballero para mí era un anhelo tenerlo aquí en este montaje. Un viaje sin retorno es un viaje a la vida misma.
0: La obra combina comedia y drama para reflexionar sobre el precio del éxito. Pérdidas, renuncias y sueños rotos. Incluye además canciones de la época interpretadas en directo por el personaje de Chelito Gallardo, que interpreta Ana Ruiz, reforzando así su carácter evocador y nostálgico. Ana ha explicado que la obra nace de su deseo de recuperar la memoria de aquellos cómicos que hace más de 70 años recorrían pueblos en la posguerra, llevando teatro y música.
6: Muchas veces uno ansía el éxito, y ¿qué es el éxito, ¿no? El éxito es poder ser feliz con lo que uno tiene al alcance, y creo que de eso va la historia, ¿no? De asumir que muchas veces la felicidad está mucho más cerca de lo que nosotros nos podemos imaginar. Muchas veces uno se piensa que la felicidad está en un sitio donde realmente no está, está mucho más cerca de lo que pensaban.
0: En sucesos, dos hombres de 35 y 38 años, vecinos de Alcantarilla y de nacionalidad española, han sido detenidos por la Guardia Civil en el marco de la Operación Passou, tras descubrirse un invernadero clandestino con cerca de medio millar de plantas de marihuana en el municipio de Alhama de Murcia. La investigación se inició cuando los agentes detectaron movimientos sospechosos vinculados a los dos arrestados, quienes habían alquilado una nave industrial en la pedanía de La Costera. En su interior, los efectivos localizaron un invernadero dotado de sofisticados sistemas de iluminación, calefacción, ventilación y riego, diseñado para optimizar el cultivo intensivo de cannabis. El hallazgo fue posible gracias a la actuación coordinada entre la Guardia Civil y la Guardia Rural de Campo, que lograron identificar y desmantelar la instalación, incautando la totalidad de las plantas y el material empleado para su producción. Tras la intervención, los dos detenidos y todo lo comisado fueron puestos a disposición del juzgado de instrucción número 2 de Totana, que se encargará de determinar las responsabilidades penales derivadas del presunto delito de cultivo ilegal de drogas. Y hablamos del Ozono Global Jairis, que el lunes a estas horas, no, el lunes a las 2 de la tarde daba la bienvenida a la temporada 2026-2027 en la Hacienda del Álamo Golf Resort, en Fuente Álamo. Un lugar muy bonito, la verdad. La presentación reunió a jugadoras, cuerpo técnico, directiva, instituciones y patrocinadores en torno al inicio de este nuevo curso que desde el club han calificado de ilusionante. Y contó con la asistencia del presidente del Grupo Ozono Global, Manuel Martínez, el presidente del Ozono Global Jairis, Salvador Costa, la consejera de Turismo, Cultura y Deportes, Carmen Conesa, el director general de Deportes, Fran Sánchez, y la alcaldesa de Alcantarilla, Paqui Terol, además de miembros de la directiva del club y representantes de varias empresas patrocinadoras. Salvador Costa dijo que este año el club aspira a proyectar una imagen de ambición y competitividad en la cancha, buscando el reconocimiento deportivo, considerando también que es importante preservar la identidad familiar del equipo. Escuchamos a Salvador Costa.
7: Presentamos la temporada 26-27, una temporada exigente con, bueno, torneo importante donde comenzamos con esta Supercopa dentro de unos días y lo hacemos con mucha ilusión, ¿no? Ilusión con un equipo muy renovado, con nuevas incorporaciones que creo que hacen un equipo muy sólido para poder competir tanto en las competiciones nacionales como en las competiciones europeas. Queremos ser un equipo ambicioso, competitivo y reconocido, ¿no? Reconocido en el ámbito como hemos sido hasta ahora, ¿no? Y para ello también pues representar a nuestro municipio, Alcantarilla, a nuestra comunidad, región de Murcia, y bueno, y a todas las personas y patrocinadores que confían en nuestro proyecto. Pero queremos hacerlo siempre siguiendo, bueno, guardando esa identidad nuestra, ¿no? Esa familiaridad de club, esa cercanía que nos hace reconocibles, que esos valores que hemos transmitido a lo largo del tiempo, por mucho que vayamos creciendo, ¿no?
0: La capitana del equipo, Aina Ayuso, dijo que afrontan la nueva temporada con una mentalidad competitiva y renovada, destacando que el apoyo del público es fundamental para su éxito.
8: Tenemos un equipo bastante nuevo, con mucha ilusión dentro del vestuario y con muchas ganas de competir en el Fausto junto a nuestra afición, que es muy importante para nosotras. Y lo más importante de todo, dar las gracias al club, a Ozono Global, a instituciones, patrocinadores, por apoyarnos siempre y por conseguir que nuestro trabajo sea únicamente estar en la pista, competir y ganar. Así que muchísimas gracias por estar aquí a todos y nos vemos pronto en las pistas.
0: Sobre las expectativas de la nueva temporada, Ayuso destacó que el nivel de exigencia vendrá determinado por el ritmo de la competición. Eso sí, aseguró, el estado físico de las jugadoras es óptimo.
8: Pues yo creo que listo nos va a poner la competición. Yo creo que estamos haciendo un trabajo excepcional en esta pretemporada. Se lo comentaba ahora a Fran que el nivel de entrenamiento del equipo es muy alto y es una gozada. Ha llegado todo el mundo muy en forma, las que han venido más tarde, las que han estado desde el principio. Nos ha ayudado mucho la cantera del club. Y el listón nos lo va a poner el día a día, la temporada, pero yo creo que es alto, la capacidad de mejora del equipo va a ser muy alta. Creo que tenemos un juego diferente a lo que hemos visto últimamente, pero yo creo que va a ser muy divertido, va a ser muy atractivo y con muchas ganas. Tenemos un equipo maravilloso, con mucha ambición, así que yo creo que va a ser muy divertido.
0: Recuerden que el Ozono Global Jairis se juega este fin de semana la Supercopa de la Liga Femenina Endesa. La alcaldesa de Alcantarilla, Paqui Terol, también intervino el lunes en la presentación del equipo, reafirmando el compromiso del ayuntamiento con el proyecto. Afirmó que al Jairis ya se le conoce como un equipo de gran nivel a batir en nuestro país.
9: Desde luego que es un orgullo para Alcantarilla, y más con las incorporaciones nuevas que han hecho de jugadoras como es Jordan, Sami, Marta, Emily y Marí, esas cinco jugadoras nuevas que vienen a reforzar el equipo y por supuesto a conseguir éxitos como hasta ahora nos tienen acostumbrados. Es verdad que cada vez es más difícil porque el primer año, bueno, iban ahí un poco de tapada, nadie sabía lo que iban a conseguir y eso fue un bombazo, podríamos decirlo. Claro, ya ahora los equipos cuando juegan con ellas ya saben que hay un equipo fuerte detrás, un equipo ganador. Y yo creo que ellas van a seguir en esa competición, así, siendo equipos ganadores. Y yo desde aquí pues pedir a la afición de Alcantarilla, que saben que el Jairi es su seña de identidad, que sigan apoyándolo, que sigan teniendo esa afición que les ha acompañado en la Supercopa, en la Copa de la Reina, y que están ahí dando ese calor y por supuesto en el Fausto, y ahí estaremos. Y por supuesto el ayuntamiento también estará con ellas, lo saben, que estamos aquí para apoyarle y tener un equipo ganador como hasta ahora.
0: Por último, la consejera de Turismo, Cultura y Deportes, Carmen Conesa, cerró el capítulo de intervenciones poniendo el valor, el éxito de este proyecto deportivo que ha logrado dar a conocer el nombre de Alcantarilla a nivel nacional. También quiso ratificar el firme compromiso del gobierno regional.
10: El gran referente del deporte femenino, no solamente de Alcantarilla, de la región, sino de este país. Este proyecto que, como bien decía Manolo, ha crecido tanto en estos 6 años, que han traído esa Copa de la Reina hasta la región de Murcia, ha hecho que sean otras muchas niñas las que vean ese reflejo y ese ejemplo y esos pasos a seguir. Por lo tanto, eso lo saben en Alcantarilla, eso lo saben en la región de Murcia y eso lo sabe también el presidente Fernando López Miras. Y es importante en este conocimiento que el apoyo esté ahí. Por lo tanto, desde la parte del gobierno regional vamos a seguir apoyando el deporte femenino, desde la parte económica y por supuesto la parte institucional. Las chicas del Jairis son esas grandes embajadoras de Alcantarilla, por supuesto de la región de Murcia si hablamos de deporte femenino, y ese ejemplo vamos a seguir apoyándolo y por supuesto pues impulsándolo.
0: Son las 8 y 52 minutos de la mañana. Les aseguro que en un minuto llega Sandra Gambín con los titulares de los periódicos.
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0: Sandra Gambín, buenos días.
22: Muy buenos días, Paco.
0: Cuéntame. ¿Qué tenemos para hoy en los periódicos regionales y nacionales, por lo que has estado viendo tú?
22: Pues venga, vamos a empezar por la información regional y nos vamos con La Verdad. López Miras anuncia una convocatoria de ayudas al alquiler histórica para jóvenes. El gobierno prepara una partida de 16.300.000 € al mes para un piso y 200 para una habitación. El líder regional destaca que la tramitación será ágil y llegará a 2.300 beneficiarios de hasta 35 años. Vaya, yo tengo 36, no lo pillo.
0: Sí, es que ha dejado de ser joven, ha dejado de ser joven, Sandra.
22: El Pleno de la Asamblea aprueba también la ley para promocionar los recursos turísticos singulares. Y seguimos con más. Incertidumbre en el inicio del curso escolar. La nueva regulación del Ministerio de Educación para rebajar los ratios de 0 a 3 años pone en riesgo miles de plazas gratuitas de infantil. Así lo denunciaron ayer patronal, escuelas y administración. Y en la imagen de portada podemos ver a esos niños en la escuela de Murcia de primaria y de primera infancia ayer.
0: Sí, sí, tendrán 2-3 años más, ¿no?
22: Sí, la verdad es que son chiquitines. Sí, sí, sí. Y más, el verano más cálido desde 1961 se despide con 26,8 grados de media en la región. 3 millones de hogares con la tarifa regulada del gas ante un sobrecoste de 310 euros anuales. Y fallece José Tomás Bernal Quirós, el gran maestro de los registradores murcianos. Las peñas de Murcia se plantan, piden no comprar entradas a 30 euros para el derbi y el club les apoya. Y Adif prueba equipos en el tramo hasta Nonduermas, sin fecha de apertura. Uh-huh. Y ahí en la cabecera del periódico Molina huele a teatro. Dos talleres de pintura dan inicio al festival que cuenta con 29 espectáculos.
0: Es verdad que es una exageración 30 euros para un partido, sí, de fútbol de de Primera Federación. Es una exageración.
22: Recuerdo, bueno, recuerdo ayer que lo comentabas. Sí. Sí, dijiste, ¿pero qué se cree?
0: ¿Esto qué es?
22: ¿El Bernabéu?
0: Bueno, no digas todo lo que comenté, que no se puede decir. Vamos con el diario La Opinión.
22: Muy bien, La Opinión de Murcia. Ayudas al alquiler para 2.300 jóvenes de la región. La comunidad destinará 16 millones en dos ejercicios en una convocatoria histórica anunciada por Miras en la Asamblea. Los beneficiarios podrán recibir hasta 300 euros al mes. Y un respiro para Antonia. Suspenden por tercera vez el desahucio de una familia de Alcantarilla cuya vivienda está en manos de un fondo buitre. Y ahí podemos ver en la imagen de portada a Antonia y su hija que se abrazan a las personas que estaban ayer con ellas apoyándolas.
0: Que nadie se lleve engaños y ve la foto, que no hacía frío, aunque nuestro amigo Paco Morote llevara su Palestina al cuello.
22: No, hacía un calor que no se podía estar ahí. Pero bueno, sí, ayer estuvimos nosotros ahí.
0: Afortunadamente acabó bien la historia, vamos a ver. Ahora el tiempo corre en contra, ahora hay que darse prisa.
22: Al menos tienen ahí, como dice el periódico, un respiro. Y Encuentro, Planas prorrogará las ayudas al gasóleo, pero el campo mantiene las protestas. Y el barrio de San Antón tendrá plazas de aparcamiento de pago mixtas. Y ahí en la cabecera del periódico, Antelo y Martínez se alían con el grupo de Meloni para visitar Ceuta. Y en fútbol, las peñas de Murcia quieren boicotear el de... Y en novela, López Mengual publica Come Lobos, una historia de bandoleros.
0: El mercero López Mengual, que además de ser escritor, tiene una mercería en Murcia.
22: Ah, ¿sí? Uh-huh. Nunca he ido a esa mercería.
0: Sí, de hecho, en La Opinión tiene una columna pequeñita que habla de cosas que le pasan en su mercería.
22: Ay, mira qué gracioso.
0: Anécdotas y demás.
22: Bueno, pues ya nos vamos a la información nacional, nos vamos al periódico global El País. Trump amenaza con aniquilar Irán ante 120 líderes mundiales. El presidente de Estados Unidos lanza un discurso preelectoral en el plenario de la ONU. El mandatario demanda a los países que dejan el Tribunal Penal Internacional. Guterres defiende en su despedida la ley frente a las guerras y alerta sobre la IA. Pues nada, pues aniquilar a Irán. Uf, madre mía, este hombre no tiene filtro. Y seguimos con más. Delcy Rodríguez busca el saludo de Pedro Sánchez. Y ahí en la imagen de portada podemos ver cómo se saludan en la Asamblea de la ONU. Y en Groenlandia, Estados Unidos construirá dos nuevas bases tras el pacto de seguridad con Dinamarca y la isla. Negociación contrarreloj para evitar que una mujer de 87 años sea desahuciada hoy en Madrid. Y una donante anónima para salvar a Mari Carmen. Seguimos con más titulares. Sánchez pide acciones a Rabat porque su control de fronteras falló. El Constitucional da un paso clave para el regreso de Puigdemont. Y la Universidad Española pone rumbo a China.
0: Pues son los titulares del diario El País. Saltamos a El Mundo. Venga, ¿qué nos dice El Mundo?
22: Delcy exhibe su acceso a Sánchez y le compromete en plena ONU. Ahí podemos ver en la imagen de portada a Delcy Rodríguez que saluda a Sánchez ayer en la Asamblea de la ONU. Y Trump agita la guerra en Naciones Unidas. El que vence se queda con el botín.
0: Delcy Rodríguez, que cruzó toda la ONU, toda la Asamblea para saludar a Pedro Sánchez. Pedro Sánchez con Venezuela antes sí que tenía más predisposición. Ahora, con esta títere de Donald Trump, como así se ha calificado en la prensa, no sé si va a estar igual de predispuesto.
22: Pues no sé, la verdad es que se le ve ahí saludándola. Mira, le coge el brazo en la tercera.
0: Si alguien llega y te saluda así desde la otra punta, pues lo más normal es que...
22: ¿Le cojas del brazo? No sé. Yo veo ahí complicidad.
0: Bueno, ya veremos, ya veremos.
22: Ya veremos. El TC avala la amnistía total del 1-0 y despeja el camino para el regreso de Puigdemont. Y el delegado del gobierno en Ceuta se ve acorralado. Le están dando vueltas a dimitir. Sánchez deja nombrados a 25 afines en los reguladores para la próxima legislatura. Y Semper avanza el programa de cultura del PP. Auditaremos los museos nacionales.
0: La verdad es que es muy chiquitito el titular este que dice que el delegado del gobierno de Ceuta le está dando vueltas a dimitir. Si dimite, tiene que hacer el titular bien grande el diario El País, porque eso... Perdón, el diario El Mundo, porque eso sería un notición que alguien dimitiera en este país.
22: Pues sí, puede ser. Bueno, yo ya me espero de todo. Después de que el gasoil esté a casi 2 euros el litro menos un céntimo, me espero de todo. Y primer plano en la cabecera del periódico El Mundo. La cultura del boicot regresa y ahora gana. Tolerancia cero a la discordia. La cancelación de Ariana Huffington y Ed Sheeran demuestran el creciente poder de los activistas. Y en fútbol, la guerra de guerrillas por el Balón de Oro, presiones y un clásico entre Mbappé y Lamine. Madrid y Barça. Y terminamos con el periódico ABC. Más de 40 metros en busca de la complicidad de Sánchez. Delcy Rodríguez recorre la Asamblea de Naciones Unidas para escenificar su sintonía con el presidente español. Y ahí podemos ver en la imagen de portada, bueno, 4 imágenes en las que se ve pues el recorrido que hace Delcy, que se levanta de su asiento, recorre toda la sala para saludar a Sánchez, corta la llamada para darle 2 besos y charlar brevemente con ella.
0: Es que son 40 metros que tiene que recorrer. ¿Para sí, ir sí. a saludar?
22: Sí, sí. Y míralo, lo hace, ¿eh? Sí, sí. Y pausada, ¿no? Va nerviosa.
0: No, lo ha metido en un compromiso. Ahora, a ver lo que hace el señor Pedro Sánchez. A ver si, como te decía antes, si se muestra predispuesto a hablar con Venezuela. Recuerda que Venezuela a esta chica la puso Donald Trump. O sea,
22: sí, sí. Es más, mira, los venezolanos claman contra la legitimación de Delcy Rodríguez, protestas en Caracas y en Nueva York porque la heredera de Maduro se pasee por la ONU y sea recibida por Trump. Y terminamos, Paco.
0: Hemos terminado. Bueno, pues no viene nada de juicios y demás, ¿no?
22: No, aquí no hay nada de juicios hoy. Es que no. Tenía 3 días, Paco. Sigue buscando
0: su ticket. Sigue buscando el ticket de compra.
22: Sí. Bueno, nada, pues... lo tenemos en portada, ya verás.
0: Pues muchas gracias. ¿Qué tenemos esta mañana?
22: Pues tenemos una entrevista sobre literatura, pero bueno, lo voy a dejar ahí. Es muy conocido, ¿eh? Es muy conocido aquí en nuestra radio.
0: Yo te digo a ti. ¿Puede ser?
22: Sí, puede ser.
0: Pues ya está. Pues mira, va a ser un gustazo escucharlo esta mañana.
22: Claro que sí, Paco.
0: Bueno, pues nada, nos vemos a las 11.
22: A las 11 volvemos con mucho más.
0: Muy bien. 9:04 de la mañana.
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0: En unos minutos llega Bartolomé Martínez y se hace cargo de las mañanas de Radio Sintonía. Ahora nos quedamos con Elefantes y esta canción titulada Lo Más Pequeño. Buenos días.

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Otras noticias, pero que no son inventadas, son noticias de verdad. 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

0: ¿Te gustaría vivir en un paraíso? ¿Estás buscando casa, vivienda? Tenemos una oferta especial para ti. Se vende una isla privada con un casoplón en Estados Unidos, en el lago de Maine. Ahí justo en medio del lago hay como una especie de isla, 400 metros cuadrados de superficie, y solo se puede acceder en barco, ¿eh? O sea que vas a estar solo, tranquilo, nadie te va a molestar, y tan solo necesitas unos billeticos verdes. Tampoco son muchos, solo, al cambio, en euros, 400.000 euros.
1: A todo el mundo, señores, quiero darles mi consejo.
0: Billetico verde.
1: Si tienen billetes verdes,
0: lo inviertes en esta casa que está en medio de una isla totalmente renovada, ¿eh? La electricidad se obtiene a través de un generador, el agua se extrae directamente del lago, pasa por unos filtros de ósmosis y tal. Un paraíso donde vas a estar totalmente solo, aislado. Eso sí, no vas a poder bajar a tomarte un café en el bar porque no hay bares.
2: ¡Ay, que se me olvida el azúcar!
0: No hay súper.
2: ¡Ay, quiero ir al cine!
0: No hay cine. Entonces tú eliges. ¿Qué es el paraíso? El paraíso es como es, ¿no? Ay, ay, ay, ay, ay. ¿Te imaginas estar solos en el paraíso, tú y tu pareja?
3: Dios que le dice a Adán: mira, Adán, esa chica de allí es Eva y es la única mujer que hay sobre la faz de la tierra. Dice, ah, dice, y el hombre allí al fondo dice, es Jordi Hurtado, ya estaba cuando yo llegué, ¿vale?
0: Sí, señor, esta puede ser tu casa.

0: Enhorabuena, hombre, una casa ahí en medio del lago Main, totalmente solito, que llueve, no pasa nada, tranquilo, tienes todas las comodidades, pero estás solito en medio de la isla. En fin, vamos a hablar de un animal que puede congelarse y luego resucitar. Aquí hubiera pegado una música así en plan, de estas de, en fin, que te invitan a resucitar, ¿no? ¿Qué animal es el que puede congelarse y resucitar? ¿Tienes alguna idea? ¿El caballo, el gato, el perro, el burro? Escucha.
1: Salta, salta, salta la rana y mientras salta, canta esta canción.
0: La rana.
1: Recuerda, recuerda.
0: Sí, señor, la rana de la...

0: ahí se encuentra la rana de la madera. Y bueno, pues cuando llega el invierno puede, o sea, se congela hasta el 60%. Su corazón, boom, boom, boom, boom, boom, boom, deja de latir, se acabó. Pero tranquilos, deja también de respirar. Eso es complicado, pero al llegar la primavera se descongela y nada, como si no hubiera pasado nada. La chica, la rana o el chico rana, pues vuelve a la vida como si nada.
1: Era un hombre mayor que iba andando cerca de un lago y de buena primera, ¡chu!, saltó una rana, así de grande, y le saltó a los pies. Y la miró así y le dice la rana con una voz muy dulce: si me das un beso, me convierto en princesa, muy guapa, con un cuerpo muy bonito. Y el hombre mayor mira así a su alrededor, ve que no hay nadie, coge la rana y se la mete en la camisa. Y sigue andando. Y al rato la rana dice: buen señor, ¿no me va a dar usted un beso para que yo me convierta en princesa con un cuerpo muy atractivo y muy guapa? Y la mira al chin el viejo y le dice: mira, yo a mi edad ya es más bonito tener una rana que habla.
0: Ay, el hombre se conformaba ya con una pequeña charla. Te hacen mayor, te quedas solo, dejan de visitarte, en fin. Y bueno, atiendes hasta los que te llaman por teléfono: oiga, mire usted, le llamo de Vodafone, tengo una oferta. Bueno, es una marca, esa precisamente, pero bueno, en fin, cualquier persona que haga televentas son bien recibidos. Sí, dígame, cuéntame, ¿qué me está usted contando? ¿En serio? Y si contrato, ya tienes ahí un momento para charlar y charlar y charlar sin ningún tipo de problema. Por eso este hombre no quería que se convirtiera en princesa. Aunque, ¿y si le toca una princesa de estas que no paran? ¡Hijo! ¡Bla, bla, bla, bla, bla, bla, bla, bla, bla, bla, bla, bla!
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0: Bueno, es que vamos a hablar de nubes, pero esta canción hacía referencia a una noticia que dimos hace tiempo de una cosa que se ha puesto de moda, y es que tiran nubes de chuches una vez al año en Michigan y los niños se vuelven locos. Pero claro, hombre, vamos a ver, las chuches tampoco son muy recomendables para los pequeños, ¿no? Pero bueno, la gente es por donde le da. Bueno, tú has visto las nubes. ¿Has visto que tienen así como muchas formas?
3: ¡Ahí va la nube! ¡Parece un delfín!
4: ¿Pero qué dices? Si eso tiene forma de Fórmula 1.
5: Yo creo que es un muslito de pollo.
6: ¿Un muslito? Yo veo más un avión. Y está muy cerca, ¿no?
7: ¡Sí que sí, chavas! ¡Que es un avión de verdad!
0: A este hombre le ha llegado la hora por estar mirando las nubes. Se creía que era un avión, pero sí, era un avión, pero de verdad. Y se le estampó encima. ¿A ti también te gusta mirar el cielo? Sobre todo cuando son esas nubes decorativas, ¿no? Esas blancas, chulísimas. Y dices, oye, pues parece un miembro... no, parece un pajarito. Parece una paloma. Pero lo que no sabían seguramente es que esas nubes, que parecen así como de algodón, pues pesan toneladas. ¿Pero qué me estás contando? Esta es una noticia de peso. Sí, una nube de las blancas, esponjosas, de un día soleado, pesa alrededor de 500.000 kilos. ¡Oh! El equivalente a unos 100 elefantes adultos flotando sobre tu cabeza. Pero, claro, tú te estarás preguntando... ¿Y si pesan tanto, por qué no se caen? Ey, tampoco le pidas peras al olmo, que yo soy simplemente un simple locutor, un radiofonista, ¿eh? Pero bueno, al parecer tiene que ver con las gotas. Sí. ¿Cómo? Con las gotas. Tiene que ver con las gotas de lluvia que al caer...

0: En Lore tenía yo la canción por aquí.
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0: Y aquel Kyle, ole Matt Monroe.
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0: ¿Por qué no se caen? Porque sus gotas son microscópicas. Cada gotita de agua mide apenas unos 10 micrometros. Unas 10 veces más delgadas que un cabello humano. Son miles de gotas, pero no. No pesan nada. Aunque todas unidas pesan un huevo. Va todo a la boca. En fin, el caso es que la fricción con el aire frena casi por completo su caída. Solo cuando las gotas chocan entre sí, se unen y crecen, es cuando ves que el cielo se está poniendo oscuro y entonces empieza a llover.
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0: Bueno, pues ya lo sabes, las nubes que parecen que no pesan, pues pesan mucho, ¿eh? Pero mucho, mucho, mucho. ¿Que por qué no se caen? Por lo que te he dicho, porque son como millones de gotitas, pero que son como más finas que un cabello, ¿no? Que el cabello, un cabello humano. Pero claro, cuando ya el viento y todo se remueve y se juntan y se unen y tal, la unión hace la fuerza. Y es cuando ya descargan ese peso en agua. No sé si me he explicado, pero por lo menos, ¿qué quieres que te diga? Lo he intentado. Así que cuando hay gotitas, pues no pasa nada.
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0: versión en español de todo un clásico. Bueno, bueno, vamos a hablar de algo muy importante como es el corazón. Y te hacemos una pregunta. ¿Tú tienes el corazón de melón?
1: Corazón de melón, melón, melón, melón, melón.
2: Corazón.
0: Otra pregunta que yo sé que te gusta a ti, que te haga preguntas. Y volvemos para ver otra vez con los animalitos.
3: ¿Qué animalito tiene tres corazones y sangre azul?
0: ¡Hombre!
1: No hago más que pensar.
0: Te diré que dos de sus corazones bombean sangre a las branquias. ¿Branquias? Oye, te da una pista. Mientras que el tercero distribuye esa sangre azul, es un animal aristócrata, pues al resto del cuerpo. Su sangre es azul porque utiliza cobre en lugar de hierro para transportar oxígeno.
3: ¡Me quedo muerto! ¡Muerto!
0: ¡Barrumba! ¿De qué animal estamos hablando? Pues estamos hablando nada más y nada menos que del pulpo. Cuando te comas un trocito de pulpo, que sepas que este animalito, que además es muy inteligente y que utiliza tinta para escaparse, pues tiene tres corazones.
4: ¿Qué le dice un pulpo a su hijo antes de cruzar la carretera?
0: Venga, otra vez.
4: ¿Qué le dice un pulpo a su hijo antes de cruzar la carretera? Dame la mano, dame la mano, dame la mano, dame la mano, dame la mano, dame la mano. ¡Lo has pillado! ¡Buenísimo! Escribe tu chiste.
0: Ay, ay, ay, ay, ay, ay, ay. ¿La habéis pillado o no? Estamos hablando de un pulpo. Señora, ¿lo puede repetir? Es que tengo aquí un oyente que no es el productor, no se ha enterado.
4: ¿Qué le dice un pulpo a su hijo antes de cruzar la carretera? Dame la mano, dame la mano, dame la mano, dame la mano, dame la mano, dame la mano. ¡Lo has pillado! ¡Buenísimo! Escribe tu chiste. ¿Qué le dice un pulpo?
0: Que ya está, señora. No, ya no, no siga. O sea, deme la mano, deme la mano. ¿Cuántas patas tiene un pulpo? Pues claro, dame la mano, dame. Pues todas las patas que tiene un pulpo, aunque ya sabe que una de las patas eso que tiene nombre mil, miembro viril. En fin, cuando el pulpo está a gusto, le dice a sus tres corazones: ¡Vuela, corazón!

0: corazones, pues es un amor como mucho más sincero, ¿no? Más fuerte, más potente, digo yo, no lo sé. Ay, a veces pensamos más con el corazón que con la cabeza, aunque el pulpo también es cabezón. O sea, es un animal cabezón y además, ¿además qué? Y además tiene tres corazones. Hombre, que me estaba yo liando solito. Te voy a hablar de una chica moderna, Cleopatra. Qué guapa, ¿eh? Con ese corte de pelo ahí, en plan flequillo, así, así, rastrillo. Cleopatra, esta es otra pregunta. Si estuviera aquí el pollito, estaría cabreado conmigo porque me estaría diciendo, ¿por qué me preguntas tanto? No me preguntas tanto, ¿qué te parece un examen? No, vamos a ver. ¿Qué creéis? ¿Cleopatra vivió más cerca del lanzamiento del iPhone o que de la construcción de la gran pirámide de Giza? ¿Qué me está contando, Luis? Saca cuentas. ¿Qué te crees? ¿Que está más cerca del iPhone o que de la gran pirámide? Venga, vamos a aclarar la cosa un poquito. Digo que era moderna porque efectivamente estaba más cerca del iPhone que de la gran pirámide de Giza. La pirámide se construyó alrededor del 2560 antes de Cristo. Cleopatra vivió en el 30 antes de Cristo. El iPhone se lanzó en el año 2007. ¡Saca las cuentas! Claro, estuvo más cerca del iPhone que de la pirámide, ¿eh? Porque, vamos a ver, 2560 antes de Cristo. Le quitamos 30, 2530 años. Y luego, después de Cristo, para el nacimiento del iPhone solo han pasado 2007 años. No es lo mismo 2530 que 2007, por lo tanto, Cleopatra era una chica muy moderna. Pero, ¿quién fue Cleopatra?
1: ¿Sabías que Cleopatra, la última reina de Egipto, era en realidad griega? A los 18 años, tras la muerte de su padre Ptolomeo XII, se casó con su hermano de 10 años para poder reinar juntos, ya que las mujeres no podían gobernar solas. Famosa por su belleza, Cleopatra era mucho más que eso. Hablaba 16 idiomas y fue la primera de su dinastía en aprender egipcio. Esto le permitió acceder a valiosos conocimientos, muchos de los cuales se perdieron tras el incendio de la Gran Biblioteca de Alejandría. Apasionada por la curación con hierbas, desarrolló técnicas únicas de belleza, como bañarse en leche de burra para mantener su piel tersa y radiante. También tenía una fragancia característica, una mezcla de canela, rosa y mirra. Su vida terminó trágicamente al suicidarse con una cobra egipcia. Con su muerte, Egipto pasó a ser una provincia del Imperio Romano, marcando el fin del periodo helenístico.
0: La cobra que antes de pegarle el bocado y... Ya sabéis que el secreto de que Cleopatra estuviera tan guapa y tuviera esa piel es que se bañaba en leche de burra. Ahora, como conseguir leche de burra está más complicado, lo podéis hacer con, yo qué sé, leche sin gluten. Hay 40.000 clases de leche. Habría que ver qué leche es la que más se parece a la leche de burra, ¿no? Yo qué sé, leche de almendra, leche de avena. Y hay 500.000 leches. ¿Alguna no tiene que dejar la piel como la tenía Cleopatra? Te voy a hablar de una localidad llamada El Puente. Al añadir un diminutivo del romance castellano, el puente se convierte en el puentecillo. ¿Cómo se dice puente en árabe? Cántara Ascaba o Alcántara Ascaba. Viajamos al siglo XVI y siglo XVII. En esta localidad que tiene ese puentecillo, hay que decir que la Inquisición tuvo una presencia relevante en la zona. Y el folclore local, pues se acumula numerosas leyendas sobre aquelarres a orillas del río Segura. Dicen que había brujería y que había muchas brujas. Hoy en día, este municipio abraza esa fama de la brujería, de las brujas, y sus fiestas tienen mucho que ver con las brujas. ¿De qué localidad estamos hablando?

0: quieres saber un poquito más acerca de ese puente, de ese siglo XVI, venga, que te lo contamos.
1: Alcantarilla, donde la huerta nace. Puente de las Pilas, siglo XI. Ubicado sobre la acequia mayor o alquibla, más conocida como la de Barreras, al este del núcleo urbano de Alcantarilla, se trata de un pequeño puente ligado a la construcción de acequia y por lo tanto debe corresponder su antigüedad como máximo al siglo XI, una fecha posterior a la existencia de Alcantarilla. Su uso se ceñía a dar paso hacia el puente de Barcas que se ponía en uso cuando alguna avenida del río destruía el puente de madera. El paso de la barca se estuvo utilizando hasta finales del siglo XIX cuando se construye el puente de hierro o de la pólvora para el paso de los convoyes a la estación de ferrocarril. El puente de las Pilas es bien catalogado por su relevancia cultural.
0: Hombre, como la emisora se escucha a nivel internacional a través de radiosintonía.es, seguro que hay más de uno preparando ya un viaje para venir a...
2: Alcantarilla, Alcantarilla. Es pura...
0: Viaje con nosotros y venga Alcantarilla. Viaje.

0: Hablarte de dos ciudades españolas que, según el periódico The New York Times, están siendo invadidas. Y para ir a una de ellas, pues sería maravilloso que construyeran un puente, otro puente, precisamente hacia Mallorca.
1: Será maravilloso.
0: Sí, según el New York Times, después de un estudio que han hecho, estas dos ciudades, Mallorca y Barcelona, sufren constantemente la invasión de millones de turistas, convirtiendo la vida de sus vecinos en casi inhabitable. Y la pregunta es, si ya casi no hay vivienda para los propios trabajadores, los habitantes de Mallorca, están las grandes empresas deseando quedarse con todos los edificios, los más antiguos, los más modernos, para convertirlos en, ¿cómo es? Airbnb o algo de eso, para hacer hoteles, viviendas de, para alquilarlas para el turismo. Claro, resulta que los propios habitantes dicen, oye, es que ya no podemos vivir ni en nuestra propia ciudad, ¿no? ¿Qué hacemos? Pues ese es ese artículo, ¿no? Pero que no solamente pasa con Mallorca, pasa con infinidad de ciudades muy turísticas en España que están consiguiendo que vivir ahí sea prácticamente imposible. Bueno, fijaros lo que está pasando, por ejemplo, en Ceuta, ¿no? Que han visto duplicada su población. Pues imagínense, por ejemplo, en Mallorca, que viven, pues, no sé si 1 millón de habitantes, y que de pronto se encuentran en pleno verano con 10 millones más. Hombre, estos vienen ya de lujo, vienen de hoteles y tal, y es otra cosa, ¿no? Pero es verdad que este artículo te hace pensar, ¿no? Queremos turismo, pero ¿a qué precio lo queremos, no? ¿Vamos a poder vivir en nuestras ciudades o nos vamos a tener que vivir, o sea, ir para que vengan otros a vivir con, como si fuéramos nosotros, ¿no? O sea, es que estamos efectivamente muchas veces por culpa del turismo, pues un poquito invadidos. En fin, hay un cantante francés, se llama Gilbert Bécaud, y en esta canción pues le pasa lo mismo. El hombre toda su vida, estamos hablando que esta canción pues será de los años 70 aproximadamente, 70, 80, no lo sé. Este hombre vive en una ciudad de playa, y en esta canción, que te sonará, que luego hubo una versión de Neil Diamond, September Moon, te suena, ¿no? Pues Gilbert Bécaud hace referencia a lo que está pasando en Mallorca, en Barcelona y en muchas de nuestras ciudades. Dice que en septiembre es cuando por fin puede respirar porque su ciudad vuelve a la normalidad.
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En fin, en septiembre, en muchas localidades, bueno, lo que aquello de que vuelve la normalidad, como decía Gilbert Bécaud, es verdad que en la versión en español la letra cambia, porque realmente él es una canción lo que reivindica la tranquilidad de muchas ciudades que se ven invadidas de una forma agresiva por los turistas y que prácticamente hacen que puedas hacer una vida normal. Pero es lo que hay. No, nosotros vamos a pegarle el cierre a las noticias curiosas y nos vamos con las efemérides musicales. Venga.

Año 1930, nace músico y cantante estadounidense Ray Charles. Su manera de cantar y tocar el piano influye en el desarrollo del soul popular y sirve como nexo entre los estilos modernos del blues y la primera tradición del country.

Iglesias, padre de los también cantantes Julio Junior y Enrique Iglesias, también de Chabeli. Aquí me hace gracia porque dice, así como de la conductora Chabeli. Hombre, conductora no es. Lo que pasa es que como ha presentado varios programas de televisión, pues en Latinoamérica a los presentadores también lo llaman conductores del programa de televisión. Aquí está Chabeli, buenos días, buenas tardes, buenas noches. Ha grabado discos en varios idiomas, ha colaborado con Frank Sinatra, Diana Ross, Stevie Wonder. En 1983 recibe un disco de diamante por los más de 100 millones de copias ala que había vendido en todo el mundo. Y cuidado, que un año más tarde descubre su estrella en el Paseo de la Fama en Hollywood. Hombre, hoy sería un día especial para abordar los grandes éxitos de Julio Iglesias en Con la Música a Otra Parte. Pero es verdad que hace poco hicimos una especial de Julio Iglesias. Bueno, vamos a ver lo que hacemos. Lo que nos diga la audiencia a las 10 y 5. Vámonos a 1949. Ahí nace The Boss, el jefe. Bruce Springsteen, la leyenda del rock. En 1973 saca su primer álbum y bueno, sigue llenando estadios y estadios. Su nombre también muy reivindicativo. Su última canción es en contra del ICE, esa policía de Trump. Lleva buscando

Y bueno, por último, esto ya nos venimos un poquito más acá. Hombre, estamos hablando de 1981. Nace la cantante inglesa alemana Natalie Horler. Y si ella nace en el 81, estamos hablando que a mediados de los 90 se convierte en una de las protagonistas de lo que llaman Eurodance o Eurotrance, y forma parte de un grupo que se llama Cascada.

0: 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Hasta aquí este tiempo de radio. Gracias, muchas gracias. Gracias. Este es el típico aplauso americano. O sea, empieza poco a poco. Pero claro, no se va a multiplicar porque estoy solo.
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3: Bartolo.
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0: Hoy, copla, copla. Esta canción está dedicada a una señora que es muy bella. De hecho, es tan bella que es insoportablemente bella. Carlos Xavier.

0: Javier, insoportablemente bella. Las 9 de la mañana, 49 minutos, es el momento de hacer esa pequeña parada. Nos vamos a la DGT. Queremos saber cómo se circula en estos momentos por la red de carreteras de la región de Murcia. Y con toda la información actualizada se encuentra Marta Míguez. Muy buenos días.
1: ¿Qué tal? Muy buenos días. A esta hora estamos pendientes de retenciones por una incidencia que afecta a la MU33 en el entorno del Arboleja, con retenciones de más de 2 kilómetros en sentido Espinardo. Por lo demás, se circula afortunadamente con bastante más normalidad en el resto de carreteras de la región, pero les pedimos aún así mucha atención al volante durante la mañana.
0: Muchas gracias a Marta Míguez por esta información en directo. Poquito a poco nos vamos acercando a las 10 de la mañana. Llega Raúl Alejandro.

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Vamos a ofrecerte esa píldora deportiva que nos llega cada día con los buenos amigos de Derivados Químicos. Y bueno, decirte que continúa la tensión en el fútbol español. Sí, disputa institucional entre el presidente de la Liga, Javier Tebas, y el Real Madrid. Además, el Comité Técnico de Árbitros reconoció públicamente un error arbitral reciente por la no expulsión del jugador Kang In-Lin. En la Liga de Naciones y Selecciones arranca la previa y la atención mediática sobre los estrenos de nuevos seleccionadores nacionales para las ventanas de la Liga de Naciones, como Xavi Hernández al frente de Países Bajos, junto a otros nombres destacados como Zidane o Klopp en distintos banquillos. Liga de Naciones, CONCACAF, inicia la primera jornada del torneo caribeño y centroamericano, con enfrentamientos como Costa Rica versus Curazao, Honduras versus Surinam y Jamaica versus Guatemala, y también el encuentro entre El Salvador y la Martinica. Fútbol femenino, Mundial Sub-21, se disputan hoy las semifinales del torneo en Lodz, con los duelos entre España versus Italia y Colombia versus Corea del Norte. En fin, todo esto, partidos que buscan ese billete a la gran final. Y en cuanto a motor, Fórmula 1, comienzan las previas de la 15ª prueba de la temporada del Mundial de Fórmula 1, el Gran Premio de Azerbaiyán, en el circuito urbano de Bakú. En tenis, Copa Billie Jean King en China, un poco lejos. Arrancan o han arrancado con los cuartos de final de las fases, destacando el cruce entre Kazajistán y España. Bueno, la píldora deportiva para llegar prácticamente a las 10 de la mañana. Vamos a recordar esa canción de Rosario, ¿Cómo quieres que te quiera?, pero en ese dueto que ella hace con Sebastián Yatra.

0: Son las 10, las 9 en Canarias.
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0: En el Congreso de los Diputados sigue la sesión de control. La oposición, después de atacar al Ejecutivo con la corrupción, vuelve a situar la crisis de Ceuta en el centro del debate con tanta dureza que la presidenta de la Cámara acaba de expulsar a la diputada del Partido Popular, Ana Vázquez. Congreso de los Diputados, David Fernández, buenos días.
2: Hola, buenos días. Sí, Ana Vázquez sacaba la crisis de Ceuta, volvía a pedir la dimisión de Marlaska, que le reprochaba que tratasen de sacar rédito político.
3: Es un coladero de incompetencia. Incompetencia para expulsar a los asaltantes e incompetencia para garantizar la seguridad de los ceutíes.
4: Que no es cierto que Ceuta está en una situación compleja, complicada y extraordinaria, pero no es la que ustedes dibujan. Ustedes utilizan esas situaciones para exagerar, para mentir y
2: la
4: para...
2: La presidenta del Congreso ha expulsado del hemiciclo a la diputada del PP por mostrar un bote de gas pimienta.
5: La botella de gas pimienta que ha enseñado la señora Vázquez es un arma. Le ruego, señora Vázquez, que salga. Señores diputados y diputadas.
2: En el pasillo, Vázquez criticaba la decisión de Armengol.
3: ¿Qué está diciendo? ¿Que todas las mujeres portan armas en Ceuta? ¿Que todos los niños en los colegios portan armas en Ceuta?
2: Antes el PP centraba su ofensiva en la sesión de control contra Bolaños y Marlaska por la supuesta contratación por parte de las cloacas del PSOE de un clan mafioso para amedrentar a la juez del caso del hermano del presidente.
0: Además, pendientes de las novedades en el desahucio de Mari Carmen en Madrid, hace unos minutos ha llegado la comisión judicial a su vivienda para ejecutar el cuarto intento de desalojo. Fuera del edificio, cientos de personas se concentran para impedirlo, mientras la policía ha desplegado un fuerte dispositivo de seguridad. En los pasillos del Congreso, la ministra de Vivienda, Isabel Rodríguez, habla de un día triste que demuestra, dice, las consecuencias de la especulación salvaje y defiende las actuaciones realizadas por su departamento para tratar de evitar el desahucio de Mari Carmen.
6: Directamente apoyando la resolución de Naciones Unidas e intentando que esto sirviera para paralizar el desahucio en el día de hoy, acompañando esa petición de suspensión cautelar de este desahucio. Lo hemos hecho también poniéndonos en contacto con la empresa propietaria de esta casa, precisamente para hacerles entender que por encima de su interés económico está el carácter social de esta vivienda y la vida de Mari Carmen.
0: La Unidad Central Operativa de la Guardia Civil, la UCO, ha pedido al juez Pedraz que bloquee las cuentas que Aldama, el considerado conseguidor del caso Coldo y del caso Hidrocarburos, tiene en Portugal. Audiencia Nacional, Gema Alfaro, buenos días.
7: Buenos días. Sí, era conocida su relación con el país vecino y la Guardia Civil sospecha que casi 80 millones de euros de la trama pueden estar allí, no solo de Aldama, sino también del líder Claudio Rivas y de la empresa Villafuel. Recordemos que en esta pieza se investiga un fraude que supera los 220 millones de euros. En el oficio recuerda la UCO que ya está casi terminada la búsqueda en nuestro país y que ahora hay que indagar indicios de blanqueo en sociedades en el extranjero. De hecho, también reclaman información a Irlanda. La Fiscalía Europea ya ha trasladado al juez que entre 2022 y 2024 casi 28 millones de la trama entraron en Portugal procedentes de cuentas de varias sociedades en España.
0: Y el dato económico que acabamos de conocer, las previsiones de la OCDE. España sale bien parada. Corresponsal en París, Antonio Delgado, buenos días.
8: Buenos días, vuelve a mejorar. La OCDE cree ahora que la economía española crecerá este año un 2,6%, son cuatro décimas más de lo que pensaba en junio. Las turbulencias internacionales las paga España, pero en la inflación, la OCDE cree ahora que los precios de España van a subir este año un 3,7%, son cuatro décimas más de lo que pensaba antes del verano.
0: 10:04 de la mañana, 9:04 en Canarias, ahora las noticias de su comunidad.
9: En la región de Murcia, el Comité de Empresa de SABIC en Cartagena se ha reunido con representantes regionales y nacionales de Sumar en el Congreso de los Diputados y en la Comisión de Industria, una cita en la que los trabajadores les han trasladado cómo se encuentra la situación en la factoría de la Aljorra después de la llegada de Mutares. Pascual Sánchez es el presidente del Comité de Empresa de SABIC en Cartagena.
10: Estuvimos viendo las posibilidades y los posibles escenarios que van a traer a final de octubre, como así anuncian Mutares a nivel Europa, esta reestructuración industrial. Y bueno, viendo las posibilidades, en caso de que hubiera que judicializar el asunto, en el caso de que hubiera un ERE, no hubiera un acuerdo entre partes. Y bueno, seguimos trabajando de forma institucional con todos los grupos políticos y para estar preparados de cara a lo que seguro vendrá con esta reestructuración.
9: Las exportaciones murcianas incrementaron cerca de un 8% en el primer semestre del año en comparación con el mismo periodo del año anterior. Los bienes destinados a terceros países alcanzaron un valor de 8.700 millones de euros. En los deportes, el Real Murcia respalda a sus aficionados ante el malestar generado por el precio de las localidades como afición visitante para el derbi en el Cartagonova del 7 de octubre. La Federación de Peñas del Real Murcia pide a sus peñistas no asistir al choque contra el Cartagena como protesta. El Cartagena justifica el precio alegando que la afición visitante estará situada en una zona lateral de mejor ubicación. El precio supone 5 euros más que la temporada pasada. La venta para los abonos albinegros ya está a la venta.
11: Lo que pasa es que no tiene remate y yo espero que vamos a ganarle al Murcia.
12: Igualado, porque al fin y al cabo el segundo derbi las fuerzas igualan. Los dos van a salir a echarlo todo y que gane el mejor. Yo creo que va a ser un muy buen partido de fútbol.
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0: tal? ¿Cómo estamos? Saludos, muy buenos días. Bienvenidos a Llama y Gana en Radio Sintonía. 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Además, por si fuera poco, pues puedes aprovechar para saludar, para felicitar. Por cierto, hay gente que ya está felicitando con mucha antelación a Pilar Fernández Lozano, porque resulta que el día 27 es su cumpleaños. Bueno, será domingo, no estaremos aquí, pero intentaremos el 25 hacerle algún programa especial. De 10 a 10 y media, la radio es tuya. Buenos días.
1: Buenos días.
0: Hombre, Paco Ganga, ¿cómo estamos?
1: Bueno, ahí vamos.
0: Estamos que no es poco, ¿no?
1: Pues sí.
0: Pero tú no estabas de viaje.
1: No.
0: Ajá. Al final estás aquí en Murcia.
1: Sí, ya estoy aquí, pero bueno, me voy pronto.
0: Te pasa como a Julio Iglesias, que por cierto, si quieres felicitarlo, es su cumpleaños, el de Julio Iglesias. No sé si no. Hombre, lo mismo nos está escuchando ahí en su soplón que tiene, no sé si es por ahí por el Caribe o no lo sé.
1: Bueno.
0: Oye, Paco, tú esta semana no tienes números, ¿no?
1: Que no. Envié un WhatsApp ayer.
0: ¿Sí?
1: Y no lo enviaste.
0: Madre mía, ¿pero a qué hora lo enviaste?
1: Pues no lo sé.
0: Bueno, como no está, bueno, el productor me dice que está llegando, pero de momento estoy también de escribiente, entonces el 169, el 170 y el 171 apuntamos aquí en grande, Paco Ganga.
1: Uh-huh. Bueno.
0: ¿Te parece mucho a Julio Iglesias? A una de las canciones de Julio Iglesias, ¿sabes? A que decía, voy de aquí para allá, larili, lari, para que tú no paras.
1: No, que más, sí. Ya estoy malo, ya todavía.
0: ¿Ah, sí? ¿Qué te pasa, chacho?
1: Pues, a ver, es una tontuna, pero no ha sido serio. Me caí de la cama y tengo el brazo derecho con dolor.
0: Madre mía.
1: No, pero gracias a Dios.
0: Paco, no tengo nada. Paco, no es ninguna tontería. Yo me caí de la cama y estuve una semana en la risaca. O sea que con eso te lo digo todo. O sea que no pasa. En fin, caerse de la cama parece una tontería, pero oye.
1: No, pero gracias a Dios no. Uh-huh. Y bueno, es más fastidiado muchas cosas hoy, porque eso fue. Hace una semana y esto me ha chafado planes, pero bueno, que no, que ya
0: todo. Bueno, Paco, te voy a dar una recomendación hoy, como en fin, estás convaleciente, en vez de hacerte una barra de pan entera de jamón y queso, hazte media barra o un cuarto y ya está.
1: Ya está, eso solo.
0: Y ya está, tampoco
1: bueno,
0: está.
1: Bueno, aparte, me voy a ir pronto. Venga. Unos días.
0: Cuando te vaya, mándanos al.
1: ¿Dónde? Eso está hecho.
0: Claro, tú pones Radio Sintonía, Ayuntamiento de Alcantarilla, Plaza de San Pedro, number one, y nos llega directamente.
1: Eso está hecho.
0: Y cuando...
1: voy a ir unos días.
0: Venga, oye, que las postales que nos mandan, María Antonia Lita nos mandó varias cuando estuvo de viaje y las tenemos ahí puestas en un panel que tenemos de corcho, y si nos mandas tú una, la pinchamos ahí también, ¿vale?
1: Eso está hecho. Antes dime, quiero que me ponga lo que has enviado tú, un trozo.
0: Pero, Paco, si está sonando ya. ¿Que no lo escucha?
1: Venga.
0: Un abrazo. Gracias, Paco Ganga, hombre. Claro que sí.

0: a Paco, Mónica, Naranjo. Tengo que confesar que a mí también. Buenos días.
1: Buenas.
0: Hola, ¿con quién hablamos?
1: Virginia. Sí, de Puerto Pino.
0: Pero bueno, Virginia, madre mía, ¿cuál?
1: Ay, Estrella, una perra, siempre ladrando.
0: Madre mía, ¿qué, ¿cómo se llama tu perra?
1: Estrella.
0: Hombre, qué buen hombre, más bonito, ¿no?
1: Sí, sí,
0: lindo. Bueno. Oye, Virginia, de sí. Bacon Bridge, que hace tiempo que no nos llamas.
1: Cuando tengo tiempo. Es lo único que puedo hacer.
0: Oye, no, si por lo menos nos escuchas, nosotros nos damos por satisfechos.
1: Pues
0: sí. Sí,
1: me acuerdo de vosotros.
0: Bueno. Era tu nombre para darte tres números, era Virginia, ¿qué más?
1: Baeza.
0: Virginia, Baeza.
1: Baeza Freixina.
0: Es verdad que tenías nombre de champán. Baeza Freixina. Madre, sí. Mira, estaba intentando hacerle.

0: ¿Cómo van las cosas por Bacon Bridge?
1: Bien, bueno, no, yo estoy en El Palmar, desde que me casé en El Palmar.
0: Ah, que estás en El Palmar, eres vecina nuestra de aquí al lado.
1: Sí, más o menos.
0: Bueno, bueno, en El Palmar, que ¿cuándo son las fiestas ahí? Fueron hace poco, ¿no?
1: En junio.
0: ¿En junio o por ahí?
1: Sí, sí.
0: Bueno, bueno, el Palmar, Virginia, ¿qué número se lleva?
2: Buenos días a toda la audiencia de Radio Sintonía. Bien, a Virginia Baeza Freixenó le damos el número 172, 173 y 174.
1: Bueno. Gracias. ¿Cuándo se sortea?
0: Pues a final de mes.
1: Vale.
0: A final de mes.
1: Lo pongo ya.
0: Estad atenta porque, bueno, incluso la semana que viene, si nos vuelves a llamar, te puede llevar otros tres números.
2: Correcto.
1: Vale.
0: Y vas sumando.
1: Pero de anteriormente no me había tocado una. Se llame...
0: No, pero si llamaste, la última vez que llamaste fue en el 94.
1: Bueno,
0: ¿cómo pasa el tiempo, no?
1: Sí,
0: muchas gracias, Virginia.
1: Venga,
0: un abrazo, gracias. Ay, nuestra amiga Virginia Baeza, que hacía tiempo que no hablábamos con ella, hombre. Gracias, Virginia, por acordarte de nosotros. Buenos días.
3: Hola, amigo, buenos días.
2: Pero, ¿cómo? ¿Manolo Martínez Blanca?
0: ¿Manolo Martínez Blanca?
2: Ya lleva número, ¿no? Sí.
0: Yo creo que sí.
3: Pero ahí... el Llama y Gana se está grabando, ¿verdad?
0: Sí.
2: Pues no lo sé.
0: Sí. Sí, aquí lo grabamos todo. No se está grabando. Madre mía, no le he dado al play, ¿será posible? Ay.
2: Pues dale ahora, dale ahora.
0: Venga, madre mía. Le damos al play, venga, dale, al ataque.
3: Hoy es el cumpleaños de Paco Ortuño.
2: Muy bien, buen amigo mío.
3: El gran militar, exmilitar y gran senderista. Y me gustaría decir unas palabras. ¿Es posible?
0: Por supuesto que sí.
3: Tienes una hija que se llama Sara. Otra Sandra, Manoli, mujer buena. Amigo que me quitas a mí penas. Porque tu corazón, amor, dispara. Tú tienes un alma que a mí declara admiración y rompe mis cadenas. Pues eres de sangre limpia y serena. Y tienes una mente de agua clara. Yo quiero decir, Paco, vida mía, que eres un amigo bueno y galante. Y que siempre rebosas alegría. Y que siempre me tendrás adelante. Pues eres el primero en lozanía. Paco, te quiero. Amigo, siempre amante. Solo de improvisado.
0: Olé, olé, olé, olé. Y le podríamos dedicar una canción a Paco, ¿no? ¿Te parece bien?
3: Claro que sí. Pero me gustaría adivinar una. ¿Es posible, hermoso mío?
2: Venga, sí. Venga. Pero si hoy no... Ya número...
0: Bueno, pero él le gusta, él le gusta.
2: Pero adivinar.
0: A él le gusta. Venga, atención, Manolo.
4: Paco.
0: Paco. ¿Pero quién la canta?
3: Encarnita Polo.
0: Encarnita Polo. Y también podríamos decirle a Paco aquello de Paco,
4: Paco,
0: llévame a los toros. Paco,
4: llévame a los toros.
0: Bueno, yo realmente no quiero ir a los toros porque no me gusta.
4: Paco,
0: la vida
4: Paco,
0: es así. Pero Paco, muchas felicidades, hombre.
5: Van siete.

0: Bueno, hoy, como es el cumpleaños de Julio Iglesias, ya me ha dicho el caballero de la capa que ya vuelve el lunes, por cierto, con el pollito. Me ha dicho, oye, voy a felicitar en nombre de Radio Sintonía a Julio Iglesias. Dígame usted, caballero.
1: Está usted... Vamos a topar con la iglesia, me parece.
0: Sí, ¿por qué? ¿Qué ha pasado?
1: En la huerta del amigo.
0: ¿Por? ¿No?
1: Me parece que se pospone.
0: ¿Por qué?
1: Yo, según información más o menos que tengo yo, se pospone un día más.
0: ¿Un día más? O sea, ¿no vendrá el lunes, vendrá el martes?
1: Pues puede ser que sí.
0: ¿Un martes? Que ni te cases.
1: Ni te cases, ni te embarques.
0: Bueno.
1: Yo creo que sí, si mis fuentes no me fallan.
0: Bueno.
1: Pero bueno, oye, cuando vuelva, pues que...
0: El jefe es el jefe, puede volver cuando quiera.
1: Bienvenido sea.
0: Bienvenido sea, efectivamente.
1: Realmente.
0: Que en vez de venir el martes, quiere venir el miércoles.
1: Pues como que ya está.
0: Perfecto.
1: Como si quiere enlazar con la...
0: Con la...
1: Pascua. Con la Pascua.
0: Venir después con las rebajas.
1: Con las rebajas de enero.
0: Sin problemas, caballero de la capa, pero si usted es el jefe...

0: Si usted le pega una pata al suelo y salen 1000 euros, madre mía, salen billetes por todas partes. ¿Será por dinero? Si no necesita trabajar, de hecho está como usted, está jubilado.
1: Está jubilado.
0: Está jubilado. Y los jubilados.
1: ¿Cuánto nos suben este año la pensión? ¿Lo sabe usted?
0: No tengo ni idea, pero supongo que será con el IPC. Aproveche, que luego ya veremos. A ver, el caso es que le voy a decir una cosa. A usted le pasa como al caballero de la capa, que se jubiló. Y ya no sale de la radio. El caballero de la capa tampoco. O sea, se jubila, todos los jubilados se vienen para la radio.
1: Ya está.
0: Ah, ¿eh? Antes iban para las obras, pero como no hay obras, se van para la radio. ¿Eh? Antes se metían con los pobres albañiles. Hombre, esa pared, ese ladrillo no lo estás poniendo bien. Y ahora los jubilados vienen a la radio y la cuña que has puesto ha salido cortado.
1: Yo en la radio, aunque aún estando operativo, he estado en la radio. Lo sabe usted.
2: Paco, Marco.
0: Vamos a ver, le voy a dedicar una canción a nuestro amigo el productor mientras que suena el teléfono. Hoy es miércoles, hoy es mercado, hoy están las mujeres ahí comprando. Ay, haciendo, en fin, lo que pasa es que al mercado hay que ir pronto, a primera hora, porque si no, ya lo decía mi suegra, es que si vas más tarde está todo toqueteado.
1: Luego lo regalan todo.
0: Hombre, no. Luego se dice, a última hora te lo regalan. No, a última hora está todo toqueteado y lo que queda ya es lo que nadie ha querido, ¿eh? En fin, tenía yo por aquí. ¿Dónde está su canción, señor productor?
1: Sí,
0: se pierden las canciones por el camino.
1: Perdido, yo no sé.
0: ¿Aparecerá usted como productor o el productor? Vamos a ver si como con la P. Con la P no aparece.
1: ¿Y con él?
0: Con la E. Vamos a ver si aparece usted con la E. Pero bueno, estamos perdiendo aquí canciones. Hemos perdido la de una señora que se llama Mari.
1: ¿También?
0: Y también hemos perdido la del señor productor. Madre mía, qué desastre. Mira, esto va para atrás en vez de para adelante.
1: Expediente X.
0: Bueno, a las 10:30, con la música otra parte, como es el cumpleaños de Julio Iglesias, y hace poco, es verdad, que hice al Julio Iglesias, hoy estaba pensando sí, pero no, pero al final he dicho, oye, Julio Iglesias ha hecho un montón de duetos interesantes y lo vamos a escuchar cantando con un montón de gente de primera línea, como Frank Sinatra, en fin, yo qué quieres que te diga, lo vamos a pasar bien. Ah, amigo, no, es que no lo tengo como productor.
1: El productor, eso
0: no. No lo tengo como productor, no, lo tengo como Tobar.
1: Generalmente.
0: Madre mía.
1: Madre mía.
0: El amigo Tobar.

0: Hombre, le ha gustado, bueno, ¿eh? Cuando ha dicho el productor es el mejor, ¿eh?
1: El mejor, bueno, siempre hay gente que te supera. Pero bueno, yo procuro ser...
0: ¿Y por qué tiene usted dos canciones en vez de una?
1: Yo tengo dos.
0: ¿Tiene dos canciones?
1: Porque la cara A y la cara B, ¿no?
0: Venga, pues vamos con la cara B.

0: Soy un poco gangoso, ¿no?
1: Su señora se llama María o María Dolores.
0: Se llama, bueno, es María Dolores.
1: Claro, María Dolores, con razón.
0: Es María Dolores.
1: Madre mía, María Dolores.

0: ¡Hombre!
1: Bueno, vamos a atender esta llamada. Buenos días. Buenos días.
0: ¿Quién llama?
1: Hola.
0: ¿Aló?
1: Hola. ¿Hola?
0: ¿Hay alguien? ¿Probando?
1: ¿Hay alguien ahí? ¿Había alguien? Por lo menos ha sonado el teléfono. Y bueno, pues nada.
0: ¿Se oye señal de algo?
1: 968-890010. Por cierto, hoy no hemos dicho el número de WhatsApp, pero es el 687-517-366. En fin, y aquí tengo un WhatsApp que me ha mandado un buen amigo. Ah, pero este es de ayer. De ayer que se llegó fuera de hora y por lo tanto pues no pudimos atenderlo. Ya saben que el WhatsApp siempre lo ponemos de 10 y 5 a 10 y media y luego en el programa de la copla de 1, de 13 horas a 14 horas. Se me había olvidado cuándo era la copla.
0: La copla general.
1: ¿Y la tengo que hacer yo? Madre mía, madre mía. Por cierto, todo el mundo tiene canción y yo qué.
0: Es verdad,
1: Bartolo. ¿Y qué pasa conmigo?
0: Y el señor Invernón, hombre, tiene, me parece que sí también.
1: Sí, bueno, a Invernón le hemos hecho 500.000.
0: Sí,
1: y al pollito, y al... En fin, ¿pero yo qué?
0: Bartolín.
1: Y si usted tuviera que hacerme una canción, ¿qué canción haría?
0: Pues sí, en plan...
1: ¿En plan qué?
0: Bartolo...
1: Ah, Bartolo tenía una flauta, con un agujero solo, y a Dios le daba la lata con la flauta de Bartolo.

0: ¿Conoce a Humphrey Bogart?
1: Pues yo personalmente no.
0: No lo conoce personalmente, ¿no?
1: Lo vi en películas y eso sí.
0: Sí, lo ha visto, ¿no?
2: Bartolo, presiento que este es el comienzo de una hermosa amistad. Siempre nos quedará alcantarilla.
0: Ay, ay, ay, siempre nos quedará alcantarilla. Son las 10 de la mañana, 28 minutos. Y bueno, pues vamos a hacer una pequeña parada para la publicidad y enseguida, si usted me da permiso, arrancamos con la música a otra parte.
1: El tiempo también.
0: Está la conexión un poco chungui.
1: ¿Está chungui?
0: Está chungui, chungui. Espérese que lo voy a intentar, hombre. Bueno, no quiero yo quedar mal. Voy a intentar esa conexión especial. A ver, a ver, a ver. ¿Cómo era la canción esa de a ver, a ver? A mover la colita, tari, tari. Vamos a ver si se puede realizar esa conexión. Tari, tari. Hoy estamos a 23.
1: Correcto. Mañana 24, el día de la Virgen de las Mercedes. Mañana.
0: A ver, me dice un momento, WhatsApp del Caballero de la Capa, junta el cable azul y el cable rojo para poder hacer la conexión con la AEMET. A ver, aquí está el cable rojo, aquí está el cable azul. Lo tengo ya, lo pego. Oh, menudo chipazo, madre mía. No lo sé.
1: ¡Hay llamada!
0: Peligroso. Vamos a ver a quién tenemos ahí antes de hacer la conexión. Buenos días.
3: Buenos días.
0: Hombre, señora, ¿cómo se llama?
3: Bartolo, soy Pepita López.
0: Pepita López, ¿cómo estamos?
1: No ha llamado esta semana, ¿verdad? No.
3: No, no he llamado, no.
1: Pepita López.
0: Pepita López. Oye, Pepita, te vamos a dar tres números.
3: Oigo muy mal.
1: Venga, que le vamos a dar tres números. ¿Escucha ahora?
3: Mejor.
1: Venga, pues le vamos a dar el número 175, 176 y 177. Y ya parece que
3: vale.
1: Tengo la voz aclarada.
0: Bueno, oye.
3: Gracias. Pepita. A ver si hay suerte.
0: Bueno, a ver si te toca la radio de emergencia.
3: Yo como estoy día y noche con la radio, me entero de todo lo vuestro.
1: Pues ya está. Ay,
0: muchísimas gracias, Pepita, López. Por escucharnos.
3: Venga,
1: ha dicho
3: adiós.
1: López, ¿no?
0: Gracias,
1: López, ha dicho López. López.
0: Pepita López, efectivamente, que es una buena oyente, que es verdad que nos escucha de noche y de día. En fin, bueno, junto a los dos cables hacemos la conexión a EMET. Ahí está Noelia García, muy buenos días.
4: Buenos días. Hoy empieza el otoño, pero en la región de Murcia continúa el tiempo cálido y estable. Hoy será un día soleado con cielo despejado o poco nuboso. Durante esta mañana destacamos nubes bajas con brumas en el campo de Cartagena. Hoy temperaturas con pocos cambios, máximas de 33 grados en Murcia y en Cieza, 31 grados en Mazarrón y en Yecla, 30 en Caravaca de la Cruz, en Cartagena y en Lorca y 29 grados en Águilas. Sopla viento flojo de levante, ocasionalmente moderado. Es una información de AEMET.
0: Gracias, Noelia. Venga, última llamada. Buenos días. No, teníamos llamada, pero se acaba de cortar. Por lo tanto, vamos a publicidad y enseguida arrancamos nuestro especial Julio Iglesias para celebrar su cumpleaños.
1: ¿Y por qué no ponemos alguna canción? Que hoy comienza el otoño.
0: No. Otoño, tenemos muchos días de otoño. Además, las canciones de otoño normalmente son todas muy tristes. Y no queremos estar más tristes. Bueno. Lo que queremos es alegría. Alegría para el cuerpo, para todo el mundo. Venga, publicidad y enseguida los duetos más famosos de Julio Iglesias.
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Hoy, 23 de septiembre, es el cumpleaños de Julio Iglesias. Me dice, me lo confirma, don Anselmo, el caballero de la capa, por WhatsApp, le ha mandado una caja de empanadillas y, bueno, un jamón ibérico, una bola de queso, unos michirones, productos de la región para que nuestro amigo Julio Iglesias pueda disfrutar de lo mejorcito. También en nombre de todo el equipo de esta emisora lo saludamos, lo felicitamos. Y como hace poco hicimos un especial Julio Iglesias, hoy hemos dicho Julio Iglesias, pero bien acompañado, con duetos. Y vamos a escuchar todo un clásico para arrancar. Usted se llama la canción, es Julio Iglesias y Diego Torres.

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1: Ay, si tuvieras que dedicarle esta canción de Julio Iglesias, ¿a quién se la dedicaría? Bueno, las canciones de Julio Iglesias es una versión que hace Julio Iglesias y Diego Torres. Julio Iglesias es el artista latino más exitoso de la historia, según dicen los grandes críticos de la música. Ha vendido más de 300 millones de discos y ha grabado todas sus canciones en más de 14 idiomas, que se dice pronto. Y aquí lo tenemos junto a Diana Ross, todo un clásico, All of You.

0: el amigo Julio Iglesias, que bueno, él en realidad lo que quería es ser futbolista. Él jugaba de portero en las categorías inferiores del Real Madrid, estaba estudiando la carrera de Derecho, pero en 1962 sufre un grave accidente automovilístico que le provoca una semiparálisis que dura casi 2 años. Estaba en el hospital y un enfermero le regaló una guitarra para ejercitar los dedos, que también tenía problemas de movimiento con la mano. Y bueno, pues ahí empieza a componer sus primeras canciones. Y bueno, gracias a esa guitarra que le regaló este buen amigo, pues tenemos a uno de los cantantes más importantes a nivel internacional. Y bueno, imagínate este clásico, Júrame, a dueto con Juan Luis Guerra. Julio Iglesias, Juan Luis Guerra, Júrame.
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Hoy celebrando el cumpleaños de Julio Iglesias con esos duetos especiales que ha realizado a lo largo de su carrera. Hay que recordar que en el año 70 pues se gana el Festival de Benidorm con la canción La vida sigue igual, y la compuso durante su recuperación. Y luego ya a nivel internacional da el salto presentándose al Festival de Eurovisión con Gwendolyn. En fin, nosotros vamos a recordar una canción clásica. La verdad es que la ha cantado con Frank Sinatra, y nosotros lo que vamos a hacer es escuchar la versión que grabó con Polanka, que bueno, en resumida cuenta fue Polanka el que se hizo con los derechos de autor de A Mi Manera, con D'Habitude, la canción de Claude François, My Way, y dicen que es una de las mejores versiones que se han hecho de este clásico. Gracias Claude François y gracias a Polanka por hacerse con los derechos de autor.

qué gran canción nos dejó el francés Claude François con D'habitude. Y qué grandes versiones, ¿eh? Sobre todo la de Frank Sinatra, My Way, fue Polanka, se hizo con los derechos de autor, pero en vez de cantarla él, que bueno, pues hubiera sido número uno igual, ¿no? Pero dijo, no, esta quiero que la cante mi amigo Frank Sinatra, y le cedió los derechos de autor, le dio permiso. Eso sí, la verdad es que la canción My Way, la letra está un poquito cambiada a la versión original de Claude François. Estaba viendo este dueto, digo, no sé cómo tiene que sonar esto, porque claro, cantar un tango, La Media Vuelta, acompañado de Eros Ramazzotti, pues no sé cómo suena. ¿Lo escuchamos? Hombre, vamos a ver, siendo Julio Iglesias y siendo Eros Ramazzotti, tiene que sonar bien.

La media vuelta, Eros Ramazzotti, Julio Iglesias, que por cierto, primer matrimonio Isabel Presley, se casaron en 1971, tres hijos, Chabeli, Julio José y Enrique Iglesias. También de gran éxito, ¿eh? La presión de la carrera internacional de Julio y las continuas giras llevaron al divorcio de este matrimonio en 1979. Y bueno, Enrique Iglesias, que ha seguido los pasos de su padre y que también es muy famoso a nivel internacional. Su segundo matrimonio en 1990 con Miranda Rismburger. No sé si lo he dicho bien, pero es que cuesta trabajo, ¿eh? Rismburger, en fin, la dejaremos en Miranda, holandesa. Luego estaba Mirinda, que era un refresco, pero es, ya se llama Miranda, y con quien ha consolidado su vida personal. Y bueno, pues con ella tuvo Miguel Alejandro, Rodrigo, las gemelas Victoria y Cristina y Guillermo. Se conocieron en 1990. Se casaron en el año 2010 de forma oficial y han tenido cinco hijos, que la cosa no está nada mal. Oye, por cierto, vaya dueto el de Julio Iglesias y Willie Nelson. Vaya pedazo de canción. To all the girls I've loved before.

de versión totalmente en directo. Te recomiendo que la busques en YouTube o en cualquier canal de vídeos y lo vas a disfrutar a lo grande. Dos personas completamente diferentes que unidas hacen que esta canción sea simplemente grandiosa. 83 años cumple Julio Iglesias. Hace tiempo que no hace directos, que no hace conciertos. La verdad es que dicen que está bastante deteriorado. Y para terminar, bueno, todo un clásico, Rocío Dúrcal, Julio Iglesias, ¿cómo han pasado los años?

0: Las 11, las 10 en Canarias.
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0: Comenzamos en Madrid, ya es inminente el desahucio de Mari Carmen, la mujer de 87 años que después de 71 viviendo en su casa va a ser desalojada, obligada por un fondo buitre que compró este inmueble. La comisión judicial ya está firmando la salida mientras la policía sigue sacando del portal a los manifestantes. Allí está nuestra compañera Elena Nieva, buenos días.
2: Buenos días. Y finalmente el desahucio sigue adelante, como decías, Fernando. Se está ejecutando ese lanzamiento por parte de la comisión de investigación judicial. Y como decimos, el fondo de inversión se ha negado a aceptar la oferta de esa escritora que había ofrecido a condenar la deuda de Mari Carmen y también de pagar esa diferencia de alquiler entre los 500 euros de renta antigua que ella pagaba y los 2.650 euros que le pedían. Una hora negociando con la propiedad, con la comisión, pero como decimos, se niegan a suspender ese desahucio. Vamos a escuchar a Beatriz Duro, que es la abogada del sindicato de inquilinos y también de Mari Carmen.
3: La última noticia que tenemos es que se va a ejecutar el lanzamiento, están ya en ello, y no, ni siquiera quieren dejarle un tiempo mínimo de una hora, ni de dos, ni de nada, para sacar sus pertenencias, que saque sus cosas más personales y que el resto se lo mandarán a la dirección que ella indique, que de momento no puede indicar ningún.
2: De momento la abogada ha propuesto un plazo de un mes para una salida digna de Mari Carmen, por lo menos hasta que encuentre una alternativa, una opción que también se han negado.
0: La empresa se ha negado a vender el inmueble y la ministra Isabel Rodríguez afirma que han tratado también de evitar el desahucio comprando esa casa, pero el fondo de inversión, la empresa, se ha cachondeado de las administraciones.
4: La empresa se cachondea de las administraciones públicas, se cachondea de la ciudadanía española porque tiene una presidenta que les protege. Que ayer mismo, insisto, cuando los movimientos sociales, cuando los movimientos vecinales, cuando el movimiento cultural estaba apoyando a Mari Carmen, ella se fue a apoyar a los fondos que hoy la están desahuciando.
0: Sesión de control al gobierno. La ministra Margarita Robles, ante las críticas de la oposición, vuelve a defender el trabajo del CNI y de las fuerzas de seguridad en la crisis de Ceuta. Congreso de los Diputados, Leticia Arenas, buenos días.
5: ¿Qué tal? Buenos días. El Partido Popular ataca a la ministra por sus diferencias dentro del gobierno, pero añaden los populares que no hay sanchismo. Y eso les va a salvar de sus responsabilidades por Ceuta, decían. Margarita Robles respondía que está orgullosa de sus 8 años al frente de la defensa en España, pero Cuca Gamarra cree que se está escondiendo para no dar explicaciones en el Congreso.
6: Señora ministra, si usted tuviera respeto al Congreso, no hubiera vetado la comparecencia de la directora del CNI en la Comisión de Secretos Oficiales.
5: Tiraba un dardo la ministra al responder a Gamarra que ya está agendada su propia comparecencia en la Comisión de Secretos Oficiales.
7: Señora Gamarra, ahora como ya no es usted portavoz, no se entera bien de las cosas. Mire, ayer hubo una reunión, una junta de portavoces en la que se
5: acordó. Y añadía Robles también que la directora del CNI comparecerá sin ningún problema, decía, cuando la citen.
0: Está siendo una sesión de control al gobierno con mucha tensión. La presidenta del Congreso, Francina Armengol, ha expulsado del hemiciclo a la diputada del PP, Ana Vázquez, por enseñar un spray de gas pimienta. Algo más, la ministra de Juventud e Infancia ha avanzado en Radio Nacional que 54 menores migrantes no acompañados que entraron a Ceuta los pasados 30 y 31 de julio ya han sido reagrupados con sus familias en la península, lo están señalando desde principios del mes de agosto. Es la vía más sencilla, ha dicho la ministra. 11 y 4 minutos de la mañana, 10 y 4 en Canarias. Ahora las noticias de su comunidad.
8: En la región de Murcia, la patronal del transporte advierte de que el encarecimiento de los combustibles en un 50% desde el inicio de la guerra de Irán les impide cubrir los costes de producción, exige al gobierno ayudas directas por vehículo y que se incremente la bonificación por litro de gasóleo hasta los 20 céntimos. La presidenta de la FROET es Mercedes Pérez.
9: Que nos preocupa muchísimo porque las medidas actuales que tenemos no son suficientes para cubrir nuestros costes. Entonces, lo que pedimos al gobierno sobre todo es que reconsidere y que reformule las ayudas porque necesitamos ayudas directas, mínimo de los 20 céntimos al litro de combustible. No podemos estar como estamos actualmente con ayudas de 5 céntimos por litro que son insuficientes para cubrir nuestros costes.
8: Navantia ha completado con éxito en su astillero de Cartagena las pruebas del sistema de propulsión independiente del aire integrado en el submarino S-83 Cosme García, tercera unidad de la serie S80. Es un avance decisivo para el programa, según ha dicho el director de hidrógeno de Navantia. Amos Fuentes refuerza, dice, la posición de España entre el reducido grupo de países con capacidad industrial.
10: El sistema IP es una tecnología clave que permitirá a los submarinos S-80 aumentar radicalmente el tiempo que pueden permanecer en inmersión, reforzando su capacidad para mantenerse indetectable en la zona de operación. La finalización con éxito de las pruebas del sistema IP en su ubicación final, a bordo de una sección del submarino S-83, supone un hito tecnológico de primer nivel para Navantia, para la Armada y para la industria española.
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0: Buenos días, queridos oyentes de Radio Sintonía. Comienzan las mañanas y estoy muy contenta porque es miércoles, hace sol y estoy aquí con vosotros. ¿Qué puedo pedir más? Son las 11 y 7 de la mañana de hoy, miércoles 23 de septiembre de 2026. Y hoy queremos poner sobre la mesa una cuestión que pocas veces se plantea cuando hablamos de literatura. ¿Cómo cambia la escritura cuando quien la escribe tiene una discapacidad? No hablamos de límites ni de etiquetas. Hablamos de una experiencia personal que inevitablemente forma parte de la mirada de cada autor y de la manera en la que se relaciona con el mundo. Y precisamente sobre eso se hablará mañana en Murcia, dentro de la Ex Libris, la novena Semana Internacional de las Letras de la Región de Murcia, que dedica una de sus actividades a la literatura e inclusión social, bajo el título Escribir con discapacidad. Una conversación que reunirá a Manuel Martínez Blanca, no sé si le suena ese nombre, a María Moscoso y Gloria Raquel Cascales, y también Francisco Javier y Jan Vivas como moderador. Y nosotros hoy queremos conocer un poco mejor a uno de esos participantes, a un escritor y poeta de Alcantarilla, que comenzó a escribir siendo muy joven y que ha convertido la palabra en una parte fundamental de su trayectoria. ¿Sabéis quién es? Efectivamente, es Manuel Martínez Blanca. Pero antes de ponernos a hablar con él, vamos a escuchar un poquito también la música de Maluma.
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1: Pues como adelantábamos hace unos minutos, ya tenemos por aquí a Manolo Martínez Blanca con nosotros, que nos va a contar pues todo lo que tiene que ver con esta Semana Internacional de las Letras de la Región de Murcia, la Ex Libris. Muy buenos días, Manolo.
2: Sandra, buenos días. ¿Qué tal? Me hace especial ilusión que me entrevistes. Encantado, ¿eh?
1: Bueno, a mí también me hace muchísima ilusión entrevistarte. Y yo también estoy encantada de tenerte aquí en las mañanas de Radio Sintonía. Yo lo esperaba, ¿eh? Lo esperaba con mucho entusiasmo. Pero bueno, vamos a ver, Manolo, cuéntanos, ¿qué significa para ti que tu obra forme parte de este encuentro que pone el foco en la inclusión?
2: Supone para mí un placer enorme, pero también una gran responsabilidad de compromiso y trabajo.
1: Me imagino, porque cuando hablamos de inclusión muchas veces no utilizamos una palabra que parece muy sencilla, pero que puede significar muchas cosas. ¿Qué significa para ti incluir?
2: Minusvalía no, disminuidos tampoco. Son términos que se han usado mayoritariamente de buena fe, pero suenan peyorativos. Mejor discapacidad, o capacidades diferentes, o otras capacidades, u otras capacidades, o inclusive diversidad funcional.
1: Me gusta lo de capacidades diferentes, esa me la quedo yo. ¿Crees que como sociedad hemos avanzado realmente en inclusión, o todavía nos queda mucho más camino que recorrer?
2: Nos queda mucho margen, porque aunque hay barreras que hemos superado, hay otras barreras del desconocimiento o incluso escollos de la lástima, de la compasión, o por qué no decirlo, de la ignorancia o del prejuicio que hemos de tratar de saltar y superar.
1: Tú eres escritor, ¿qué puedes hacer, qué puede hacer la literatura, mejor dicho, por personas que muchas veces pues se sienten que no tienen voz o que no están suficientemente representadas?
2: Tener

0: Si consideras o crees que la literatura consigue precisamente eso, hacernos ponernos en los zapatos de otra persona durante las páginas que
1: yo
0: nos...
1: pienso que sí, porque ante todo la literatura es algo que nos iguala en buena manera, y si se utiliza bien y se usa con sin engaño, con veracidad, puede ser que la literatura a todos nosotros nos haga más genuinos y mayores servidores ante el lector. Sin engaños, sin trabas, sin traumas.
0: Claro, porque una cosa es hablar de inclusión y otra conseguir que el mensaje llegue, ¿no? ¿Cómo se evita que estos temas se queden simplemente en un discurso bonito, sino que calen en las personas?
1: Sí, comentar simplemente que en el encuentro hay tres ponentes. Estamos Gloria Cárceles Caballero, la hija del patinero Gran Trovera. Bueno, su padre es Gran Trovero y ella también, gran escritora y gran persona. También está María Moscoso y un servidor. Sara Ortuño, hija de Paco Ortuño, iba a estar, pero hace semanas, por motivos personales, no ha podido ir. No ha podido ir.
0: Cuéntanos, ¿y en qué va a consistir?
1: Pues consistirá en que los tres ponentes hablaremos sobre si la discapacidad ha sido, a la hora de escribir, un hándicap, y también hablaremos sobre nuestro devenir socioliterario.
0: ¿Y nos podrías adelantar, nada, dos frases de tu discurso que te gusten y quieras recalcar?
1: Pues no lo sé, pero eso según con el tiempo se vaya fraguando y plasmando. Lo que sí que quiero decir es que he escrito tres libros. Uno de poemas, Una mirada de ensueño, el cual la ONCE me ha ayudado mucho, y también Mari Carmen Griñán Martínez, pedagoga y fotógrafa, que me ayudó, y No hay ediciones, que apostó por mí. Ese fue mi primer poemario. Isabel Ruiz, al poema eterno, cantante de Librilla, también le puso voz y música, y también he escrito dos libros de aforismos, Pensar por hablar, Hablar por pensar, y El eco de mis silencios, dos publicados, y el poemario también, tres publicados. Esos dos libros de aforismos, un amigo muy bueno, Pedro Antonio Martínez Antolinos, los ha prologado, una persona maravillosa y fantástica. Y tengo otro amigo, Antonio Raúl Sáez Pérez, que cuando los libros los he presentado en eventos, coles, instis, etcétera, etcétera, o en auditorios, me ha acompañado con su música de flauta o de piano, también es ciego total, y ha ilustrado mis comentarios y mis poemas y frases. Y también comentar que hay una persona, César Puente, que está parando un bache de salud, ciego total, que me ayudó. Me dijo, el Fondo de Iniciativas Culturales de la ONCE te puede ayudar. Y a partir de ahí, empecé a publicar. Y cómo no, también ayudar a todos si se sienten identificados con mi modesta literatura. ¿Podría leer tus aforismos, por favor?
0: Sí, claro, claro.
1: ¿Dos de los míos?
0: Sí, sí, sí.
1: Mira, un segundo que voy a abrir el fichero.
0: Perfecto. Venga, pues mientras esperamos.
1: Un momentito.
0: Mientras esperamos.
1: A ver,
0: dime.
1: A ver, un segundito, ¿vale? Un momentito.
0: Bueno, pues mientras esperamos.
1: La agresividad.
0: ¿Ya? Perfecto.
1: La agresividad en la palabra es la flecha más certera. Este es de mi último libro.
0: ¿De
1: y por ejemplo,
0: libro?
1: Otro. La imagen de lo vivido es la memoria de lo conocido. Por ejemplo, es que mi último libro tiene 672 agrupados de 10 en 10.
0: Wow.
1: Se llama El eco de mis silencios. El título viene dado porque una persona, cuando se muestra auténtica, escribe ante el horizonte y ante el silencio y la calma y la tranquilidad, es como un eco en el cual uno va flotando y uno va en la reverberación de su alma pensando y expresando lo que realmente siente y le emociona.
0: Me parece un tema muy bonito y un nombre muy acertado, Manolo. Y cuéntanos también, ¿el encuentro cómo se plantea? ¿Compartir distintas voces es fundamental?
1: Sí.
0: ¿Crees
1: así
0: que
1: es,
0: aporta escuchar a personas con experiencias diferentes en este tema?
1: Pues uno trata de ser auténtico, y para la gente que vaya, que es en la Plaza de Toros, en el Centro de Interpretación Medina Mursía, pues que se sentirá

0: sensibilice con la discapacidad y que con la diversidad funcional trate de empatizar y ser más receptivos, y que no hay límites, los límites nos los ponemos nosotros.
1: Muy bonito eso. Pues sí, es verdad, ¿eh? Los límites nos lo ponemos nosotros, porque si uno puede, todos podemos.
0: Ojo, yo también tengo luces, sombras, claroscuros, dudas, interrogantes, dubitaciones, pero uno, ante todo, si quiere, puede, y si puede, debe. Hombre, hay cosas que evidentemente no voy a romantizar aquí, hay cosas que no se pueden cumplir, que tiene uno sus limitaciones, pero una persona, si realmente se lo propone, hasta donde pueda llegar, puede encauzar sus soluciones y cumplir sus sueños.
1: Hombre, por supuesto. Es que, fíjate, hay personas que piensan que la literatura pues solamente se limita a entretener, pero yo creo que tu literatura también pues puede ser como una herramienta para reflexionar, ¿no?
0: Sí, muchas gracias. Comentar una cosa.
1: Dime.
0: Que yo estoy con varios autores, entre ellos Gloria Carceles Caballero, incluso en un libro de poetas discapacitados de la región de Murcia, que Pedro Antolinos lo sacó a la venta hace un año. Un libro fantástico y maravilloso en el cual estamos muchos autores, también algunos de ONCE. En fin, Pedro es una maravilla, Pedro Antonio Antolinos, y una persona excelente y magnífica. Y no sé, ¿me permite un minutico?
1: Claro.
0: Saludar a toda mi familia, a todos los que me han apoyado, a mi padre que desde el cielo me guía, Francisco, a mi madre Ascensión, a mis hermanos, sobrinos, cuñados, tíos, primos, a toda mi familia entera y a todos mis amigos que se han desvivido por mí, y a vosotros, Radio Sintonía, por mor de vuestra disponibilidad y colaboración. Ah, y hoy saludar especialmente a Paco Ortuño, el padre de nuestra Sara, que hoy es su cumpleaños.
1: Hombre, pues muchas felicidades a Paco Ortuño de nuestra parte, de Radio Sintonía también. Y nada, cuéntanos, mirando hacia el encuentro que se va a hacer mañana por la tarde, ¿qué te gustaría que se llevara a casa una persona que asista y os escuche?
0: La posibilidad de disfrutar, la oportunidad de que cualquier persona, aunque sea diversidad funcional o no, discapacidad o no, si realmente se plantea un cometido, un acto o un objetivo, lo puede lograr. Costará más, costará menos, podrá tener trabas, podrá no tenerlas, podrá tener zarzales, muros, barreras, fronteras, pero si uno realmente se prodiga en el esfuerzo, la voluntad superadora puede ser, o mejor dicho, es realmente el sostén y el sustento a la hora de plasmar una hazaña y una heroicidad. ¿Me comprenden, no?
1: Sí. Y Manolo, ¿eres de los escritores que sabe cómo va a terminar el libro o va fluyendo
0: no,
1: según
0: improviso
1: escribes?
0: Según va pasando y según va se me van ocurriendo, las voy poniendo. No sé, no tengo ni idea. Es según cale, según mejor dicho, según se me ocurra.
1: Sí, es que siempre a mí me ha parecido un arte súper difícil, ¿no? Escribir un libro, sentarte. Cuando escribes, ¿eres de los que necesitas silencio absoluto o puedes escribir con ruido
0: no,
1: alrededor?
0: No, puedo escribir incluso con alguien. Escribo en el brayablado. El brayablado es un aparato arcaico, 25 años, un tomanotas parlante, y de ahí lo paso al PC, al ordenador, que también habla. Uh-huh. Tiene un programa de voz también, el ordenador convencional.
1: ¡Qué barbaridad, eh! ¡Qué barbaridad!
0: Y existe... Es fácil, es muy fácil.
1: Bueno,
0: esa cuestión para mí.
1: Ah, bueno. Es que, claro, tienes muchos libros escritos. ¿Cuántas novelas tienes
0: escritas? Tres publicados y escritos varios más. Dime.
1: ¿Cuántos escritos?
0: Pues no lo sé.
1: Fíjate,
0: varios, bastantes.
1: Bastantes.
0: De son dos también de francés, sí. Pero tres publicados, como te acabo de mencionar anteriormente.
1: Sí, sí. Y de los tres publicados, ¿cuál te ha resultado más fácil escribir?
0: Aforismos. El de poemas fue un largo periodo. Otro, uno por aquí, otro por allá. Seleccionarlo fue más complicado. Pero el de aforismos, yo me pongo en la cuartilla. Hombre, la ONCE también tiene libros en los cuales más de 90.000 libros. Uno también lee de la ONCE porque me dijo mi hermano en 2004, escribe sonetos. Y de escribir sonetos no he parado. Y me dijo, para escribir a los grandes hay que leer a los grandes, y es verdad. Procuro leer, he procurado leer poesía, también libros de la ONCE de frases, que hay algunos, también que me he bajado algunos de internet, y en fin, uno antes de leer, obviamente, se tiene que nutrir de las fidedignas y buenas fuentes literarias.
1: Totalmente de acuerdo. ¿Cuál es el poeta que más ha calado en ti?
0: Magdalena Sánchez Blesa, no tengo dudas. Magdalena, una persona de Alhama, poeta como yo, que mañana también a las 8:30 en la Fundación Mediterráneo presenta un libro.
1: Anda.
0: Que también voy a ir al verlo.
1: Madre mía, no paras. Te va a dar tiempo
0: que
1: a todo.
0: Que a las 7:00 acaba nuestro acto y me voy con mi amigo Antonio, cogemos un taxi. O nos vamos caminando según convenga, según parezca. A las 8:30 a ver a mi amiga Magdalena. Sí.
1: Madre
0: Hay
1: mía.
0: Un libro de ella que te lo recomiendo, que lo he leído.
1: Dime,
0: Te
1: dime.
0: Necesitas. O por ejemplo, otro, Ahora que soy arena. O por ejemplo, que también lo he leído. U otro, Instrucciones a mis hijos. Gran poeta de Alhama, ¿eh? A la que quiero mucho.
1: Venga, me apunto. ¿Me has dicho Ahora que soy arena?
0: Arena. Sí, ahora vale. Que soy arena.
1: Venga, ese que me has recomendado lo tengo apuntado.
0: Ahora que soy arena te lo recomiendo, ¿eh?
1: Sí, lo he apuntado aquí. Y lo compraré para leerlo. Decías que El eco de mi silencio es la última novela que has escrito, ¿no?
0: El eco de mis silencios, primer libro, último libro de aforismos, tercero en general, publicado.
1: ¿Y qué te ha enseñado esta novela sobre ti mismo como escritor?
0: No es novela, perdón, el libro de ensayos de aforismos.
1: Bueno, el libro de ensayos.
0: Perdón, discúlpame.
1: No te preocupes, si el fallo es serio.
0: Pues, a ser auténtico, a ser una persona reflexiva, que mediante la introspección en sí mismo puede y debe ser genuino con el escritor y, ante todo, ser una persona que transmita, que trasluzca, por ejemplo, su personalidad auténtica y que aflore su verdadero yo.
1: Madre mía, pues la verdad es que también me lo voy a leer. Voy a apuntar aquí, tengo una lista enorme, en verdad, desde que he empezado aquí en Radio
0: Sintonía. No sé si es bueno el libro o malo, no lo sé, pero bueno, espero que algún día te guste, Sandra.
1: Seguro que me va a gustar. Manolo, volviendo a ese encuentro entre autores, ¿cómo va a ir la jornada? ¿Hay un orden específico? ¿Primero hablas tú? ¿Quién va? Cuéntanos.
0: No, hablamos los tres, pero el orden ya lo determinará Javi y Jan, Francisco Javier y Jan, que le mando un abrazo, que es el factotum del encuentro y quien realmente lo determinará.
1: Vale, o sea, no es una tertulia entre todos.
0: No, el encuentro empieza a las 6 de la tarde.
1: Vale.
0: Va a acudir también gente de la Corporación del Gobierno, se va a transmitir por streaming, por YouTube, lo va a ver mucha gente, a nivel nacional e internacional.
1: Importante sí. Saber cómo podemos verlo si no nos podemos desplazar, has dicho, por streaming.
0: Sí, sí.
1: Perfecto.
0: Correcto.
1: ¿Y cómo,
0: sí, exactamente, dime.
1: ¿Cómo surgió la idea de organizar este encuentro? ¿Cómo contactaron contigo?
0: Pues Javi ya me lo propuso y a raíz de ahí pues salió la idea. Y yo encantadísimo del todo, encantadísimo.
1: ¿Estás nervioso?
0: ¿Perdón?
1: ¿Estás nervioso o lo llevas bien?
0: No, estoy bien, muy tranquilo.
1: Sí, ¿no? ¿Lo tienes estructurado lo que vas a decir, todo?
0: No, según me pregunten, así haré.
1: Muy bien.
0: Según me pregunten, así haré.
1: Perfecto. Pues Manolo, para terminar, después de hablar de inclusión, de literatura y de la importancia de escuchar pues otras voces, ¿no? Porque me parece muy importante este encuentro que se va a producir, porque al final es que hay que dar voz a todo el mundo. ¿Y qué te gustaría que se quedara quien nos está escuchando ahora mismo en las mañanas de Radio Sintonía?
0: Que si se quiere, se puede. Y que si uno es constante y uno se esfuerza, logra todo.
1: Me parece fenomenal. Pues nos quedamos con esas palabras de Manolo Martínez Blanca. Quien quiere, puede. No es ninguna limitación. Ninguna existe. O sea, no existen limitaciones para ninguna persona. Y solamente con actitud, ¿no?, se puede conseguir todo.
0: Sí, los sueños se pueden pensar, pero la realidad los puede realizar.
1: Muy bien. Y me quedo con eso que decías anteriormente, que no hay minusvalías ni nada, son capacidades diferentes.
0: Sí.
1: Que me gusta.
0: Muchas gracias a ti, Sandra. Y si no es molestia,
1: dime,
0: ¿me permite un minutico, por favor?
1: Por supuesto.
0: Te lo pido.
1: Los minutos que necesites. Cuéntanos.
0: Mira, Quiero decir a Radio Sintonía que es una estupenda y gran emisora.
1: Ay, muchas gracias.
0: Mi corazón, pues siempre se os adora. Con razón, con sangre y con alegría. El alma yo la entrego en letanía. Y yo quiero decir, siempre ahora, ahora, os entrego mi mente sin demora. Os doy el amor, alma y compañía. En un soneto improvisado quiero mostrar lo que os adoro. Y yo contigo tengo buena amistad. Yo verdadero te entrego mi corazón sin castigo. Y digo estas palabras, no postrero, sino al principio siempre por testigo. Improvisado soneto.
1: Muy bien, me ha encantado. Un aplauso para Manolo. Pues nada, Manolo, muchísimas gracias por acompañarnos en estas mañanas de Radio Sintonía. Ha sido un placer tenerte aquí.
0: Gracias a ti y a vosotros. Y perdonadme si en algo he errado o me he equivocado.
1: No, hombre, tú no te preocupes. Todo el mundo se equivoca. De los errores aprendemos. Pero vamos, que yo no he visto ningún error. ¿Vale?
0: Sabes, Sandra, que te quiero mucho y a todos. Ay, un saludo cordialísimo. ¡Os quiero muchísimo!
1: Y nosotros aquí desde Radio Sintonía también te queremos muchísimo.
0: Un beso, hasta
1: que
0: siempre.
1: Salga muy bien lo de mañana, Manolo. Mucha suerte.
0: Y gracias, besicos.
1: Besitos a ti también.
0: Gracias. Buenos días.
1: Buenos días. Pues nada, con esa conversación nos quedamos, que nos recuerda también que el papel, ¿no?, que tiene la cultura y la literatura para acercarnos a realidades que quizá pues no conocemos y para hacernos mirar al otro lado con un poco más de empatía, como decía Manolo, la empatía, que hay que ponerla mucho más en práctica. Y a todos los que estáis escuchando Radio Sintonía en la frecuencia 107.8, gracias por acompañarnos aquí. Nada, paramos con unos mensajes y enseguida volvemos.
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Pues seguimos aquí y después de nuestra conversación con Manolo y de escuchar la maravillosa voz de Cristian Castro con ese solo que me encanta, vamos a seguir hablando de personas que han conseguido cosas extraordinarias. Pero ahora vamos a hacerlo de otra manera, porque hay historias que cuando te las cuenta dices, no me lo puedo creer. O sea, no me lo puedo creer. Y sin embargo lo es. Hoy vamos a conocer algunas y empezamos por una que directamente parece escrita para una película. O sea, imagínate que tienes que subir el Everest. Yo solamente con esa frase a mí me da miedo, ¿vale? Yo ayer estuve andando, me hice 22.000 pasos y estoy hoy muerta. O sea, si pienso en el Everest, me da hasta tembleque en las piernas. Pues sí, el Everest, la montaña más alta del planeta. Ahora, imagina que además no puedes ver. Pues eso fue exactamente lo que hizo Eric Wenheimeyer. Perdió la visión progresivamente durante su infancia debido a una enfermedad ocular y quedó completamente ciego siendo adolescente. Y el 25 de mayo de 2001... llegó a la cima del Everest. Fue la primera persona ciega en conseguirlo. Pero espera, ¿eh? Porque la historia no termina ahí. Porque después decidió que un Everest no era suficiente. Su objetivo pasó a ser mucho mayor. Completar las llamadas siete cumbres. Es decir, subir a la montaña más alta de cada uno de los siete continentes. Y lo consiguió. Terminó el reto en 2008 cuando coronó la pirámide de Kartens en Indonesia. O sea, una barbaridad. Y hay un detalle que a mí me ha encantado. Y es que cuando pensamos en alguien que escala una montaña sin poder verla, inmediatamente pensamos, ¿pero cómo sabe por dónde va? ¿No? Pues con un equipo que le ayudó. Llevaba señales táctiles, sonidos y referencias físicas. En algunas escaladas utilizaba un sistema en el que podía seguir a sus compañeros mediante sonidos. Es decir, mientras nosotros para subir una montaña necesitamos ver por dónde pisamos, él tenía solamente que escuchar. Bueno, solamente. Tenía que escuchar, que me parece el doble de difícil. Y después del Everest, todavía hizo otra cosa bastante poco habitual. Cruzó el Gran Cañón en kayak. O sea, muy fuerte. Pero vamos a cambiar completamente de escenario. Nos vamos al deporte. Porque hay personas que han llevado la competición deportiva a otro nivel. Y aquí aparece Matt Stutzman. Es que no me salen los nombres. Matt Stutzman, parece. Su apodo es bastante descriptivo. El arquero sin brazos. Nació sin brazos y aprendió a disparar con un arco utilizando principalmente los pies y otras adaptaciones. Y en París, en 2024, ocurrió algo histórico. Ganó el oro paraolímpico en tiro con arco compuesto. Y no ganó de cualquier manera, consiguió 149 puntos sobre 150 en la final. Además, estableció un récord paraolímpico. Y se convirtió en el primer arquero sin brazos en ganar un oro paralímpico. Increíble. Pero bueno, ahora vamos a imaginarnos que tienes delante una diana, estás a distancia, tienes que apuntar, tienes que controlar el arco y tienes que lanzar. Y él lo hace utilizando los pies. Bueno, es que me parece asombroso lo que se consigue. Por eso decía Manolo que no hay límites, es actitud. Y mientras nosotros tenemos hasta problemas para ponernos, bueno, yo por lo menos, para ponerme un calcetín, que parece que tengo de verdad más años. Y aquí hay otra cosa curiosa. No es Matt, no es simplemente alguien que aprendió a hacer tiro con arco. Lleva años compitiendo al máximo nivel y ha convertido esa técnica en una disciplina deportiva de élite. Eso es lo que hace que estas historias pues sean increíbles y llamativas. No estamos hablando de alguien que hizo una cosa extraordinaria, una tarde en concreto. No, estamos hablando de años de entrenamiento para llegar a competir entre los mejores del mundo. Y ahora vamos a cambiar, pero de deporte, porque también aparece otra historia, y es precisamente correr a toda velocidad. Si yo digo eso, ¿qué? Pues sí, tenemos a Marlon Runray. Tiene una discapacidad visual y se convirtió en una atleta paralímpica extraordinaria.
En Barcelona, 1992, ganó 4 oros, 100, 200 y 400 metros y salto de longitud. En Atlanta, 1996, consiguió otro oro, esta vez en pentatlón. Y hasta aquí ya tendríamos una carrera deportiva impresionante, pero no, ahí no termina todo. En el año 2000 ocurrió algo todavía más curioso, se convirtió en la primera atleta ciega que formó parte del equipo olímpico de Estados Unidos. Compitió en los 1500 metros de los Juegos de Sydney y terminó octava en la final. O sea, fíjense, en las carreras de fondo y medio fondo la orientación pues puede realizarse mediante referencias auditivas, como decíamos que también lo hacía esta persona que subió el Everest. La posición de los rivales y el entrenamiento específico. Pero en el caso de Marlan, consiguió competir al más alto nivel internacional. Pero bueno, vamos a dejar el deporte, porque ahora nos vamos a un lugar completamente distinto, el espacio. Y aquí seguramente el nombre que más gente recuerde es el de Stephen Hawking. Hawking fue diagnosticado con una enfermedad de la neurona motora cuando era estudiante. Con el paso de los años perdió prácticamente toda su movilidad y terminó utilizando una silla de ruedas y un sistema informático para comunicarse. Y aún así acabó convirtiéndose en uno de los científicos más conocidos del mundo. Fue profesor lucasiano de matemáticas en la Universidad de Cambridge, una cátedra que anteriormente había ocupado nada menos que Isaac Newton. Estudió los agujeros negros, desarrolló ideas fundamentales sobre cosmología y descubrió que los agujeros negros pueden emitir radiación, lo que conocemos como radiación de Hawking. Y luego escribió un libro que consiguió algo bastante complicado: hacer que millones de personas compraran un libro sobre cosmología, una breve historia del tiempo. La Universidad de Cambridge señala que permaneció 237 semanas en la lista de libros más vendidos del Sunday Times. Hawking no se limitó a estudiar el espacio desde su despacho. En 2007, con 65 años a las espaldas, experimentó la ingravidez en un vuelo de gravedad cero. Un hombre que pasó gran parte de su vida en una silla de ruedas volando. ¿Vale? Increíble. Y ahora vamos a hacer una cosa más. Vamos a bajar de las montañas, salir del espacio y volver a la música. Porque aquí tenemos una historia que probablemente muchos conocen, pero que cuando la recuerdas resulta impresionante. Ludwig van Beethoven, uno de los compositores más famosos de todos los tiempos, y durante sus últimos años tuvo una pérdida auditiva cada vez mayor. Imagínense, hay que ver qué curiosa y qué cruel es la vida a veces, ¿no? Ser músico y perder la audición. Hasta el punto de que cuando se estrenó su novena sintonía en 1824, su sordera era ya muy avanzada. Hay una historia especialmente cinematográfica sobre aquel estreno. Beethoven estaba dirigiendo, pero en realidad otro músico tenía que llevar la dirección efectiva porque Beethoven no podía escuchar correctamente la interpretación. Cuando terminó la obra, el público estaba aplaudiendo y él podía percibirlo. Según el relato conservado por el violinista Joseph Bock, tuvieron que indicarle que se girara hacia el público para darse cuenta de la ovación. O sea, no escuchaba a la gente aplaudir. Y ahora pensadlo, una de las obras más famosas de la música clásica, una orquesta, un coro, un teatro lleno y el compositor sin poder escuchar pues cómo sonaba aquello que había creado. Es una de esas escenas que cuesta incluso imaginar y cuesta aceptar, ¿no? Como músico, hacer una obra y no poder escucharla. Qué irónica y sarcástica es la vida. Y para terminar, vamos a volver al deporte, pero con una cifra impresionante. En los Juegos Paralímpicos de Río 2016 se establecieron más de 200 récords mundiales en diferentes disciplinas. O sea, más de 200, ¿eh? Y entre aquellos atletas estaba el iraní Siaman Rahman, que se convirtió en el primer paralímpico en levantar más de 300 kilos en powerlifting. 300 kilos, ¿eh? Para que nos hagamos una idea, equivale aproximadamente como levantar 4 frigoríficos a la vez.
y hacerlo en una competición con público, con presión y con una barra que no perdona ni un error, pues tiene que ser bastante complicado. Así que uno se va al Everest, otro dispara con arco utilizando pies, otra compite en unos Juegos Olímpicos, otro estudia agujeros negros y vuela en una silla de ruedas, y otro compone una de las obras musicales más famosas de la historia cuando prácticamente ya no puede oír. No hay una única manera de hacer algo extraordinario, y tampoco hace falta convertir estas historias en una lección. Son sencillamente historias increíbles de personas que hicieron cosas extraordinarias, y algunas parecen imposibles hasta que alguien va y las hace. Así que la próxima vez que pensemos esto no se puede hacer, quizá convenga añadirle una segunda frase. Bueno, vamos a comprobarlo. Si no jugamos, no podemos ganar. Porque visto lo visto, hay gente que escucha imposible y lo interpreta como ¿a qué hora empezamos? Y con esta gente nos vamos a quedar. Ya estamos terminando casi la primera hora, se ha ido volando. Nos vamos a escuchar una canción y enseguida volvemos con la agenda cultural de Paco Galera.

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1: Y después de hablar de libros, de encuentros, de todo lo que puede despertar una historia, nos vamos con la agenda cultural de Alcantarilla, que nos la trae pues Paco Galera. Buenos días, Paco.
2: Hola, Sandra, ¿qué tal? Buenos días. Así es, vamos con el repaso a la agenda cultural para esta semana. La agenda cultural de Alcantarilla para esta semana cierra prácticamente el mes de septiembre con una programación muy completa. Tres funciones de teatro y una charla sobre el teatro clásico conforman nuestra agenda, que ya repasamos y que está vinculada al ciclo teatral Alcantarilla Escena. La programación abre esta semana con el ciclo de conferencias sobre el teatro clásico. El jueves, a partir de las 7:30 de la tarde, Rafael Sánchez y José Ferrandiz nos traerán una ponencia titulada ¿Por qué leer a los clásicos? Será en el Archivo Municipal de la Casa Gallitas, con entrada gratuita hasta completar aforo. Recuerden que esta charla es la última de las actividades sobre el teatro clásico que este año se ha incluido en el ciclo teatral Alcantarilla Escena. Ya lo saben, este jueves a las 7:30 de la tarde, ¿por qué leer a los clásicos? Un día después, el viernes, llega al Parque del Acueducto la obra Cabaret Circus, un homenaje al circo tradicional con una gala circense en la que se sucederán distintos números, siempre con el eje de la complicidad y la cercanía con el gran público. Cabaret Circo es el circo de los sentidos, con la ejecución de distintas técnicas circenses como acrobacias aéreas y de suelo, equilibrios, malabarismos, números musicales, ballet, pantomimas y partituras clown para llegar al corazón de toda la familia. Cabaret Circus, este viernes en el Parque del Acueducto a partir de las 8:30 de la tarde. La entrada para este espectáculo es gratuita hasta completar aforo. El sábado nos desplazaremos hasta el Centro Cultural Infanta Elena porque llega la obra teatral Un viaje sin retorno, la primera producción de Rualanga Teatro, formada por los conocidos actores Ana Ruiz y Alex Gadea.
3: Hígado, molleja y corazón.
4: ¿De la cartilla de racionamiento?
5: Este año, en las fiestas de Montellano, desde la Plaza Mayor, Chelito Gallardo.
6: ¡Qué tonto! Quiero mirar Francisco Alegre y olé, Francisco Alegre y olá.
7: Prácticamente con lo opuesto y con un ejemplar de Vientos del Pueblo de Miguel Hernández, llegué a mi nuevo destino.
8: Federico Alcañiz Samper entró en mi vida y en mi familia.
9: ¡Olé!
8: ¡Esta gente no tiene fin!
10: ¡Mira, quieren más! ¡Se lo están pasando bien!
8: ¿Sí?
11: ¿Usted representa artistas?
12: ¡Ay, Anita Monti, por favor, me encanta!
6: Mi corazón.
2: Tanto Ana Ruiz como Alex Gadea se unen en este proyecto como productores principales tras haber compartido escenario en otros espectáculos. Bajo la dirección de Ernesto Caballero, Alex Gadea se estrena en la autoría teatral con un texto ágil, conmovedor y profundamente humano. Un viaje sin retorno. Este sábado en el Centro Cultural Infanta Elena a partir de las 8:30 de la tarde. Las entradas pueden adquirirse en la web giglon.com al precio de 8 euros. Y el domingo, más teatro con el espectáculo Dos payasos con mucha magia. Una propuesta familiar que fusiona el arte del payaso clásico con la magia más premiada de Europa. Manolo Costa y Mindanguillo, uno de los dúos cómicos más reconocidos del panorama nacional en magia familiar, nos invitan a vivir una experiencia única donde plantarán un gran circo sobre el escenario. Un espectáculo colorido y sorprendente, que se convertirá en el escenario perfecto para que un mago elegante intente llevar las riendas, mientras su torpe e imprevisible ayudante lo complica todo a cada paso. Un show participativo, tierno y lleno de momentos inolvidables, donde las peripecias de estos dos personajes conquistarán al público desde el primer minuto, haciendo reír, emocionando y despertando la imaginación de toda la familia. Dos payasos con mucha magia, Mingo, en el Centro Cultural Infanta Elena a partir de las 12:30. El precio de las entradas es de 12 euros en venta anticipada y 15 euros en taquilla. Recuerden que la venta anticipada es a través de la página web www.giglon.com. Y hasta aquí nuestra agenda cultural de Alcantarilla, que una vez más vuelve a tener como protagonista el ciclo teatral Alcantarilla Escena. No se pierdan ninguno de los espectáculos programados por el Ayuntamiento de Alcantarilla para esta semana.
1: ¡Qué maravilla! Pues ya lo tenemos, una agenda cultural que demuestra que en Alcantarilla pues siempre hay algo que descubrir, desde propuestas para disfrutar en familia hasta actividades para quienes buscan pues un buen rato de cultura, entretenimiento y ocio. Nosotros vamos ya enseguidita con el informativo y luego volvemos con más entretenimiento, con más diversión, con más música, con todo lo que tenemos. Así que nada, yo me despierto unos minutos y enseguida estoy de nuevo con todos vosotros. Un saludo.

0: Es mediodía, las 11 en Canarias.
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0: Está siendo una mañana de gran tensión en el Congreso por la expulsión de la diputada del PP, Ana Vázquez, al mostrar un bote de gas pimienta para denunciar la inseguridad de Ceuta y el precinto después de varias dependencias de la Cámara por una posible contaminación tóxica. Desde el Congreso de los Diputados, David Fernández.
2: Sí, se han tenido que precintar 3 baños, la cocina de uno de los edificios de la Cámara y varios despachos de Vox y de Bildu después de que alguien vaciara en esa zona un spray tóxico. La voz de alarma la daba una trabajadora que se ha mareado y ha sufrido náuseas. Según fuentes del Congreso, se están revisando las imágenes de las cámaras de seguridad. El aviso ha llegado poco antes de las 10:30, cuando la diputada Ana Vázquez ya había sido expulsada del hemiciclo. En las declaraciones que ha hecho en los pasillos, aseguraba que había vaciado el bote en la calle.
3: Cuando tienen que llevar estos medios de autodefensa de 30 mililitros y que efectivamente estaba hoy enseñando a todo esto vacío, obviamente, y hasta lo cerré por si olía algo de cuando lo vacié en la calle.
2: En conversación con los periodistas, Vázquez reitera que ha traído el bote vacío al hemiciclo. La policía le acaba de pedir que lo entregue. En el PP se creen la versión de Vázquez y hablan de que ha traído el bote al hemiciclo y creen que se trata de una maniobra de distracción de Armengol.
0: En Madrid entran los antidisturbios en el portal del edificio donde vive Mari Carmen para proceder al desahucio de la anciana de 87 años. Última hora, Elena Nieva.
4: Aquí seguimos muy pendientes porque el desahucio de Mari Carmen es ya inminente, no hay marcha atrás y se va a ejecutar ese lanzamiento tras una hora de negociaciones entre la propiedad y la comisión. Como decías, Fernando, los antidisturbios han entrado dentro del inmueble de Mari Carmen y han desalojado a varias personas del sindicato de inquilinos que estaban apoyando a Mari Carmen y les han rociado, dicen, con gas pimienta. Vamos a escucharlos.
5: Estaban abriendo con la palanca, la policía ha intentado entrar en la puerta de entrada, ha empezado a abrir con la palanca, hemos intentado resistir y en cuanto ha abierto una franja súper pequeña, han cogido y han lanzado gas pimienta y nos hemos tenido que apartar, nos arde todo el cuerpo ahora mismo y nos han dado algunas compañeras en los ojos y en otras partes del cuerpo.
4: En la calle también se ha vivido algunos momentos de tensión entre la policía y los que están aquí concentrados, muchos de ellos pidiendo que dejasen pasar a los medios de comunicación.
0: En el juicio por la Dana de Valencia, a esta hora está declarando como testigo Javier Sendra. En la investigación, queremos decir, de la Dana de Valencia, está declarando Javier Sendra, el secretario autonómico de Infraestructuras y Transportes. Es el cargo que activó aquella tarde al entonces presidente de la Generalitat, Carlos Mazón, desmiente a la entonces consellera Salomé Pradas, investigada por la causa sobre la hora a la que se valoró en el CECOPI enviar el S-Alert. En los juzgados de Catarroja está Aurora Moncholí.
6: Así es el primer alto cargo del Consell que afirma que Salomé Pradas habló de enviar un S-Alert sobre las 5:30 de la tarde por el peligro inminente de Forata, hora y media antes de lo que reconoció la exconsellera investigada. Y asegura que conectado en el CECOPI de forma telemática escuchó a Miguel Polo, presidente de la Confederación Hidrográfica del Júcar, decir que ya no era necesario alertar a la población. Sendra también declara que a las 7:34 le llamó Mazón para preguntarle por el estado de las carreteras porque tenía intención de desplazarse a Utiel por las lluvias. Y afirma que cuando habló con el expresidente aún no había llegado el tsunami a la sede de Metrovalencia donde él se encontraba y que no había información del barranco del Pollo, aunque ya hacía media hora que se estaban inundando trenes en Paiporta.
0: 11:04 en Canarias. 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
7: En la región de Murcia, el consejero de Educación ha tachado de paripé la carta del Ministerio en la que le da un plazo de menos de un mes para ampliar de 19 a 21 años la edad límite para inscribirse en la FP adaptada. Víctor Marín sostiene que fue la propia región de Murcia la que hace 10 meses le pidió flexibilizar este criterio. Lo hizo también a través de una carta a la que dice aún no han respondido.
8: El perjuicio que entendíamos suponía limitar la edad en acceso de los alumnos con necesidades educativas especiales a estos programas formativos profesionales.
7: Estamos siguiendo el pleno en la Asamblea Regional que acaba de instar al Gobierno de España que apruebe un plan de inversiones que mejore la eficiencia del trasvase, la reutilización de las aguas depuradas y que abarate el coste del agua desalada. La iniciativa ha salido adelante con los votos a favor del Grupo Popular, Vox y los diputados del Grupo Mixto, José Ángel Antelo y Virginia Martínez. El PSOE ha defendido sin éxito una enmienda a la totalidad a favor de la continuidad de las actuales reglas de explotación hasta que se complete la revisión revisión de la planificación hidrológica nacional. Escuchamos a Jesús Cano del PP y a Fernando Moreno del Grupo Parlamentario Socialista.
9: Más embalse, más modernización, más reutilización, desalación a precio justo. Poca gente se puede oponer a eso. Ustedes quieren votos con el agua. Ahí el señor López Mira y el señor García Page son uno, son una sociedad inquebrantable en su objetivo de hacer populismo con el agua.
7: La Policía Nacional ha detenido en Murcia a un hombre como presunto autor de un robo con fuerza tras sorprenderlo cuando salía de una obra con material eléctrico. El sospechoso, que había accedido al recinto saltando un muro, intentó pasar desapercibido y al ver a los agentes se tiró al suelo para hacerse el dormido. Jorge Brocal, portavoz de la policía.
10: Al proceder a su identificación, los agentes pudieron comprobar cómo se encontraba en posesión de varios antecedentes por la comisión de delitos de la misma naturaleza con anterioridad. Además, entre sus pertenencias se hallaron herramientas susceptibles de ser utilizadas para la comisión de hechos delictivos.
11: El tráfico.
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0: Y ya estamos de vuelta, son las 12 y 11 de la mañana. Y precisamente esta mañana vamos a poner a prueba una cosa bastante curiosa. Estamos en una radio y todo lo que hacemos aquí depende de algo que parece muy sencillo. El sonido, la voz, la música, una llamada, un efecto o una canción como la que acabamos de escuchar de El Toñón. Pero hoy vamos a hablar de personas que pueden mantener una conversación completa sin utilizar el sonido. Y no, no vamos a hablar de un código secreto ni vamos a hablar de hacer cuatro gestos con las manos. Hoy vamos a hablar de la lengua de signos, porque una lengua de signos es una lengua y tiene su vocabulario, su gramática, su estructura, sus expresiones y formas propias de contar lo que queremos contar. Y además, hay una cosa que a mí pues me parece fascinante. Las manos no son las únicas que hablan. También la cara, la mirada, la cabeza, el cuerpo y hasta el espacio que tenemos delante. Hoy es 23 de septiembre y se celebra el Día Internacional de la Lengua de Señas. Hay que ver, ¿eh? Ha sido todo... no está programado ni nada, ha salido así porque así. Y así que vamos a hacer un viaje bastante curioso. Vamos a jugar, a intentar aprender algunos signos, descubrir cómo se estudia una lengua que no se escucha y también vamos a hacer una prueba bastante peculiar. Vamos a quitarle sonidos, algunos sonidos. Sí, es una radio y parece que estoy loca, pero no, ¿vale? No estoy loca. Vamos a empezar por una pregunta. ¿Cómo llamarías la atención de una persona que no puede oírte si está de espaldas? Parece una pregunta muy sencilla, pero ahora piensa en todo lo que hacemos automáticamente, por regla general, porque nuestro cuerpo actúa ya por instinto, digamos. Diríamos, oye, perdona, ¿no? Gritando a los cuatro vientos. O golpearíamos la puerta, pero si la persona no puede percibirlo, ¿cómo lo haríamos? Pues tenemos que cambiar totalmente el registro, y aquí aparece una palabra que vamos a repetir mucho hoy: visual. Una lengua de signos es una lengua visual. Por eso la mirada tiene tanta importancia. Antes de comunicarnos, necesitamos que la otra persona pueda vernos. Y la comunicación accesible muchas veces empieza por una cosa muy sencilla: pensar en cómo recibe la información la persona que tienes delante. Y surge una palabra que aplicamos muy poco, que lo decía antes Manolo en la entrevista que hemos hecho en la primera hora. La empatía. Tenemos que empatizar mucho más con la gente. Tenemos que ponernos en sus zapatos, que parece muy fácil, pero no lo hacemos. Y nosotros vamos a seguir aquí hablando de esto y celebrando el Día Internacional de la Lengua de Signos y también nos vamos a dar un viaje por el tiempo. Pero mientras tanto, vamos a escuchar unos mensajes y un poquito de música para mover el esqueleto.
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Y nosotros seguimos celebrando pues ese Día Internacional de las Lenguas de Señas. Y ahora vamos a jugar. Sí, vamos a jugar porque a mí me gusta mucho un buen juego educativo y siempre sin ánimo de lucro, ¿eh? Vamos a jugar. Pero hoy tenemos tres respuestas. Siempre suelo decir mito o realidad, pero hoy he añadido trampa. ¿Mito, realidad o trampa? Porque alguna pregunta va a tener truquillo. Vamos a por la primera. La lengua de signos es simplemente castellano hablado, pero haciendo gestos. ¿Qué creemos? Unos segundos de tensión. Pues es un mito. No es castellano convertido en gestos. La lengua de signos española tiene su propia estructura lingüística. Por eso una frase no tiene por qué organizarse exactamente igual que en el castellano. Pregunta número 2. ¿Todas las personas sordas saben lengua de signos? Pues también, otro mito. No todas las personas sordas utilizan lengua de signos. Hay distintas formas de comunicación y cada persona puede tener una trayectoria diferente. Pregunta número 3. ¿Sabes el abecedario con las manos? ¿Sabes lengua de signos? Pues también es otro mito. Esto es muy fácil de entender. Aprender el abecedario no significa saber hablar. Puedes saber decir las letras de la palabra Murcia, por ejemplo, ¿no? Y no saber mantener una conversación en inglés. Pues exactamente igual. El alfabeto dactilológico es una herramienta, no es una lengua. Pregunta número 4. ¿Existe una lengua de signos universal que todos los sordos del mundo entiendan? Pues esta es una trampa. Aquí hay algo de verdad que puede llevarnos a la equivocación, digámoslo así, ¿vale? Me encanta lo de la trampa. Existen los llamados signos internacionales.

utilizados en determinadas situaciones internacionales, pero no son una lengua universal que sustituya a todas las demás. Hay muchas lenguas de signos diferentes. Y por último, pregunta número 5. ¿Una persona oyente puede aprender lengua de signos? Pues claro que sí. Es que eso es por supuestísimo. Igual que una persona oyente puede aprender inglés, francés, alemán, pues también puede estudiar la lengua de signos. Así que nada, pueden ponerse un tutorial y aprenderla, que siempre saber mucho más es mejor. Y la comunicación, cuando es global y sabes hablar muchísimas lenguas, siempre tienes más oportunidades para todo, para la comunicación, para el ámbito laboral, para miles de cosas. Y nada, nosotros vamos a con otra canción, esta vez Alejandro Fernández, que me encanta su música. Y enseguida seguimos con las curiosidades y luego nos vamos a dar un viaje en el tiempo también. Venga, que nos vamos con Alejandro Fernández. ¿Qué nos trae?

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0: Pero qué maravilla de voz que tiene este hombre, Alejandro Fernández. Qué lástima que le guste tanto el tequila. Porque luego en sus conciertos hay veces que la lía y no se les escucha bien, vaya. Y seguimos con la lengua de signos. Curiosidades. Curiosidades que hacen decir, ¿pero cómo? Pues vamos allá, vamos a repasar unas cuantas. Creo que son 4 o 5 curiosidades sobre esta lengua de signos. En la lengua de signos, la cara también puede formar parte de la gramática. Esto es alucinante. Nosotros utilizamos la cara constantemente cuando hablamos. Ponemos cara de sorpresa o de enfado, ¿no? Pero muchas veces pensamos que es simplemente acompañamiento de nuestras palabras. Sin embargo, en la lengua de signos, determinados movimientos de la cara pueden aportar información lingüística. Por eso aprender los movimientos de las manos sin aprender qué ocurre con la expresión facial sería como aprender una canción pues quitándote la mitad de las notas. No valdría para nada. Hay que aprenderlo con la cara, gestos con manos y la expresión facial. Curiosidad número 2. El espacio puede convertirse en parte de la conversación. Imagina que delante de ti tienes una mesa. A la izquierda colocas mentalmente a Juan y a la derecha mentalmente colocamos a María. Durante la conversación puedes utilizar esas posiciones para referirte a ellos. Es como tener un pequeño escenario invisible mental delante. Aquí el espacio puede tener mucha mayor importancia que para una persona que sí que tiene todos los sentidos. Curiosidad número 3. No hay una lengua de signos universal y esto nos permite hacer un experimento mental. Vamos de nuevo a imaginar. Una persona que conoce la lengua de signos española viaja a Estados Unidos. Podría encontrarse con la American Sign Language y no tiene por qué entenderla automáticamente. Igual que saber español no significa saber francés. Curiosidad número 4. La lengua de signos tiene humor. Mucho, además. Porque cuando pensamos en una lengua de signos solemos pensar en comunicación práctica, ¿no? Pues no. También puedes contar una historia y también puedes hacer una broma y contar un cotilleo, que eso a mí me gusta mucho. O interpretar un personaje o el cuerpo, que se convierte en una herramienta narrativa. Y curiosidad número 5, la última de todas. Hay signos que aprovechan visualmente aquello de lo que estamos hablando. En algunas lenguas de signos existen pues, señales que tienen una relación visual y conceptual con aquello que representan. Pero cuidado, eso no significa que todos los signos sean dibujos de la realidad. Hay señales totalmente convencionales, exactamente igual que en cualquier idioma. Y bueno, pues este es el final de nuestro especial Día Internacional de la Lengua de Señales. Aquí vamos a seguir, nos vamos ahora a viajar un poquito en el tiempo, pero después de estos mensajes.
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0: Y nos vamos a viajar en el tiempo de la mano de Bartolomé Martínez. A ver qué nos tiene preparado hoy.
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5: Gracias, muchas gracias por acompañarnos en este viaje en el tiempo que nos lleva al 23 de septiembre de fechas pasadas. Y nuestra primera parada nos lleva a 1889, nace Nintendo, el gigante del entretenimiento, aunque por aquella época comenzó su andadura fabricando naipes, juegos de cartas. Ahora, bueno, todo el mundo sabe que son los gigantes de los videojuegos, con consolas como la Game Boy, la Switch y mucho más.

0: los juegos de Nintendo, que son, bueno, pues muy, muy populares. Seguimos viajando. No sé si tú has tenido en tus manos una Game Boy, una Switch o alguna otra consola de la marca Nintendo. 1930 nace el músico y cantante estadounidense Ray Charles, y bueno, su manera de cantar y tocar el piano influye en el desarrollo del soul popular y sirve como anexo entre los estilos modernos del blues y la primera tradición del country. Falleció el 10 de junio del año 2004. Recordamos a este grande de la música.
1: No, no, hay algo que quieres más que a mí y a los niños. Más que a todas las mujeres con las que te has acostado. Más que toda la droga que te has metido.
2: ¿De qué estás hablando?
1: Tu música. Y si no dejas de usar esa aguja, te quitarán tu música y te meterán en la cárcel. ¿Estás dispuesto a perderlo todo?

0: Ray Charles. 23 de septiembre, año 1952, Rocky Marciano noqueó a Jerzy Joey Walcott en el asalto número 13 y se convirtió en el campeón mundial de peso pesado, iniciando así una racha invicta que terminaría con su retiro y un récord perfecto de 49 victorias.
1: Marciano sigue atacando, tira a la izquierda, ¡tremenda la derecha! ¡Tremendo ese derechazo que ha impactado en el mentón de Jerzy Joe Walcott! Y como propina, le ha lanzado un golpe ya antirreglamentario, pero a ver quién se atreve a descalificar a Marciano. Tampoco habría razón, evidentemente. Jerzy Joe Walcott no va a poder levantarse. El golpe ha sido impresionante. Una derecha de maestro. Observen ahí desolación en la esquina del campeón. Alegría enorme en la del aspirante, en la de Rocky Marciano. No es para menos. Importantísimo lo que ha hecho Rocky Marciano, ha buscado a lo largo de toda la pelea ese golpe y finalmente lo ha conseguido. Vamos a escuchar qué es lo que dice el speaker del resultado de este combate. Ante el delirio del público, Rocky Marciano, campeón del mundo por KO en el 13º round.
0: ¡Olé! 23 de septiembre 2026, hoy conmemoramos el fallecimiento de Pablo Neruda. Recordamos su palabra como un acto de esperanza. Su partida no ha significado olvido, por el contrario, su mensaje humanitario, su enorme obra y su ejemplo permanecen vigentes, trascendiendo el paso del tiempo.
2: Yo escogí el difícil camino de una responsabilidad compartida. Y antes que reiterar la adoración hacia el individuo como el sol central de un sistema, preferí entregar con humildad mi servicio a un considerable ejército que a trechos puede equivocarse, pero que camina sin descanso y avanza cada día enfrentándose tanto a los anacrónicos recalcitrantes como a los infatuados impacientes, porque creo que mis deberes de poeta no solo me indicaban la fraternidad con la rosa y la simetría, con el exaltado amor y con la nostalgia infinita, sino también con las ásperas tareas humanas que incorporé a mi poesía.
0: Estamos viajando en el tiempo. En 1909 se publica la novela por fascículos de Gaston Leroux, El fantasma de la ópera. En 1913, el francés Roland Garros se convierte en el primer piloto en sobrevolar el mar Mediterráneo. Y en 1943 nace uno de los cantantes más internacionales que ha conocido España. No sé si le suena Julio Iglesias.
3: ¿Tú eres este?
4: Claro, ¿no lo ves?
3: ¿Y jugabas al fútbol?
4: De portero y no me metían un gol.
3: Yo también jugaba, pero de delantero.
4: ¿De delantero? Entonces, cuando te pongas bueno, iremos a entrenarnos y a lo mejor me metes un gol.
3: Yo no puedo, tengo que ir con bastones.
4: Eso solo al principio, yo también los llevaba.
5: Canción número 1, España. Título, La vida sigue igual. Canta su autor, Julio Iglesias.

0: yo no podía andar. Tuve un accidente gravísimo y era, para mí andar fue un esfuerzo grandísimo. Lo es todos los días. Es decir, yo cuando me levanto de la cama tengo que pensar dónde poner mis pies para tener una balanza. Ya hace, esto hace ya 50 años, 49 años.
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0: Mira, la música para mí ha sido una cosa natural, es decir, natural, que viene poco a poco y que de repente te encuentras en que haces tres acordes, estoy de ya no puedo porque ya no tengo esa fuerza de la imaginación y la emoción de escribir esas canciones, ¿no? Pero así fue, una canción, una guitarra, empiezo a hacer ejercicios, dos acordes, tres, cuatro, diez acordes, hasta que cojo más acordes, y diez canciones al principio y después sigo escribiendo canciones poco a poco.
2: Soy de aquellos que sueñan
3: con la libertad. 1985, el gobierno francés reconoció la participación de sus servicios secretos en el hundimiento del Raybon Warriors, en fin, el barco emblema de Greenpeace. En el año 2002 se pone en circulación la primera versión del navegador web Mozilla Firefox, conocido técnicamente como Phoenix 0.1. 2008 sale al mercado oficialmente el sistema operativo Android para smartphone y bueno, pues marca un antes y un después en la telefonía.
4: Android es un sistema operativo móvil desarrollado por Google, basado en kernel de Linux y otro software de código abierto. Fue diseñado para dispositivos móviles con pantalla táctil, como teléfonos inteligentes, tabletas, relojes inteligentes, automóviles Android Auto, y televisores Android Televisión. Inicialmente fue desarrollado por Android Inc., empresa que Google respaldó económicamente y que adquirió en 2005. Android fue presentado en 2007 junto con la fundación del Open Handset Alliance.
3: Y para terminar, te diremos que hoy es el Día Internacional contra la Explotación Sexual y el Tráfico de Personas, y también es el Día Internacional de la Bisexualidad. Gracias por acompañarnos en este viaje en el tiempo. Espero que esta máquina que tenemos aquí, que nos permite trasladarnos a fechas pasadas, siga funcionando durante mucho, mucho tiempo. Hasta luego.

0: Pero qué maravilla de viaje en el tiempo, Pablo Neruda, ese Nobel de Literatura de 1971. Julio Iglesias, con esa voz tan maravillosa que tiene, uno de los cantantes españoles más internacionales. Hay que ver qué viaje en el tiempo tan completo nos han traído. Estamos encantadísimos. Nos vamos ahora a unos mensajes y enseguida volvemos con el tiempo. Vamos a echar un ojo al tiempo también. Enseguida, estamos aquí.
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0: Y nos vamos a mirar al cielo porque, aunque parece que el día está bastante soleado, uno no sabe, no puede fiarse mucho del tiempo. Bueno, es que hoy por hoy solamente podemos fiarnos de nuestra madre. Pero nada, vamos a ver el tiempo y vamos a ver qué nos trae.
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0: Muy buenos días, Noelia García. Cuéntanos, ¿qué pasa hoy con el tiempo y el resto del día y de mañana?
2: Buenas tardes. Hoy empieza el otoño y en la región de Murcia lo hace con un tiempo cálido y estable. Todavía en algunas zonas temperaturas altas para esta época del año. Se alcanzarán máximas de 33 grados en Murcia, 32 en Yecla, 31 en Caravaca de la Cruz, en Lorca y en Mazarrón, 30 grados en Cartagena y 29 en Águilas. Durante esta tarde ambiente soleado y cielo despejado o poco nuboso. Sopla viento flojo o moderado de levante. Mañana jueves temperaturas con pocos cambios. Se alcanzarán máximas de 33 grados en Murcia, 32 en Yecla, 31 en Mazarrón, en Lorca y en Caravaca de la Cruz, 30 grados en Cartagena y 29 en Águilas. También será un día cálido y soleado con cielo poco nuboso. Por la mañana nubes bajas con brumas en el litoral que podrían dejar alguna lluvia muy débil en el campo de Cartagena. Temperaturas mínimas de 20 grados en Águilas, 18 en la capital, 17 en Mazarrón y 14 grados en Caravaca de la Cruz. Es una información de AEMET.
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0: Pues muchas gracias, Noelia García, por esa información. Hay que ver, empieza el otoño, pero parece que empieza el verano porque seguimos con los mismos grados. Así que 33 grados para mañana dan aquí en Murcia. ¡Qué barbaridad! Nada, que no viene el frío aquí, que no viene el frío. Mira que yo soy de calor, ¿eh? Pero también ya un poquito de una manga fina a mí también me gusta. Por Dios.
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6: Ahí vamos.
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0: Y ahora nos vamos a trasladar a las carreteras para ver el estado de ellas y cómo están ahora mismo. Nos vamos a la Dirección General de Tráfico, que nos va a dar toda la información Marta Mínguez. Muy buenos días. Bueno, buenas tardes ya.
1: ¿Qué tal? Muy buenas tardes. A esta hora tan solo van a encontrar tráfico lento en la A7 en el tramo afectado por las obras a su paso por Lorca y así circulan en sentido Almería. Afortunadamente, en el resto de vías a esta hora van a encontrar una circulación mucho más fluida y cómoda.
0: Pues muchísimas gracias por esta información. Como siempre decimos, hay que tener precaución en la carretera. En la vida en general hay que tener precaución. Pero bueno, si todos ponemos de nuestra parte, pues siempre va a ser muchísimo mejor. Y nada, nosotros estamos a punto de finalizar ya estas mañanas de Radio Sintonía. En unos minutos estará aquí con nosotros Bartolomé Martínez con la copla. Hoy es miércoles, hoy toca copla, ¿no? Efectivamente. Pues estará aquí Bartolomé Martínez. Y nosotros, mientras tanto, vamos a escuchar un poquito de música de Julio Iglesias, que con la vuelta con el viaje en el tiempo que hemos dado con Bartolomé, pues me ha dado a mí así un gusanillo de escucharle. Y yo me despido, que ha sido un honor estar con vosotros este 23 de septiembre, celebrando pues el Día Internacional de la Lengua de Señas, hablando con Manolo Martínez Blanca. Hemos hablado de todo, de manos, de miradas, de la vida, de cómo pues podemos transmitir una idea muy sencilla comunicando de forma diferente. Así que nada, me despido. Soy Sandra Gambín. Un abrazo muy grande a todos los oyentes de Radio Sintonía. Hasta mañana. Mañana volvemos. Bueno, mañana vuelvo yo. Ahora viene Bartolomé. No se vayan.

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Hola, ¿qué tal? ¿Cómo estamos? Saludos. En nombre de Pepe Invernón y de quien te habla, Bartolomé Martínez. Tenemos una horita por delante para darle a la copla bien dada, sí señor. Lo vamos a pasar bien, pero ya sabes que necesitamos tu colaboración. Tienes que marcar el 968-890010. No llamas, no pides tu coplica, se la dedicas a quien tú quieras. Y de paso, si nos dices qué vas a hacer de comer, mejor que mejor. Lo digo porque hay gente, yo mismo a esta hora no sé lo que voy a hacer de comer cuando llegue a casa. Y lo mismo, alguna oyente, o algún oyente me da una pista y digo, oye, pues lo voy a hacer yo también. Además, si tienes un cumpleaños, una felicitación, lo que tú quieras a partir de ahora, ya sabes que la radio es para ti. María Jiménez, para arrancar.

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0: Olé. Esta mañana ha pasado por aquí nuestro amigo Diego Guirao, nos ha saludado. Lleva un veranito bueno de vacaciones, como todo el que ha podido disfrutarlas. Y nada, nos ha dicho, por favor, ponme una canción y se la dedicas a Juan Cabrera, se la dedicas a Ginés Martínez, a Josefa Picazo, a Joaquina Vicente, a su marido, a todo el mundo en general. Y enseguida la vamos a escuchar, pero antes saludamos, buenos días.
2: Buenos días.
0: ¿Paco Ganga o prefiere que lo llame don Francisco Ganga?
2: No, no, quiero más, peso es mucho, así de acá.
0: Pero a mí me da igual, que escúchame.
2: No, pero va.
0: Tú, Paco, tienes mucha categoría, deberías permitirme que te llamara don Francisco.
2: No, no. Que va, yo soy persona normal, humilde, que se entra en mi estudio y si tengo en mi mano ayuda a alguien, ayudo como eso, pero de don no.
0: Pero una persona normal que se come su bocadillo de jamón y queso, que le gusta una buena hamburguesa. En fin, ¿qué te gusta comer?
2: Bueno.
0: ¿Te gustan los, bueno, te gustan los conciertos? ¿Te gustan los toros? ¿Te gusta todo?
2: No, oye, escucha, yo voy porque me invitan.
0: Pero Paco, te invitan a todas partes, eres el rey de la carretera.
2: No, que va, hombre,
0: yo sé que como vives al lado de la Plaza de Toros, ya te conoce todo el mundo y dice, venga, pasa Paco, estás en tu casa.
2: Por los otros días... fui, uh-huh. O sea, Bartolo he enviado un WhatsApp con la foto.
0: Pero fuiste a la Plaza de Toros.
2: Claro. Pero,
0: Paco, tú sabes el peligro que tiene eso. ¿Y si te ponen a torear?
2: ¿A mí?
0: Claro. Vamos, pasa, pasa.
2: El cachondeo, yo.
0: Claro, lo mismo eres de los que se tiran al ruedo.
2: No, yo no. Escucha, puede ser... que todo me vea y se asuste.
0: Hombre, ni este me quiere hacer a la brasa. Vamos, un toro para ti solo. Empezamos ya con un guisico de rabo de toro. En fin, es que mira que te conozco, ¿eh? Bueno, Paco, ¿a quién quieres saludar?
2: Bueno, pues a Ima, que está pachucha.
0: Vaya.
2: Oye, sí, no, pero son días. Son días. Y nada, saludarlo a todos también ahí, que estoy afónico. Y nada, que pronto, como he dicho antes, me voy para el cante. Me voy. Sí. Buenos días.
0: Eso es lo que dice la gente, ¿dónde vas? Me voy para el cante, no quiero saber nada.
2: No, porque quiero empezar a estudiar allí, porque aquí es que es siempre igual, la biblioteca igual aquí, y entonces allí me he informado por una estudianta y todo, y a mejor irme allí.
0: Bueno,
2: y entonces... con tarjeta no cuesta tanto.
0: Pero Paco, sí, de todas maneras, tú con solo decir, soy Paco Ganga, el amigo de Bartolo, te dicen, sube gratis, sin pega, sin problemas. Claro.
2: ¿Qué va?
0: Tú pruébalo y dile, y cuando vayas a subir, dices, soy Paco, el amigo de Bartolo.
2: Mira, antes dime que no quiero... ahí enrollame tanto. Bueno, mi santo es el domingo, San Francisco, que cae en domingo, el día 4. El viernes es el prometido con mi hija que vamos ahí a ver y a llevar un detalle.
0: Bueno, Paco, no hace falta que os molestéis, podéis venir a veros, pero no hace falta que traigáis nada, que al final entre todos...
2: Paco,
0: estamos intentando adelgazar y entre todos los oyentes, estamos... hemos terminado de comernos una empanada de nuestra amiga María Jesús, que tremenda, y estamos intentando terminar un bizcocho. Y luego ha llegado otra señora y nos ha traído otra... Y al final, Paco, cuando llegue Navidad, ¿qué vamos a hacer?
2: Bueno, escúchame...
0: Te escucho.
2: Ya, en serio. Yo voy ahí por una razón. Bueno. Porque es San Francisco. Y por petición que lo dejó mi madre, el querido, que a vosotros el día de San Francisco, por la patriarca, oye, aunque sea una golosina de chino, ya está.
0: Bueno, Paco, oye, muchas gracias a tu mami, qué buen oyente, y al patriarca. Y te dejo porque está Diego Guirao esperando que le ponga la canción y se la vamos a poner, ¿te parece bien?
2: Claro, oye, escucha, pon una que quiera, ¿vale?
0: Venga, ok. Bueno, muchas gracias, venga. Paco.
2: Un saludo,
0: Paco Ganga, Diego Guirao, que también le quería dedicar esta canción al butanero en José Antonio Jiménez. Y aquí está Murcia, la reina de las flores y del carril bus.

0: Ay, no hay plato que le frene. Su tenedor celebra con alegría sincera de la humilde sopita a la mejor ternera, pues todo cuanto prueba de dicha le llena. No conoce el melindre ni pone una pega, sonríe a los guisos con ansia y pasión, disfruta la vida con gran corazón. Es el buen amigo Manolo Martínez Blanca. Buenas tardes.
1: Buenas, amigos, ¿cómo estáis, amigo?
0: Madre mía, qué fuerte has entrado, qué susto me has dado, Manolo, hombre.
1: Perdona, perdona.
0: Me ha asustado.
1: Un besito a mi familia, a todos vosotros y a todos los radiovidentes.
0: Sobre todo a los que tengan dientes.
1: Permite un minutico, mozo mío, mira.
0: Venga.
1: Me embriagas con tu pasión y locura. Una pasión de momentos amargos que siempre se suceden en el letargo, al albor del ansia de tu hermosura. Eres zozobra, desamor,

0: y oscura. Eres reluciente sol que se apaga en el fragor de mi tan rico fruto. Eres un corazón alto y sediento. Mi amor, mi amanecer sí que te embriaga. Al borde de mi angustia, luz de luto, amarrada a mi eterno sentimiento. Soy de improvisado.
1: Olé, Manolo Martínez Blanca, escúchalo. 99,99% de acierto en esta canción.
0: ¿Me puedes poner, compadre, una de Xavier Ruiz, mozo mío? Por favor, cuando
1: claro,
0: puedas, luego.
1: Pero
0: querrás, vamos con ello.
1: Pero querrás acertar esta.
0: Si tienes la segunda, vamos yo.
1: Te voy a poner un milisegundo, ¿eh?
0: No pasa nada.
1: Para
0: Antonio Molina, soy un pobre presidiario.
1: ¡Correcto! ¡Sí, señor! Antonio Molina.

0: esto está chupado, esto también lo hago yo, ¿eh? A ver, voy a probar a ver hasta dónde llego. Ay, qué va. Es muy difícil. Lo que hace Antonio Molina es muy difícil. María Jesús, buenas tardes.
1: Buenas tardes, Bartolo. Qué gracioso eres, hijo mío.
0: No, pero para hacer lo que hace Antonio Molina hay que tener unos buenos pulmones, ¿eh?
1: Hombre, claro.
0: Bueno, lo que hacía el hombre, en paz descanse.
1: Es verdad. Yo tengo canciones de cinta aquí y me pone muy triste, pero bueno.
0: Oye, tengo por ahí una entrevista que le hice a Antonio Molina cuando yo acababa de empezar en la radio. Y un día la voy a poner. Lo que pasa es que me escucho raro, porque como era tan joven, acababa de empezar, y como no había la tecnología que tenemos ahora, pues se oye medio regular. Pero una entrevista graciosa que a la

0: mejor lo viste tú cuando vino aquí a la discoteca de la Rueda en el museo.
1: No, entonces estaba yo muy triste.
0: Bueno.
1: Estaba yo poco tiempo viuda y estaba triste.
0: Bueno. María
1: Ahora es
0: Jesús.
1: cuando salgo, ahora es cuando salgo.
0: Hombre,
1: Ahora
0: hay.
1: tengo un viaje para irme con mi hija y mi yerno y en fin, los vamos, toda la familia.
0: Ole, hay que disfrutar, María Jesús, di que sí.
1: Sí, después me voy a Marbella. Me
0: ¡Yuhu!
1: han llamado la hija de Rafa que me vaya para allá un poco tiempo.
0: Ole, bueno, qué buena zona Marbella. Y Rafa, que si la familia de Rafa era como Rafa, pues suena estupendo.
1: Sí, no dejan de ponerme todas las noches algo y me ha puesto que tengo que salir, porque ellos saben que yo lo siento mucho, mucho, mucho. En que yo voy ahí, claro, los primeros días los voy a pasar muy mal porque, fíjate,
0: Claro.
1: al no estar allí, ya me hubiera perdido muchas amistades. Es que han sido como 15 años yendo, entonces
0: Bueno.
1: tengo muchas amigas que me saludan todos los días.
0: Bueno, madre mía, sí. Claro, tendrás allí también pues una segunda familia.
1: Sí, todos los días me llaman por teléfono y me ponen cosas todas las noches, buenos días, tengo mucho, mucho.
0: Muy bien.
1: ¿Tengo
0: Bueno.
1: dónde? Bueno, mira, mi motivo de llamar hoy, porque mañana va a ser imposible, es para felicitar a la Pili. Y además yo tengo un número de ella, mañana a lo mejor la felicito y esta tarde voy a hacerle una visita. Bueno, y también a Polonia, que hace tiempo que no la he visto, a Joaquina y a Lola, Loli Chumilla. Y a la fina Chumilla, que es que ayer tarde me tomé un café con ella.
0: Olé.
1: Y, sí, ayer tarde. Estuvimos un rato muy a gusto en la casa de la viuda.
0: Sí.
1: O de la separada, no lo sé, porque yo soy socia y muy poco. Fui ayer tarde, ya última hora, y llegué María Jesús, a ver si viene esto o lo otro. Y entonces caí al lado de Pina. Bueno, pues no me quiero entretener más, Bartolo. Los deseo lo mejor. Ya sabes que yo te escucho todas las mañanas. Ya sabes que cuando a las 9:30 ya estoy asentadita en mi silla con mi café, mi tostada con tomate y aceite y todo.
0: Bueno, oye, y yo contento de saber que estás desayunando y escuchando la radio.
1: Sí. Y yo salgo a la calle y me lo dicen como ayer, la finita, la fina, dice, anda, que sé lo que haces de comer. Y yo digo, bueno, eso no es malo. Eso no me dice. Y me he enterado que ha estado en la playa y lo que ha hecho en la playa. Digo, eso no es malo, eso no es malo. Mientras que
0: Efectivamente.
1: tenga alegría para salir y contar las cosas, no es malo.
0: Bueno, María Jesús, que te agradezco muchísimo tu llamada.
1: Bueno, pues nada. Hasta otro día. Mañana dejo mi puesto para otra.
0: Venga,
1: Y a
0: mañana.
1: Joaquina también.
0: Sí, mañana,
1: Venga.
0: mañana es jueves.
1: Mañana jueves, eso es, que el viernes cuando es el cumpleaños
0: De
1: de la
0: Billy.
1: Billy.
0: De Pilar
1: Pero yo
0: Fernández
1: voy esta
0: Lozano.
1: tarde, yo voy esta tarde.
0: Bueno,
1: Porque el viernes no puedo.
0: de todas maneras, estará contenta porque llevamos toda la semana felicitándola con antelación.
1: Sí, es que es muy graciosa, tiene muchas amigas, muy graciosa, es muy amable, ¿sabes?
0: Bueno,
1: Muy, muy buena persona,
0: María Jesús,
1: muy
0: muchas
1: buena
0: gracias.
1: persona.
0: Un abrazo.
1: Bueno, para todos, y Antonio, también mi vecino.
0: Qué buen zagal,
1: Ah,
0: ¿eh?
1: sí,
0: Bueno,
1: y la
0: además,
1: señora también, muy buena
0: hombre,
1: persona. Uy, la mujer, madre mía, una mujer muy buena, muy buena.
0: María Dolores Tristante, le mandamos un saludo desde
1: Le
0: aquí.
1: doy un saludo también.
0: Bueno, un abrazo, muchas gracias. Y te voy a dedicar, que hace tiempo que no escuchamos, al Príncipe Gitano, y yo creo que es una de las mejores versiones que se han hecho del In the Ghetto.

0: Bueno, esta versión del Príncipe Gitano fue muy criticada, pero con el paso de los años nos damos cuenta de que es una obra maestra. Además, yo me siento muy identificado con el Príncipe Gitano porque los dos tenemos una forma de pronunciar en inglés muy, muy parecida. Carmen Campos, buenas tardes.
1: Buenas.
0: Mañana es un día importante.
1: Sí, tengo amiga y mi tía y tengo también una sobrina, la mujer de mi sobrino, y otra amiga, Mercedes, como que la puebla Santa Lucía de Mercedes. Uh-huh. Tengo varias amigas aquí, que mañana es de la Mercedes.
0: Ajá. Y me ha dicho que tienes una tía que tiene 100 años.
1: 100 años, la madre de mi madre, sí. Uh-huh. Que se lleva con mi madre 14 años.
0: Bueno, bueno.
1: Cuando, sí, mi madre no sé lo que tendría, 14 años se llevaba con ella. Mi madre se murió antes de los 70, o sea, no llegó muy mal ya. Pero en fin, la vida es así.
0: Ay, la vida como es, madre mía.
1: Tú tienes madre, creo que tienes madre, ni padre.
0: Sí, sí, padre no, pero madre sí.
1: Creo que suerte tiene de tu madre.
0: El padre está en el recuerdo.
1: Bueno, igual con los dos, los míos, mi padre y mi madre. Pero la madre, el padre también, pero la madre es que eso ya es la gallina que coca a los pollos.
0: Por eso dicen que madre solo hay una.
1: Sí, hay unas mujeres que aunque se casen son buenas, pero madre, eso ya no se puede decir, yo le hace tanto de menos, porque no, hace mayor, pero no muy poco, no puedo yo estar con ella. Pero qué vamos a hacer.
0: Ay, la vida.
1: Bueno, pues nada, el saludo hoy es para mi prima y mi tía, la mujer de mi primo, la mujer de mi sobrino, una amiga mía, otra amiga mía, una prima mía, pero que no es de aquí, que no es de aquí, de Puebla. Y a todas las Mercedes, que mañana salió su santo.
0: Uh-huh. Oye, y enseguida tenéis ahí a Maribel Castillo.
1: Sí, esta noche.
0: ¿Esta noche?
1: Yo creo que esta noche, es que no lo sé, si anoche no fue, yo creo que esta noche.
0: Uh-huh. Bueno, pues
1: yo creo que mañana será, ahora lo miraré en el libro de fiestas.
0: Claro.
1: Yo quería verla, que me gusta mucho Maribel Castillo.
0: Claro, pues todo el mundo a disfrutar con Maribel Castillo, que es un bozarrón.
1: Sí.
0: Y que...
1: Primero de la novena, de la de Mercedes, y ya en mi casa yo me voy allá a verla.
0: Uh-huh.
1: Me gusta mucho la Castillo esta.
0: Perfecto, bueno. Pues oye, te voy a dejar precisamente, te voy a dedicar una copla de Maribel Castillo.
1: Muy bien, muchas gracias.
0: Para que todos los vecinos de la Puebla, de la Puebla, no, que se dice...
1: Tres amigas... Mercedes, una que está en la iglesia también, y esa, bueno, no me la han solicitado. Uh-huh. Dice, me estoy yendo en demasiado tiempo, y dijo, yo es que ayer recién te quiero decir, yo, muchacha, no me has visto nada. Uh-huh. También la saludo, también se llama Mercedes.
0: Venga.
1: A todas las Mercedes de la Puebla y todo lo que son Mercedes.
0: Venga, pues vamos a escuchar a Maribel Castillo. Mira, como hemos hablado, a ver si la tengo por aquí. No la tengo, pero bueno, vamos a escuchar La Copla Sigue Adelante con Maribel Castillo.
1: Oye, muchas gracias.
0: Bueno, un saludito, Carmen.
1: Gracias.
0: Gracias, hombre. Maribel Castillo. Qué grande, ¿eh? Y ese homenaje que le hace a Isabel Pantoja. Madre mía. Estará Isabel Pantoja muy contenta.

0: la gran Maribel Castillo, que la tendremos en Puebla de Soto, en esa fiesta patronales, mañana, día grande, en honor a su patrona, la Virgen de las Mercedes. Y tengo otro señor que se llama Castillo, que no sé si será familia de Maribel Castillo. Caballero, buenas tardes.
1: Hola, buenas tardes.
0: ¿Usted se llama?
1: Podríamos ser primos, pero yo creo que no.
0: ¿No?
1: Porque yo creo que no.
0: Usted se llama Javier Castillo.
1: Señora, el mismo.
0: Bueno, bueno. Y bueno, hombre, es casualidad, ¿no?, que pongamos una canción de Maribel Castillo. Y que
1: claro, he visto Castillo, digo, voy a ver si me conozco Castillo detrás de Maribel Castillo.
0: ¿Y usted, llamándose Javier Castillo, no tendrá algún castillo?
1: No tengo castillo, no.
0: ¿No?
1: No.
0: Pero me han dicho que es usted un fenómeno con las cartas.
1: Bueno, eso dicen, nada, pero es mentira.
0: Dicen que hace
1: lo que podemos.
0: Sí, hace usted magia con las cartas.
1: Magia, sí, hago magia. He hecho unos polvos y desaparezco.
0: Oye, Javier Castillo, que es un buen amigo de aquí de Alcantarilla, conocido desde toda la vida, bueno, de toda la vida, desde que éramos pequeñicos, yo tampoco.
1: Desde la pizzería al Rocío, ¿te acuerdas?
0: Claro, claro.
1: Precisamente ayer evocaba el amigo Calderas en una publicación del Facebook, evocaba los tiempos de aquellos de pizzería al Rocío y aquella época tan maravillosa de la Brighton y de tantos otros sitios míticos que han desaparecido de Alcantarilla.
0: ¿A ti te suena alguno así de estos lejanos que digamos? Bueno, la Brighton ha sido siempre una cafetería clásica en el Jardín de las Palomas.
1: Y el bar de Manolo, claro, el Brighton estaba
0: enfrente.
1: En el Jardín de las Palomas. Claro. Y el bar de Manolo, que estaba enfrente. Luego después fue la Flauta del Pirata.
0: Correcto.
1: Estuvo también en el Jardín de las Palomas el Lagar de Don Pelayo, que era comida asturiana. Pero bueno, ahí en la salida del pueblo estaba eran 2000.
0: Hombre,
1: ¿me recordarás?
0: Sí, claro, claro.
1: En Alcantarilla hemos tenido sitios míticos. Y los sigue habiendo, de hecho.
0: Sí, es verdad.
1: El Barnino, ahí en la calle Mayor.
0: Sí.
1: El Rialto.
0: Oye, pues para ser una persona tan joven, tiene buena memoria.
1: Para no ser bebedor, me acuerdo de todos los bares.
0: Oye, habré que hacer una especie de guía de todos los bares desde la década de los...
1: Pues sí, bueno, no estaría mal.
0: De todos los bares que hemos tenido aquí clásicos, porque aquí un clásico, por ejemplo, yo siempre recuerdo que hablaban de los Cohetes Blancos.
1: Por ejemplo.
0: Este bar que había en la calle Mayor, que era muy, muy famoso.
1: El Bar Piscis,
0: correcto.
1: Y es que ha habido muchos bares míticos aquí en Alcantarilla.
0: El bar que había, ¿cómo se llamaba? El que había enfrente de donde está ahora la CAM, que era la Casa de Cobarro.
1: Ahí había un bar que era... ¿Cómo se llamaba eso?
0: Ay. Que hacían
1: los payas de Moria.
0: Sí.
1: Nos castiga brutalmente.
0: Pero que hacía una ensaladilla tremenda.
1: Sí, la ensaladilla era famosa. El bar de Perico Mateo.
0: Correcto, hombre, madre mía.
1: Se me ha venido a la cabeza.
0: Sí, correcto, que digo, me sabe mal porque era un bar de prestigio aquí en Alcantarilla, donde todo el mundo paraba a tomarse su ensaladilla. Luego inventó una cosa, que era una ensaladilla y luego le ponía por encima un pegote de magra con tomate.
1: Sí, algo así, sí.
0: Sí. Y la mezcla era muy buena.
1: Era muy buena, sí.
0: Muy bueno.
1: Estaba muy rico aquello.
0: Javier Castillo, conocido también como Cotoncete.
1: También. Y muchos años vendiendo cupones ahí en el Jardín de las Palomas.
0: Correcto. ¿Llegaste a algún premio?
1: No, era el vendedor más rentable de la OMS. No daba ni la devolución. Y cuando daba la devolución, suspendía el sorteo.
0: Dice, no daba ni las gracias, ¿no?
1: La gracia sí la daba.
0: Bueno, no, hombre, Javier Castillo, que muy conocido aquí en Alcantarilla, que lo quiere todo el mundo, y que a mí me ha sorprendido, de verdad, que haya llamado aquí a la copla.
1: No soy el perfil de oyente, ¿no?
0: No, vamos a ver, yo no sé si nos escucha o no.
1: Dentro del target del programa.
0: pero que digo que no sé si nos escuchas habitualmente.
1: Pues esta mañana voy a poner, digo, ya ves, oigo a Bartolo, y he buscado por internet, porque la radio no sé ni dónde la tengo. Madre y buscamos mía. Internet Radio Sintonía y sí que emitís por internet.
0: Hombre,
1: cosa que debe hacer.
0: Bueno, yo sé que tú siempre has sido muy moderno, adelantado, y eres tan moderno que ni tan siquiera has buscado la radio clásica, te ha ido directamente a internet. Oye, que está
1: claro,
0: muy bien.
1: Directamente.
0: Que está muy bien, Javi, porque a mí me sorprende mucho que nos escribe y nos mandan mensajes y tal, amigos desde la otra parte del mundo, sobre todo de Latinoamérica y tal. Y cuando hacemos los repasos de los podcasts que colgamos en antena, o sea, nos damos cuenta de que casi estamos a la par, fíjate tú, Javier, de gente que nos escucha en España, casi a la par con Estados Unidos.
1: Es una maravilla, esto de internet y de las redes sociales es una maravilla.
0: ¿Tú crees que nos estará escuchando?
1: Puedes estar ahí en la Puebla de Soto y comunicándote con Arizona es maravilloso.
0: Sí, pero ¿tú crees que nos estará escuchando Trump?
1: Pues no lo sé.
0: A ver si nos está haciendo un seguimiento, porque digo, a mí me mosquea que haya tanta gente, tanto americano escuchando la radio.
1: Sería peligroso que lo estuviera escuchando.
0: Madre mía. Oye, Javi, ya que estás en antena, no sé si querrás saludar a alguien.
1: Bueno, pues voy a saludar a mi sobrino Alejandro, que el domingo cumple años. Uh-huh. No me acuerdo cuántos, uh-huh. Ni quiero saberlo, porque cuanto más mayor sea mi sobrino, más años tengo yo también. Bueno, y una recién nacida que se llama Noa.
0: Uh-huh.
1: Y nada más, y a todos los oyentes, a Pepe Iberno, que está de radio por ahí.
0: Uh-huh.
1: Y a toda la cantería en general.
0: Bueno, oye, Javi, no sé si quieres que te pongamos alguna coplica que te haga ilusión. Pues,
1: como no lo vas a encontrar, yo te la pido, es de la hija de Antonio Molina, Ángela Molina, y de Antonio Bandera, y de Manuel Bandera, Las cosas del querer.
0: Manuel Bandera, Las cosas del querer. Me lo estás poniendo difícil, ¿no?
1: Don Ángela Molina, la banda sonora de la película.
0: Pues ya la tengo por aquí preparada para que suene para ti. Oye, no sabes la alegría que me has dado, ¿eh?
1: Qué bien puesto era el Spotify, ¿eh?
0: No, he echado mano a YouTube.
1: Sí. Ah, bueno, también.
0: Es que, ¿sabes lo que pasa? Que hay mucha gente que me... Esto va por gustos, ¿no? O sea, hay gente que dice, no, hombre, ¿cómo no la buscas en...? Es que me gusta ver... ¿Sabes lo que pasa? Que me gusta YouTube porque al mismo tiempo que suena la canción, estoy viendo el vídeo.
1: Claro, claro.
0: Y entonces mato dos pájaros de un tiro.
1: Yo me acuerdo que hace muchos años, cuando no había internet, había un programa en Radio Murcia, puede ser.
0: Sí.
1: Que se llamaba Luigi el Rápido.
0: Hombre, madre mía.
1: Y entonces la gente pedía discos. Y realmente el Luigi, o que fuera, vamos, que era un personaje el Luigi, uh-huh, iba corriendo a la discoteca a buscar el disco. Entonces, ¿te acordás tú de eso?
0: Sí. Tenía, me parece que eran menos de un minuto para buscar el disco.
1: Para encontrar el disco, sí.
0: Correcto. Y así había un señor que, bueno, aceleraban así como la voz, salía así como una voz muy acelerada, ¿no? Y decía, ¡soy Luigi!
1: Como la voz de los Pitufos.
0: Correcto.
1: Como la voz de los Pitufos, así.
0: Sí, señor. Iba buscando el disco. ¿Sabes lo que pasa? Que, mira, yo estuve trabajando en Radio Murcia, y sí, cuando todavía se utilizaban los discos. Y había un señor que era el encargado del archivo de toda la música que tenían en Radio Murcia, ¿no? En la cadena SER. Y, oye, y lo tenían todo súper organizado, ¿eh?
1: O sea, no es tenerlo organizado para localizarlo en el momento.
0: Claro, pero
1: tiene mucho mérito.
0: Hombre, es que date cuenta que había que buscar el disco. Yo ahora mismo me lo has dicho y en un segundo me ha salido, ¿no? Pero antes no era así, había que correr por los pasillos corriendo tal, y alguien que le dijera, está en la estantería número 4, en la parte de arriba, no sé qué, tal, y el tiempo corría, ta, ta, ta, ta, tic, tac, tic, tac, tic, tac, tic, tac. Y
1: ya.
0: Era un programa muy entretenido, ¿eh?
1: Es muy entretenido, sí.
0: Yo también.
1: Ahora te voy a poner un reto.
0: ¿Sí?
1: Como tú tienes mi teléfono personal, cuando puedas me mandas esta conversación que hemos tenido a mi WhatsApp.
0: No, pero escúchame, un tío tan moderno como tú no me puede pedir eso, porque este programa dentro de uno... Cuando acabe el programa, o sea, a las 2 termina el programa. Yo te mandaré el enlace para que lo puedas escuchar. ¿Tienes la plataforma iVoox?
1: En el podcast, ¿no?
0: Correcto.
1: En iVoox sale, ¿no?
0: Sí, en iVoox. ¿Tú tienes iVoox?
1: Sí, no lo tengo, pero lo descargo, sí.
0: Es gratuito, ¿eh?
1: Ya lo sé.
0: Y además tú eres como el caballero... ¿Tú conoces al caballero de la capa?
1: Al caballero de la capa, no.
0: Es nuestro compañero, el jefe, el jefazo. Es un vampiro murciano que vive en la orilla de la Zarbe.
1: ¿Ah?
0: Y pega una patada, dice que pega una patada en el suelo y salen 1,000 euros. Por eso te digo que como el IVO es gratis, tampoco te va a costar mucho. No,
1: ya. No,
0: no hace falta que pegues ni ninguna.
1: Con tal de gastar algo, lo gastaría con gusto.
0: Bueno, bueno. Oye, Javier, un abrazo muy fuerte.
1: Un abrazo para todos.
0: Y me ha dado mucho gusto de que nos llame. Y yo te animaría a que nos llamara un poquito más de vez en cuando.
1: Bueno, venga.
0: Que no se convierta, que no sea una obligación para ti, pero que de vez en cuando nos dé una alegría.
1: Venga.
0: Un abrazo.
1: Un abrazo.
0: Muchas gracias. Y aquí están las cositas del querer. Hombre, en directo, Ángela Molina y Manuel Banderas. Estoy viendo el vídeo, los están aplaudiendo. Y ahí están, para Javier Castillo. ¡Qué grande, hombre!
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1: Ay, que no tiene nada que ver el color y la estatura con las cosas del querer. 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
2: ¡Olé! Las cosas del querer con Ángela Molina y Manuel Bandera. Tengo un amigo que no es Manuel Bandera, pero que es nuestro buen amigo Manuel. Muy buenas tardes.
3: Muy buenas tardes.
2: ¿Cómo va la cosa por ahí?
3: Pues va extraordinario.
2: Porque usted, si no me equivoco, nos llama desde Alcantarilla.
3: Sí, si no te equivocas nunca.
2: La villa de Alcantarilla, que si no se nos ofende nuestro amigo Fulgencio, que dice que Alcantarilla no es un pueblo, es una villa de las pocas que hay en España.
3: Sí, Alcantarilla para mí es la mejor del mundo.
2: Hombre, ya te digo. Tú eres
3: Alcantarilla,
2: de la
3: con su más y su buena y su hecho y no hecho, es la mejor que hay en el mundo.
2: Bueno, y está ahí, es un pueblo que está, bueno, pueblo no, que si no se me va a cabrear Fulgencio. Es una villa que está llena de brujas.
3: Bueno, las brujas hay, no hay. Si yo te contara las brujas que yo tengo por al lado, pues más para allá y más para acá, pero siempre con bonura.
2: Bueno, con es tradición. Dicen que aquí, pues en los tiempos de la Inquisición, pues había mucha brujería, brujas y tal, mucho aquelarre y tal, y por eso está relacionado con las brujas, igual que Llano de Brujas. Nuestros vecinos.
3: Si yo te viera a ti en persona y te contara dos o tres cosas, no te las creería.
2: Madre mía. Pero eso.
3: Así que si alguna vez tienes gusto, yo tengo gusto de verte, te cuento dos o tres cosas, no te las creería.
2: Pero escúchame, que yo soy muy miedoso. A mí yo no veo películas de miedo.
3: Entonces no te cuento, no.
2: Claro, si yo cuando dice vamos a ver una película y cuando me dicen es de miedo, digo ya no voy.
3: Bueno, a mí tampoco me gustan ya. Antes sí me gustaban, pero ahora ya no me gustan. Ahora ya me gustan las tranquilas y normales.
2: Yo...
3: Ni de miedo, ni de esto, ni de lo otro, claro que no.
2: Yo a mí me gustaban cuando echaban esas de... Esas que iba la gente a ver a Perpiñán.
3: Hace 50 años. hace 50 años.
2: Bueno, Manolo, ¿qué te cuentas?
3: Pues me cuento, vamos a ver. Hoy hace 53 años que estaba a esta hora, bueno, casi terminando ya de jurar bandera.
2: Bueno.
3: Y además de eso, pues quiero felicitar a todas las Mercedes, que tengo dos o tres amigas que se llaman Mercedes. El 23, 24 y 25 lo tengo ocupado por hechos muy muy agradables, muy desagradables y de todo. Pues quería felicitar los tres días porque ya no te voy a llamar de momento hasta octubre, por lo menos.
2: ¿Hasta octubre?
3: Hasta octubre, sí, hasta el santo de mi mujer, ya es día 4. Y tampoco porque es sábado.
2: Bueno, pero escúchame, pero nos puede llamar el viernes y la felicitamos sí. Con antelación.
3: Ya, haremos si podemos.
2: Bueno.
3: Y yo quisiera que pusieras que hoy normalmente para mí el día más grande es de la Mari Carmen. Y no quiero decirte más porque por esta mujer que a los 87 años la han echado de su casa.
2: Váyatela.
3: Que es totalmente una vergüenza que digan que no tiene el 65%. De mi valía con una mujer que tiene 87 años, es de pura vergüenza.
2: Ay, ay, ay, que tengamos que pasar por esos momentos increíbles, pero bueno.
3: Pero increíble y totalmente desagradable. Eso no se puede hacer con una mujer de 87 que vive en un piso de 60 años. Ay, por su vida.
2: En fin.
3: Eso no se puede hacer, pero bueno, te he llamado para que ponga a más grande. Al más grande, que se llama Antonio y es Molina.
2: Antonio Molina, que me ha puesto antes una canción, pero tú pide sin miedo.
3: Pues, este a lo mejor no lo oigo porque tengo que sacar de la escuela y me engancho aquí a la 1:10, 1:15. Debo sacar a mi sobrino porque su madre está trabajando.
2: Tú pídeme la canción.
3: A mi nieto de la escuela, sí. Pues, el más grande es escrito los faroles por esa mujer. Que se la lleva al final al médico y que tenga mucha fuerza, que lo conseguirá.
2: Bueno, ya verás cómo al final se arregla todo, esperemos, ¿eh?
3: Y saludo a todos los oyentes, ¿eh? A mi amiga Piti, a todas, a la Ana del Bar, a todos que esté oyéndolo y a la que no lo diga. Y gracias a todo el mundo.
2: Manolo, muchas gracias por tu llamada.
3: A ti.
2: Y ojalá,
3: a ti, a los que trabajéis siempre.
2: Y ojalá que todo se solucione y le vaya muy bien a esta señora.
3: Ojalá.
2: Venga, un abrazo.
3: Hasta luego.
2: Gracias. Antonio Molina, el Cristo de los Faroles.

0: Vaya pedazo de coplica que nos ha pedido nuestro amigo Manuel. Y ya en la recta final, porque nos quedan 3 minutos, saludamos a Fina Chumilla. Buenas tardes.
1: Buenas tardes a todos. Pues se... nada, pues llamo, bueno, para felicitar a mi amiga, a todas las de Jabalí, que oyen muchísimo la radio. Yo no lo sabía, pero estaban oyen mucha la radio sintonía.
0: Olé.
1: El otro día me lo dijeron y me alegro mucho. Que lo estuve yo, llamé y dijeron, oye, te he oído. Y nada, lo felicito a todas, a mi cuya Paquita también. Y a María Jesús, que me ha felicitado a mí también, que estuvimos ayer juntas, sí. También es una mujer muy graciosa, muy simpática.
0: Sí.
1: Y a todas mis amigas de Alcantarilla también. Conchi, Rosario y, bueno, a muchísimas, pero es que no me acuerdo de todas ahora, no los nombres. ¿Sabes? A Joaquina, a su marido, al Bajinés también. Bartolo, ¿sabes con quién estuve este verano en la playa?
0: No, cuéntame.
1: Con Bárbara Rey.
0: Pero bueno.
1: Pero paseándonos y todo, ¿eh?
0: Pero la...
1: paseándonos mi hermana, yo y ella, las tres.
0: Madre mía, o sea, la prima de mi prima.
1: ¿Es que prima de tu prima?
0: Sí, es verdad, no es broma.
1: ¿Sí?
0: Claro que sí.
1: ¿Qué le dices? Pues sí, estuvimos paseando, estuvimos, y me dio el número de teléfono. Mi hermana lo tiene y yo también. Sí.
0: Bueno. Oye, pues a ver si un día le dice Bárbara.
1: No, que esa, y ella es de el rey, rey, Bárbara Rey, pues entonces tenemos que tener un gusto a todos.
0: Oye, tú la llamas y dile, mándale un WhatsApp a lo de mi amigo de la radio y que diga, soy Bárbara Rey y saludo a todos los de la copla.
1: Se lo voy a decir, a ver. Que ya quieras que no, un poco delicado, pero... Bueno, como no me va a dar tiempo a poner la canción, pues ya me la pone. Si me la puedes poner, esa del Torito, que me encanta la del Torito.
0: El
1: de...
0: Torito Bravo.
1: Sí, esa me gusta a mí mucho.
0: Esa le gusta también mucho a Finita Fenol.
1: Sí, pues esa, pues yo como soy fina también, pues también.
0: Pues ya está. Pues...
1: Y a todas las demás que me he dejado todas de la radio, a todas, que me, es que no me acuerdo de los nombres de todas, pero para todas. ¿Sabes?
0: Sí,
1: y
0: pues...
1: para algunas vecinas de por aquí, de mis vecinas también.
0: Venga, pues.
1: Me oye también la radio, me lo oye también.
0: Muy bien.
1: Y mi hermana, mi marido que está ahí, mi hijo, mi nuera. Mis nietos, todos.
0: Madre mía, pero...
1: Lo dejo todo.
0: Pero escúchame, pero si tú eres como Roberto Carlos.
1: Y especialmente a ti, la canción de la Pati, que la hace Tokio Soy.
0: Bueno. Oye, escúchame, que tienes más amigos que Roberto Carlos. Tienes más de 1 millón de amigos y amigas.
1: 1 millón de amigos, sí.
0: Madre mía, Fina, hasta luego.
1: Le estoy diciendo a todas... Tenéis que llamar a la radio, tenéis que tener radio sintonía, claro. Dictadura. Si es que no lo encuentro, muchacha, ¿cómo no lo vas a encontrar? Si eso está muy fácil.
0: Madre mía, si tienen una radio normal, claro. Al final del todo.
1: Claro, anda, yo siempre le digo al principio, claro.
0: Madre mía, así que, madre mía, lo están mandando para el otro lado. Madre mía.
1: Entonces, al final, yo como siempre, no hago nada que ponerlo y ya está, pero es porque lo tengo, se ve en el sitio, claro.
0: Claro, tú eres como nuestro amigo Javi Castillo, que es moderno, nos escucha por internet y pone radiosintonía.es en el teléfono, le das al play y ya está. Y no te hace falta radio.
1: Claro, también. Ah, y al muchacho este que hace tanto ese, que vende pulmones, ¿cómo se llama? No me acuerdo.
0: Javier Castillo.
1: No, Javier Castillo no, es que vende cupones.
0: Ah, bueno, no, Javier ya no los vende. Vamos, si lo mandamos a trabajar otra vez, vamos.
1: Que lo acierta todo.
0: Manolo Martínez Blanca.
1: Martínez Blanca, eso. También.
0: Fina.
1: También, que me queda muy bien.
0: Fina, escúchame, es que se nos va el tiempo, despide tú el programa, venga.
1: Venga, pues nada, hasta mañana. Que oigáis todo Radio Sintonía, la copla, que es preciosa, que da canto. Es una hora, pero vamos, una hora magnífica. Hasta luego.
0: Gracias, Fina. Gracias. Hasta mañana. Mañana tendremos hora romántica.

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1: ¿Qué tal? Saludos, buenas tardes. Arrancamos el informativo de Radio Sintonía de hoy miércoles 23 de septiembre de 2026. A partir de este momento repasamos toda la actualidad de Alcantarilla durante los próximos minutos. Estos son los titulares. El gobierno de la región de Murcia ha escogido la plaza Anastasio Martínez Valcárcel de Alcantarilla para celebrar el acto institucional por el Día Internacional contra la Explotación Sexual y el Tráfico de Mujeres, Niñas y Niños. La consejera Conchita Ruiz y la alcaldesa de Alcantarilla han participado esta mañana junto a las diferentes asociaciones que trabajan con las víctimas. Mañana se celebra en el Ayuntamiento de Alcantarilla el pleno municipal correspondiente al mes de septiembre, en el que se abordarán temas relacionados con la soberanía nacional, mejoras urbanas y de participación ciudadana. Conoceremos esas propuestas en unos minutos. Alcantarilla participa en el nuevo programa regional de ciberseguridad para pymes, con talleres gratuitos hasta diciembre, con una iniciativa llamada CiberReg, impulsada por la Consejería de Economía y Transformación Digital, que ofrecerá formación presencial para que las empresas locales refuercen su protección frente a ataques digitales. En sucesos hemos conocido que ha sido detenido en Alcantarilla un hombre acusado de 5 robos violentos con arma blanca en comercios de Alcantarilla y localidades colindantes desde el año 2023. La Policía Nacional lo identificó gracias a un tatuaje. Bueno, pues todas estas noticias, como siempre hacemos, junto a nuestras habituales secciones, calidad del aire, la información meteorológica y la agenda cultural, se las vamos a contar a continuación aquí en Radio Sintonía. En Alcantarilla, en este momento, tenemos el cielo despejado y una temperatura de 28 grados centígrados. Arrancamos nuestro informativo de hoy.

0: El gobierno de la región de Murcia ha elegido hoy a Alcantarilla para alzar la voz contra la trata con fines de explotación sexual en un acto institucional celebrado en la Plaza Anastasio Martínez Valcárcel con motivo del Día Internacional contra la Explotación Sexual y el Tráfico de Mujeres, Niñas y Niños. La consejera de Política Social, Familias e Igualdad, Conchita Ruiz, ha estado en Alcantarilla esta mañana y lo ha hecho acompañada por la alcaldesa, Paqui Terol. El acto institucional ha consistido en la lectura de un manifiesto para conmemorar este Día Internacional, en el que han participado la alcaldesa, la consejera y miembros de 7 asociaciones y entidades que trabajan a lo largo de todo el año para proteger y ayudar a estas personas víctimas de la explotación sexual y el tráfico de mujeres. Esas asociaciones son TRAVE, APRAM, Oblatas, Cruz Roja, CAT, CEPAIN y ACEN. Escuchamos un extracto del manifiesto que se ha leído esta mañana en Alcantarilla.
1: Ninguna sociedad puede considerarse verdaderamente libre mientras haya personas cuya dignidad, libertad y derechos sean vulneradas para beneficio de otros.
2: La trata no permanece estática. Cambian sus formas de captación, su mecanismo de control y los espacios en los que se desarrolla. Las redes de explotación se adaptan a los cambios sociales y tecnológicos y encuentran nuevas formas de acercarse a personas, especialmente a quienes se encuentran en situaciones de mayor vulnerabilidad.
3: Redes sociales, aplicaciones y plataformas pueden convertirse en espacios de contacto, de captación, manipulación y control.
4: Anticiparnos significa también fortalecer la prevención desde edades tempranas. La educación en igualdad, respeto, consentimiento, relaciones saludables y pensamiento crítico proporciona herramientas para reconocer situaciones de riesgo, identificar dinámicas de control y saber dónde y cómo pedir ayuda.
5: Necesitamos profesionales preparados para identificar señales de alerta, herramientas que faciliten una actuación coordinada y recursos especializados.
6: La coordinación entre la Consejería de Política Social, Familia e Igualdad, la Dirección General de Mujer y las entidades sociales especializadas ha permitido acumular experiencia, conocimiento y confianza mutua, elementos imprescindibles para ofrecer respuestas cada vez más eficaces.
7: En red no es solo una forma de organizarnos, es una forma de proteger. Significa también escuchar a quienes están en primera línea y de manera esencial incorporar la experiencia y la voz de las mujeres y niñas supervivientes.
8: Las nuevas formas de explotación exigen respuestas adaptadas, cooperación entre los distintos agentes y herramientas suficientes para que la trata no encuentre espacios de impunidad.
9: Porque frente a la trata no basta con reaccionar. Necesitamos anticiparnos, proteger y actuar. Ninguna persona es mercancía, ninguna vida está en venta. No a la trata.
0: La alcaldesa de Alcantarilla ha hablado de la firme dedicación del ayuntamiento para situar el bienestar y la igualdad de las mujeres como el eje central de sus políticas públicas. Ha asegurado que el auge de la prostitución entre la juventud es un problema que distorsiona gravemente la percepción de los vínculos afectivos y humanos.
8: Desde Alcantarilla estamos comprometidos con la igualdad y ponemos siempre en el centro de todas nuestras actuaciones a las mujeres. Y otra de las cosas que debemos, entre todos, de corregir es el consumo de prostitución en los jóvenes. El consumo de prostitución en los jóvenes tiene unas consecuencias muy graves, tanto psicológicas como sociales, como afectivas, y bueno, pues crea una falsa relación de cómo son las relaciones entre las personas, entre los seres humanos, y es una lacra que tenemos que corregir entre todos.
0: Esta mañana se ha celebrado también, con motivo de este día, un encuentro regional en Alcantarilla que ha estado dedicado a visibilizar y combatir la trata de personas con fines de explotación sexual. La consejera Conchita Ruiz ha dicho que es una lacra que representa la esclavitud del siglo XXI.
10: Conmemoramos el Día Internacional contra la Trata con Fines de Explotación Sexual y el Tráfico de Mujeres, Niñas y Niños en la región de Murcia, y lo hacemos en Alcantarilla, que hoy se convierte en la sede regional para abordar este fenómeno que nos preocupa a las administraciones, así como a las entidades sociales y sobre todo a los profesionales y a la sociedad en general, porque es la esclavitud del siglo XXI. Estamos aquí en Alcantarilla, donde se va a celebrar unas jornadas de carácter regional en las que van a participar todas las entidades sociales que están especializadas en la atención y en la protección a mujeres víctimas de trata. Y bueno, pues muy agradecidos que estamos al Ayuntamiento de Alcantarilla por abrirnos siempre las puertas de su casa y permitirnos celebrar estas jornadas.
0: Para la consejera de Política Social, Familias e Igualdad, existe un compromiso del Gobierno regional para combatir la explotación sexual y la trata de personas mediante una estructura de apoyo integral que se fundamenta en una colaboración entre entidades especializadas y fuerzas de seguridad.
11: En la región de Murcia estamos muy implicados, muy sensibilizados con la trata de mujeres. En concreto, estamos trabajando con 10 entidades especializadas y sí que creo que en días como hoy es importante poner en valor la red regional de recursos que tenemos para proteger en primer lugar a las mujeres y a las niñas y niños que sufren la explotación sexual y que son víctimas de trata, así como también la atención y la orientación a todas ellas. Desde la coordinación que tenemos con los cuerpos y fuerzas de seguridad del Estado, ofrecemos asistencia jurídica gratuita a través de los 3 colegios de abogados de la región de Murcia, el teléfono 112, que tiene 24 horas de atención especializada para este tipo de situaciones. También tenemos a través de la Consejería de Salud protocolos de atención directa a víctimas de trata, así como formación especializada a profesionales, y estamos trabajando cada 2 meses a través de la mesa social en una coordinación entre todas las entidades para poder activar los protocolos en caso de identificación y detección de víctimas de trata en la región de Murcia.
0: Conchita Ruiz ha asegurado que existe una alarmante persistencia en la trata de personas y en la explotación sexual. Ha aportado cifras que revelan su magnitud no solo en la región de Murcia, sino en toda España.
11: En lo que llevamos de año, según los datos que manejamos con los cuerpos y fuerzas de seguridad, en torno a 7 mujeres han sido rescatadas de esta esclavitud. El año pasado fueron en torno a 19. Y a nivel nacional, pues los datos son todavía mucho mayores, 771 víctimas de trata. Y lo importante es que haya concienciación, que además la trata es un fenómeno que va cambiando de forma, pues no solamente en casas, en clubs, en hoteles, también incluso está llegando a la parte digital, y lo importante es que se celebren jornadas como la de hoy, que ponen sobre la mesa las cuestiones que más preocupan y se pongan también sobre la mesa posibles soluciones, ¿no? Porque lo más importante es proteger a estas mujeres, atenderlas, darles acompañamiento y también ofrecerles salida a través de itinerarios sociolaborales que también prestamos y ofrecemos en la región de Murcia.
0: Los expertos señalan que las víctimas sufren esta lacra facilitada sorprendentemente por vínculos de cercanía como amistades o familiares, y que además ha migrado de espacios físicos tradicionales hacia un entorno digital.
11: Lo que nos dicen las profesionales, los especialistas que trabajan, es que efectivamente al principio se encontraban en clubes de alterne, en pisos, hoteles, y cada vez más se está viendo en el entorno digital. Entonces, además entornos muy cercanos, incluso amistades, familiares, tienen también muchas herramientas para retener a la mujer y hacerla víctima, ¿no? Y tenerla cautiva, ¿no? Para que no salga de esa situación en la que al final se ve abocada. Yo creo que es importante escuchar la opinión de los profesionales, conocer las diferentes formas en las que se manifiesta este fenómeno, pero que sin duda alguna, aunque nos parezca lejano de otro mundo, realmente lo tenemos aquí, lo tenemos en nuestro país y lo tenemos en nuestra región, y por eso es importante que estemos todos implicados, concienciados, y que sepamos prevenir la trata, la explotación sexual.
0: Pues así se ha celebrado este Día Internacional contra la Explotación Sexual y el Tráfico de Mujeres, Niñas y Niños en Alcantarilla, con la intención de visibilizar este día y poner voz a esas asociaciones que trabajan diariamente con las víctimas. Ayer se iluminó la fachada del Ayuntamiento con motivo de esta celebración.
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0: El Ayuntamiento de Alcantarilla celebrará mañana jueves el pleno ordinario correspondiente al mes de septiembre en una sesión marcada por un amplio bloque de iniciativas centradas en la soberanía nacional, la situación en Ceuta y Melilla, la mejora urbana y la participación ciudadana. Las propuestas registradas por los distintos grupos municipales comenzarán a debatirse a partir de las 8:30 de la mañana. El Grupo Municipal Popular planteará la organización de actos institucionales en respaldo a la ciudad autónoma de Ceuta y en defensa de la soberanía nacional. Los populares pretenden reforzar la solidaridad de Alcantarilla con el territorio ceutí y con la integridad territorial de España. El Grupo Socialista, por su parte, planteará 4 propuestas relacionadas con un proceso técnico y participativo para la renovación integral de la Plaza Adolfo Suárez, mejoras en el entorno de la calle Pintor Pascual Ayala, el impulso de certámenes, concursos y actividades de participación juvenil, y solicitará ejecutar la señalización accesible prevista en el Plan de Accesibilidad Integral con el fin de mejorar la movilidad y la autonomía de las personas con discapacidad. El Grupo Municipal Vox propondrá una declaración de apoyo explícito a la soberanía española ante la preocupación por la situación fronteriza y la presión migratoria. Además, presentará una declaración institucional para reafirmar la españolidad de Ceuta y Melilla y la defensa de la independencia e integridad territorial del país. También solicitará actuaciones de mantenimiento, seguridad y adecuación en el entorno del Potrox y reclamará mejoras de limpieza, accesibilidad, iluminación y señalización en diferentes vías del municipio. Y por último, la concejal no adscrita planteará una iniciativa centrada en la asistencia humanitaria en Ceuta y pedirá que Alcantarilla articule medidas de apoyo ante la situación que vive la ciudad autónoma. También llevará a pleno su pertinaz interés en detener el expediente de nombramiento del anterior alcalde de Alcantarilla, Joaquín Buendía Gómez, como hijo adoptivo de la localidad. Planteará además una intervención completa en la Plaza Gallitas, un plan municipal de prevención frente a la sumisión química y un programa de excursiones accesibles. Con estas propuestas, que abarcan desde la política nacional hasta la mejora de espacios urbanos y la participación juvenil, se celebrará el pleno de septiembre, que comenzará mañana a las 8:30 y que podrá verse en directo y posteriormente en diferido a través del canal de YouTube del Ayuntamiento de Alcantarilla, Alcantarilla Prime.
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0: IBERREG ya está en marcha y ofrecerá formación gratuita. Los negocios del municipio puedan protegerse frente a ataques digitales cada vez más frecuentes. La Consejería de Economía y Transformación Digital ha seleccionado a Alcantarilla como sede de varios talleres presenciales que se impartirán durante las próximas semanas hasta el próximo mes de diciembre. En total, la región acogerá 50 sesiones formativas y más de 150 empresas ya se han inscrito en las primeras convocatorias. La consejera de Economía, Hacienda, Portavocía, Fondos Europeos y Transformación Digital es Marisa López Aragón.
1: Este proyecto lo que pretende es acercar la ciberseguridad a las empresas y a las pymes de la región de Murcia.
2: Consiste en 50 talleres formativos que vamos a llevar a cabo en 10 municipios de la región. El lunes comienza en Cartagena. El primero de estos talleres, una formación práctica, útil, realizada por especialistas, que va a ayudar a las pymes y a los autónomos a detectar ciberataque y también a cómo actuar una vez que se produce el ciberataque.
0: En Alcantarilla, los talleres abordarán situaciones reales como la detección de correos fraudulentos, la gestión de accesos no autorizados, la verificación de copias de seguridad y la clasificación de información sensible. El objetivo es que las pymes de nuestra villa incorporen medidas de protección inmediatas y conozcan cómo actuar ante un incidente. El programa del gobierno regional se completa con la plataforma Orun, una herramienta sin coste alguno para las pymes y que permite saber qué nivel en materia de ciberseguridad tiene cada empresa. Más de 300 en la región ya la utilizan.
2: Talleres formativos se complementan con otra herramienta, con un servicio gratuito que tiene el gobierno regional, que se llama Orun, básicamente en que le permite a la empresa, a la pyme, evaluar su nivel de ciberseguridad. Y es una herramienta en la que ya han participado más de 300 pymes. Y el gobierno regional está apostando por esa transformación digital y uno de los pilares fundamentales de la transformación digital, sin duda, es esa seguridad.
0: Este proyecto CiberReg forma parte del programa nacional RETECH y cuenta con la colaboración del Instituto Nacional de Ciberseguridad. Para Alcantarilla supone una oportunidad de reforzar la seguridad de su tejido empresarial y mejorar la preparación ante riesgos digitales que afectan cada vez más a la actividad económica local. Las inscripciones para formar parte de CiberReg permanecen abiertas en la web oficial del programa.
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0: En sucesos, la Policía Nacional ha detenido en Alcantarilla a un hombre como autor de 5 robos con violencia e intimidación cometidos desde el año 2023 en establecimientos y bazares, donde, utilizando un arma blanca, llegaba a agredir gravemente a las dependientas. Hoy hemos sabido que la detención del investigado se produjo el pasado mes de julio, cuando unidades de seguridad ciudadana de la comisaría de la Policía Nacional de Alcantarilla observaron la presencia de un varón en actitud sospechosa y, al observar detenidamente su comportamiento, se percataron de la existencia de un tatuaje muy característico en su cuerpo, similar al que habían observado meses atrás al visionar las cámaras de seguridad de un establecimiento que había sufrido un violento robo durante el mes de enero. El subinspector Diego Seral es portavoz de la Policía Nacional.
4: La posterior investigación acreditó que el detenido había participado en otros 4 robos con violencia cometidos en Alcantarilla, La Ñora y Era Alta, donde habría utilizado una gran violencia y agresividad contra las dependientas de los establecimientos, portando un arma blanca, causándoles cortes y heridas e incluso utilizando la técnica del mataleón para dejarlas inconscientes, todo con la intención de apoderarse del dinero de las cajas registradoras. El detenido, con antecedentes policiales por la comisión de otros delitos, fue imputado por 5 delitos de robo con violencia e intimidación y puesto a disposición de la autoridad judicial.
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0: Y ahora en nuestro informativo nos vamos con la agenda cultural. La agenda cultural de Alcantarilla para esta semana cierra prácticamente el mes de septiembre con una programación muy completa. 3 funciones de teatro y una charla sobre el teatro clásico conforman nuestra agenda, que ya repasamos y que está vinculada al ciclo teatral Alcantarilla Escena.

La programación abre esta semana con el ciclo de conferencias sobre el teatro clásico. El jueves, a partir de las 7:30 de la tarde, Rafael Sánchez y José Ferrandiz nos traerán una ponencia titulada ¿Por qué leer a los clásicos? Será en el Archivo Municipal de la Casa Gallitas, con entrada gratuita hasta completar aforo. Recuerden que esta charla es la última de las actividades sobre el teatro clásico que este año se ha incluido en el ciclo teatral Alcantarilla Escena. Ya lo saben, este jueves a las 7:30 de la tarde, ¿por qué leer a los clásicos?

0: Un día después, el viernes, llega al Parque del Acueducto la obra Cabaret Circus, un homenaje al circo tradicional con una gala circense en la que se sucederán distintos números, siempre con el eje de la complicidad y la cercanía con el gran público. Cabaret Circo es el circo de los sentidos, con la ejecución de distintas técnicas circenses como acrobacias aéreas y de suelo, equilibrios, malabarismos, números musicales, ballet, pantomimas y partituras clown para llegar al corazón de toda la familia. Cabaret Circus, este viernes en el Parque del Acueducto a partir de las 8:30 de la tarde. La entrada para este espectáculo es gratuita hasta completar aforo. El sábado nos desplazaremos hasta el Centro Cultural Infanta Elena porque llega la obra teatral Un viaje sin retorno, la primera producción de Rualanga Teatro, formada por los conocidos actores Ana Ruiz y Alex Gadea.
1: Hígado, molleja y corazón.
2: ¿Trae la cartilla de racionamiento?
3: Este año, en las fiestas de Montellano, desde la Plaza Mayor, Chelito Gallardo.
4: ¡Qué tonta! Quiero mirar Francisco Alegre y olé, Francisco Alegre y olá.
5: Prácticamente con lo puesto y con un ejemplar de Vientos del Pueblo de Miguel Hernández, llegué a mi nuevo destino.
2: Federico Alcañiz Samper entró en mi vida y en mi familia.
6: Esta
2: gente no tiene fin.
7: Mira, quieren más, se lo están pasando bien.
2: ¿Sí?
8: ¿Usted representa artistas?
2: ¡Ay, ay, ay, por favor, me encanta!
4: Mi corazón.
0: Tanto Ana Ruiz como Alex Gadea se unen en este proyecto como productores principales tras haber compartido escenario en otros espectáculos. Bajo la dirección de Ernesto Caballero, Alex Gadea se estrena en la autoría teatral con un texto ágil, conmovedor y profundamente humano. Un viaje sin retorno. Este sábado en el Centro Cultural Infanta Elena a partir de las 8:30 de la tarde. Las entradas pueden adquirirse en la web giglón.com al precio de 8 euros. Y el domingo, más teatro con el espectáculo Dos payasos con mucha magia. Una propuesta familiar que fusiona el arte del payaso clásico con la magia más premiada de Europa. Manolo Costa y Mindanguillo, uno de los dúos cómicos más reconocidos del panorama nacional en magia familiar, nos invitan a vivir una experiencia única donde plantarán un gran circo sobre el escenario. Un espectáculo colorido y sorprendente, que se convertirá en el escenario perfecto para que un mago elegante intente llevar las riendas, mientras su torpe e imprevisible ayudante lo complica todo a cada paso. Un show participativo, tierno y lleno de momentos inolvidables, donde las peripecias de estos dos personajes conquistarán al público desde el primer minuto, haciendo reír, emocionando y despertando la imaginación de toda la familia. Dos payasos con mucha magia este domingo en el Centro Cultural Infanta Elena a partir de las 12:30. El precio de las entradas es de 12 euros en venta anticipada y 15 euros en taquilla. Recuerden que la venta anticipada es a través de la página web www.giglón.com. Y hasta aquí nuestra agenda cultural de Alcantarilla, que una vez más vuelve a tener como protagonista el ciclo teatral Alcantarilla Escena. No se pierdan ninguno de los espectáculos programados por el Ayuntamiento de Alcantarilla para esta semana.
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0: Vamos con la calidad del aire con respecto a gases compuestos volátiles y materia particulada, que en la última medición es razonablemente buena. Se considera satisfactoria y la contaminación del aire representa poco o ningún riesgo. Es una información ofrecida por la Dirección General de Medio Ambiente. Y después de la calidad del aire, nos vamos con la previsión del tiempo para lo que queda del día y también para mañana jueves. Una información que nos llega desde la Agencia Estatal de Meteorología, de la mano de Noelia García. Noelia, buenas tardes, cuéntanos.
14: Buenas tardes. Hoy empieza el otoño y en la región de Murcia lo hace con un tiempo cálido y estable. Todavía en algunas zonas temperaturas altas para esta época del año. Se alcanzarán máximas de 33 grados en Murcia, 32 en Yecla, 31 en Caravaca de la Cruz, en Lorca y en Mazarrón, 30 grados en Cartagena y 29 en Águilas. Durante esta tarde ambiente soleado y cielo despejado o poco nuboso. Sopla viento flojo o moderado de levante. Mañana jueves temperaturas con pocos cambios. Se alcanzarán máximas de 33 grados en Murcia, 32 en Yecla, 31 en Mazarrón, en Lorca y en Caravaca de la Cruz, 30 grados en Cartagena y 29 en Águilas. También será un día cálido y soleado con cielo poco nuboso. Por la mañana nubes bajas con brumas en el litoral que podrían dejar alguna lluvia muy débil en el campo de Cartagena. Temperaturas mínimas de 20 grados en Águilas, 18 en la capital, 17 en Mazarrón y 14 grados en Caravaca de la Cruz. Es una información de AEMET.
0: Gracias, Noelia García. Con la información meteorológica finalizamos las noticias locales de Alcantarilla de hoy miércoles 23 de septiembre de 2026. Este fin de semana llegan a las fiestas de cartagineses y romanos en Cartagena la banda Siloé, presentando todos sus éxitos.

Recuerden que este informativo y toda nuestra programación está disponible en la web radiosintonía.es y en las principales plataformas de podcast. También pueden encontrarnos en las redes sociales Facebook y X. Volvemos con más información local mañana, a partir de las 8:30 de la mañana en esta misma sintonía. Que pasen un buen día y hasta mañana.

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5: Son las 5 y un minuto. 107.8.

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0: Son las 9:10.
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0: Son las 10 y 15 minutos.
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0: Son las 11 y 11 minutos. 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

0: Son las 11 y 30 minutos.
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0: gracias por escuchar.
1: Son las 11:55.

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0: Es la 1:30.
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1: Es la 1:55.